0: más fue partícipe de todos los mundiales.
1: Desde el 58 hasta el 2022 y bueno, ahora 2026.
0: Aparte, te agarra esa nostalgia. Ahora volvemos al tema anterior, pero me apareció en TikTok hace poquito, hace 15 días atrás, más o menos, cuando él comentaba los partidos a Marcelo Araujo y los dos estando en cancha, cómo se vivían las transmisiones de años pasados. La verdad que es todo muy emotivo, pero contradictorio a lo que estábamos hablando del tema, porque no es emotivo. No te agarres ese fanatismo.
2: No, es que yo creo
0: para
2: también...
0: para mí va del lado de que se hizo más comercial, es todo más negociado, se perdió el amor por el fútbol, porque hoy en día sigue el fanatismo, pero no sigue el amor por el fútbol.
2: Es que yo creo, relacionado con eso, y era el otro aspecto que yo dije que para mí tenía que ver con dos aspectos. Uno, que lo que vivimos los argentinos y que ya ganamos la Copa, y el otro es que se está transformando el fútbol en algo que pierde un poco la esencia del fútbol, con esto que bastante quieren implementar ahora del entretiempo, de hacer un show en el medio.
1: 25 minutos de show en el medio.
2: El cooling break, que es para tomar agua en medio del partido.
1: Yo creo que eso, justo lo mencionaste, y quiero dar mi opinión, que no organices un torneo en un lugar que sabes que los jugadores no pueden jugar los 45 minutos porque se van a terminar deshidratando, que es un poco lo que hablábamos. ¿Te acordás el año pasado? Hablábamos de el US Open, que los tenistas, Medvedev, uno de los tenistas, que decía tipo, nos vamos a terminar muriendo y recién cuando pase algo grave se van a dar cuenta de que no podemos jugar con este calor tan sofocante. Claro. No lo hagas. En Miami, el calor que va a ser en junio o julio es
2: pleno verano.
1: Desde ahora ya están haciendo
2: porque
1: 33
2: el US
1: grados.
2: Open se hace en una época que ni siquiera es pleno verano.
1: Claro.
2: Acá sí.
1: Ahora sí vamos a estar en pleno verano y es una locura.
0: Es,
1: o sea,
0: una locura.
1: No lo hagas en lugares donde sí o sí tenés que hacer un cooling break.
0: La prueba piloto fue ni más ni menos el Mundial de Clubes con este torneo largo y fue prueba piloto para todo. En formato, sí, con estos 48 equipos y 48 selecciones y lo mismo con el cooling break. A ver, yo entiendo esto comercial a la hora de decir, bueno, ¿por qué no? Haces una tandita, mostrás la marca, mostrás el agua, pero no va del lado del enfriamiento del partido. Lo mismo este espectáculo. Si el entretiempo dura 15, a hoy en día dura 16 y ya empiezan las amonestaciones a los técnicos, a los jugadores, empiezan las, ¿cómo llamarlo de esta manera? Cuando te terminan mandando las
2: sanciones, multas.
0: Claro, las sanciones, multas, no me salía, estaba a la punta de la lengua.
1: Claro, porque salen tarde del vestuario.
0: Exacto,
1: etcétera,
0: exacto.
1: Etcétera.
0: 25 minutos para decir, bueno, los mismos jugadores están mirando el show musical porque me lo imagino.
1: Yo creo que inclusive el show de medio tiempo que se hizo en la última Copa América, que lo hizo Shakira, creo que ni siquiera ese show de medio tiempo se disfrutó.
0: Claro.
1: Que ya a partir de ahí ya se empezó a criticar ese show, porque se está como... todo se está volviendo muy Estados Unidos.
2: Claro. Sí, es querer yanquizar el fútbol.
0: Todo se quiere inculcar al lado de lo que es la NBA, al lado de lo que es el Super Bowl. Sí. Y es una lástima, porque el fútbol no va por ese lado. O sea, nos quieren encajonar a que es así. Y no es así. Para el fanatismo que lo mira hace muchos años, el fútbol es así, así, así. Y sin VAR. Te lo diría, por ejemplo, mi papá, el padre de Martín, el de Lu, cualquier familiar. Pero bueno, es una lástima. Es una lástima que se pierda esto tan lindo y emotivo como son los mundiales. Pero bueno, acá Parque Deportivo te va a traer todas las noticias de las selecciones y obviamente estar muy atento y al ojo con lo que pasa de la selección argentina. Ahora vamos a una nueva tanda musical y dando finalizado este segundo bloque, ya volvemos.

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1: Volvemos con más Parque Deportivo y nuestra costumbre, ¿no? 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Bueno, ¿cómo?
2: Claro,
1: en YouTube
2: Radio
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1: En YouTube Parque Vida y nuestro programa Parque Deportivo. Me río porque ahora sí nos acordamos que la camarita nos está apuntando y habrán visto como yo me di vuelta y casi me quedo sin cuello, pero no pasa nada, todo para que salga a la perfección. Bien, perfecto, ahora damos inicio y vamos a hablar sobre el pádel, el Premier Pádel, esta máxima categoría donde tenemos varios jugadores de pádel argentinos, ¿sí? Podríamos nombrar a uno de ellos que es el número uno del mundo, Agustín Tapia, con su compañero Arturo Cuello, y lo mismo del lado del número dos, Federico Chingotto con Alejandro Galán. La verdad que estos argentinos están dando que hablar, porque tal vez cuando arrancó el pádel uno podía decir, bueno, la potencia está en España y tal vez la podían hacer países también del mismo continente de Europa en decir, bueno, contrarrestemos esta potencia de España, y ni más ni menos Argentina se puso ahí en el podio, y no solamente del lado masculino sino que también del lado femenino. Para hablar un poquito de lo que fue el torneo del fin de semana pasado, se jugó en Paraguay lo que fue el Premier Padel 2. Creo que esto lo veníamos hablando el año pasado, de lo que es P1, P2, los Major, ¿sí? Lo que van repartiendo puntos. Está bueno porque estos P2 le dan esa tal vez oportunidad o favoritismo a parejas que no siempre se ven consagradas campeones. ¿Se entiende? Por ejemplo, en el Major y en el P1 siempre van a ser campeones la pareja número 1 como la pareja número 2. La vez pasada también, hace 15 días, sorprendiendo, esta pareja número 3, número 4, ahora voy a mirar bien el ranking, habían salido campeón el Lobo LeBron con su nueva pareja Leo Ausburger, otro argentino también ahí en el podio, que uno puede decir, está bueno, ¿no? Debe ser como el tenis a la hora de, bueno, si Sinner y Alcaraz no, le dan la misma importancia a los otros torneos.
3: Las parejas más importantes, me imagino que en un P1 o en un Major, seguramente le da mucho. Justamente, le da más importancia, y si por ahí un P2 se lo tienen que perder, se lo pierden, dándole prioridad a un P1, ¿no?
2: Claro.
1: Totalmente, totalmente. Bueno, y hablando justamente de este Premier Padel P2 en Asunción, hablamos de la final masculina, donde llegaron justamente pareja número 1 con pareja número 2 del mundo, recién los nombrados y reiterados. Bueno, acá Chingalán, nos faltaría Salta, ¿no? Nuestra cuarta silla para gritar con ese tono tan característico. Se pusieron delante y fueron los campeones justamente con un resultado de 6-3 y 7-5, asimismo superando a Arturo Cuello y Agustín Tapia en lo que fue la primera final y del género y rama masculina. Ahora, si hablamos justamente del femenino, también hablábamos de Delphi Brea, lo que fue el año pasado, alguien que tal vez tenemos muy cerca, ¿sí? Ya que su familia, sus allegados tienen un complejo de pádel que se ubica en Parque Chacabuco, llamado Monasterio. Ahí me ha tocado ir a jugar algún que otro turnito y está bueno porque también te agarra el lado emotivo, lo que hablábamos en el bloque anterior. Si a uno le gusta el fútbol, también podés encontrar a ese fanático del pádel, donde podés encontrar cosas y recuerdos de ella, como por ejemplo la paleta, la indumentaria, la firma, muchas revistas, muchos autógrafos.
3: ¿Vos jugaste, sentís Delphi Brea?
1: No, justamente porque ella tiene pelo largo, yo tengo pelo corto, pero te da... No, para nada, no le llego ni a los talones. Pero es lindo saber que, por ejemplo, en pandemia, la vez pasada estuve averiguando, ¿no? En pandemia, cuando realmente el pádel se había parado por completo mundialmente, y eso que fue una de las primeras disciplinas en volver, habían preparado una de las canchas especial para Delphi Brea, ¿sí? Del lado de que, bueno, como el pádel está parado, por lo menos ella con un profesor o con sus familiares puede entrenar para no quedarse tan parada. Así como, por ejemplo, nombrábamos hace un ratito a Delphi Piñatello en natación. Bueno, claro, me acuerdo ese video tan característico entrenando en una pileta 2x2, para llamarlo de esta manera. ¿Se acuerdan que no daban las condiciones para que ella pueda seguir perfeccionando su carrera? Pero volviendo acá, en este caso, lo que fue la final, las campeonas fueron Paula José María y Bea González. superando asimismo a Chema Tray, la española compañera de Delfina Brea. El resultado primero fue para esta pareja de la Argentina, 6-4 lo han ganado Delfi y Chema, pero lo dieron vuelta Paula José María y Bea González con doble 6-3. Asimismo, consagrándose campeones lo que son estas parejas número 2 del mundo, lo podríamos llamar, ¿no? Tanto masculino como femenino en Asunción en el P2. Si hablamos de la actualidad, en este jueves, mañana ya arrancan lo que son las llaves finales de una nueva fecha del Premier Padel, porque hablamos de Buenos Aires. Tal vez uno puede decir, bueno, es tanto lo que se compite afuera, en Estados Unidos, en Europa, en otros continentes, que ¿cuándo nos toca acá en Argentina? Bueno, justamente el pádel en este primer escalón se está jugando en el Estadio Parque Roca. La verdad que es un lindo eslabón, lo podríamos llamar de esta manera, ¿no? Una linda presentación, porque antes de que se dé dicho torneo, se había hecho la promoción, publicidad en el obelisco. La verdad, lo veníamos hablando con diferentes fotos, también videos. Y eso también, quiera o no, vos estás paseando, vacacionando, por si viene algún extranjero y decís, che, ¿una cancha de pádel al lado del obelisco? Sí, justamente para promover, para decir, bueno, acá arrancamos. Arrancamos justamente ahí, cerca del microcentro, y después los llevamos todos para Parque Roca para disputar lo que es este nuevo torneo. Bueno, con muchos argentinos, obviamente, que han estado en la quali, pero que se va a jugar ni más ni menos viernes, sábado y domingo, las llaves finales. Sí, Lu.
2: No, que estaba, quería hablar justamente de lo que fue esta exhibición que se hizo frente al obelisco, que la verdad que es una locura que se le dé lugar. No teníamos programa antes, ¿no? En los días anteriores, pero yo lo comparaba un poco, obviamente que no a la misma magnitud, pero al roadshow que hizo Franco Colapinto cuando vino a Argentina, que juntó a más de 500.000 personas ahí en las calles de Palermo, decir, bueno, armamos una pista de Fórmula 1 para que nuestro corredor haga una demostración y le devuelva al pueblo argentino un poco esa alegría de decir, bueno, ustedes se levantan los domingos a la mañana para verme correr, yo vengo y les doy una alegría acá en nuestras tierras. Y de decir, bueno, viene un torneo tan importante para el pádel como lo es el Premier Padel, el P1, que viene acá a Buenos Aires, y decís, bueno, armamos una cancha en donde, en el lugar más icónico de Buenos Aires, que vendría a ser el obelisco. La verdad que fue una locura. Mucha gente fue a ver, porque obviamente tenías el acceso gratuito de ver los partidos. Se hicieron partidos de exhibición, varios jugadores estaban entrenando también ahí en esas mismas canchas. La verdad que fue increíble decir, bueno, les damos un poco de vengan a ver a los mejores jugadores del mundo acá en el obelisco gratis. Por ahí no podías pagar la entrada para ir a verlos ahora en Parque Roca, pero bueno, tuviste la oportunidad de verlo el fin de semana jugando ahí frente al obelisco, que la verdad que las imágenes de tener el obelisco al lado de una cancha de Blindex es increíble.
1: Bueno, un poco hablábamos la vez pasada, ¿no? Que no sabés si jugás, si estás pasando en el auto o te quedás sin cuello, como me quedé yo recién a la hora de nombrar las redes, mirando el obelisco. Pero sí, la verdad es algo espectacular. No quiero que el programa se vuelva algo político, pero siento como que hoy en día, en la actualidad, ¿cómo le están dando, no? Necesidad o visibilidad, mejor dicho, tal vez a lo que antes se tapaba o no se notaba o no se veía, porque yo creo que tanto lo de Colapinto como la cancha de pádel al lado del obelisco es una forma tan gratuita para la gente en decir, veo algo que no veo tan popular los fines de semana para el que no es fanático, que es una linda manera. Ahí, la verdad,
3: ahí estuvieron bien, me parece, los jefes de marketing de todo el Premier Padel también, que claro, estuvieron vivos, la verdad, en decir, che, ¿por qué no ponemos esta cancha acá? Sobre todo en una sociedad como la Argentina, que viene creciendo la popularidad del pádel en los últimos años, después de la pandemia, y la verdad que el hecho de, como decís, poder verlo, como decían, ver a los mejores jugadores ahí jugando gratis, está buenísimo. Y después también te trae gente o te lleva gente al deporte.
2: Claro.
3: O por lo menos incluso sin saber lo que estaba pasando, porque la cantidad de gente que pasa por la 9 de julio todos los días por el obelisco y se había preguntado, che, ¿qué hace esto acá? Y por lo menos lo buscás.
2: Che, ¿por qué está cortada esta parte acá?
3: Porque está cortada. Y por eso por lo menos te hace decir, bueno, a ver, lo busco, ¿qué está pasando? Y en una de esas, alguien que no tenía ni idea termina yendo también a ver el pádel o entra en el pádel. Y la verdad que está bueno, además de que justamente son los mejores del mundo, recordemos. O sea, están jugando las parejas más importantes de todo el mundo.
1: Sí, totalmente, totalmente. Bueno, nombrábamos el fin de semana anterior el P2 en Asunción. Bueno, el que se está realizando y jugando en el Parque Roca es el Buenos Aires P1, ¿sí? Con esa magnitud y con esa importancia. Si les parece, para comentar seguramente ahí para los oyentes, audiencia que quieran saber de algún partido en vivo, podemos contar que justamente Juani Rubini, tal vez alguien que yo nombraba mucho el año pasado, una persona también de mi pueblo, de Chacabuco, está jugando con Sánchez juntamente y están enfrentando a las parejas de Franco Stupasuk, ex, mejor dicho, Lobo Lebrón, ¿sí? Con esa pareja, que hoy en día la conforma con Yanguas, el español. Bueno, ganaron el primer set 6-2 y ahora van 40-15 para dar a comienzo el segundo set. En otros partidos están jugando el español Cabeza Teres y González San Martín frente a Juan Telo y Arce Simo. Bueno, esta pareja que estoy nombrando es argentina y van 40-15 a favor de los argentinos y 3-2 pierde el primer set en
2: no sé
1: los
2: si,
1: games.
2: Si lo nombraste anteriormente, ¿quién es la pareja de Franco Stupasuk?
1: Hoy en día, Yanguas, el español.
2: Ah, ese lo nombraste recién.
3: Porque claro. Stupasuk estaba con Lebrón hasta el año pasado.
1: Por eso.
2: Claro, claro.
1: Por eso, por
2: eso. Sí, eso fue lo que... No me acordaba si era Stupasuk el que estaba con Lebrón porque no te había escuchado.
1: Claro, es que creo que lo dije rápido. Dije, Franco Stupasuk, ex Lobo Lebrón.
2: Claro, fue... se me
1: sí, sí,
2: traspapeló la info,
1: chico,
2: ahí.
1: Enganchen la info,
2: en
1: padelera.
2: La cabeza. Pero sí, la verdad que es una locura tener a los mejores jugadores del mundo acá en Buenos Aires, en el Parque Roca, un estadio que a mí me encanta. Está muy bueno, lo reequiparon ahora, porque encima uno en la cancha principal, que es la de tenis, que vos, bueno, no es solo tenis, sino que también podés, se juega al fútbol, al futsal, se juega al básquet, se juega todo tipo de deportes ahí, pero bueno, yo fui particularmente para las tres exhibiciones de tenis que se hicieron, que fue la de Del Po con Djokovic, la de Rafa, después cuando vino Roger Federer, es increíble cómo ambientaron toda la cancha para armar la cancha de pádel ahí. Y además, obviamente que al ser la cancha de pádel un poco más chica que las otras canchas que se suelen armar, tenés más posibilidad de poner muchas más butacas que en otros torneos. Podés poner un sector un poco más VIP, por así decirlo, que estás pegado prácticamente a la cancha de pádel. Y la verdad que es impresionante todo el armado. Y que también te arman la cancha de pádel de un día para el otro.
1: Sí, es cierto.
2: Es una locura la velocidad que tienen, porque mismo lo hablábamos también cuando fuimos a cubrir lo que fue el Abasto Padel Open el año pasado, que armaron una cancha de pádel, si bien no tiene nada que ver el Premier Padel con el Argentina Padel Tour, pero esto de decir, te armamos una cancha en el medio de un shopping en 48 horas... Y es una locura lo rápido que se mueven estas entidades del deporte para decir, bueno, vamos a tratar de llevar el mejor espectáculo para la gente que viene y se acerca y decir, bueno, por ahí justo Martín llevó a su primito que no nunca en su vida vio pádel, pero el primito de Martín le encantó el pádel y después empieza a jugar. Y así decir, bueno, le damos esta oportunidad de que tengan un buen show y de disfrutar de este deporte.
1: Sí, totalmente, totalmente. Así pasaba justamente la columna de pádel y lo que decíamos justamente en el Parque Roca. Ya mañana arrancarán lo que son instancias finales, ¿sí? Para conocer a un nuevo campeón de este Premier Padel realizado en Buenos Aires en este P1. Perfecto, cambiando, pero siguiendo si quieren en la misma rama, cambiamos un poco magnitudes de cancha, sacamos el Blindex, pero seguimos con la misma pelotita. Hablamos justamente del argentino Thiago Tirante. Adelante, Martín.
3: Así es, bueno, tuvo una semana increíble esta última para Thiago, porque tuvo un gran torneo en el Master 1000 de Roma, que se está disputando, bueno, precisamente en suelo italiano. Y más allá del resultado, porque, a ver, si vamos al último partido que jugó, fue el día martes frente a Daniil Medvedev, número 7 del mundo, y lo barrió, le ganó en los octavos de final por 6-3 y 6-2, pero acá lo que queremos es sacar un poco de lado ese resultado, esta derrota contra Medvedev, y más que nada hacer énfasis en la actualidad y en la gran semana que fue para Tirante esta última, porque recordemos que Thiago no es un jugador que usualmente está en el radar de todos los fanáticos argentinos del tenis. Sí está dentro del top 100, de hecho arrancó previo a este torneo con un ranking en el puesto 69, pero
2: y ahora está.
3: Ahora va a subir.
2: Claro, gracias. Porque se actualiza el lunes.
3: Claro. A partir del lunes va a ser número
2: 63, creo.
3: No, 50 y... ahí te digo, ¿eh?
2: Okay,
3: va a estar en el puesto 56.
2: Okay.
3: Y este resultado de llegar hasta los octavos de final, cuarta ronda de un Master 1000, para Thiago Tirante, más allá también de subir en el ranking, lo que significa, ¿no? Tiene 25 años y ahí te das cuenta de estas cosas que tiene el deporte, de cómo, obviamente, 25 años, estamos hablando de que es joven todavía, pero tampoco es una promesa.
2: Claro.
3: ¿Se entiende? Está en los mediados de su carrera, digamos. Y hasta el momento, puede sonar cruel lo que digo, pero pasó medio desapercibido para el público argentino. Y de repente esta semana aparece, ¿no?, el nombre de Thiago Tirante, y muchos capaz ni siquiera lo tenían en el radar, ¿no? Y creo que tiene eso el deporte, sobre todo el tenis, que tiene un lado muy, muy positivo, que es esto de repente tenés una semana excelente, una semana, y le sirve para de repente estar fue el mejor argentino en este torneo, es tener todos los ojos puestos en vos y quedar como mejor argentino en este torneo. Pero después también tiene eso que es bastante cruel, lamentablemente, en el tenis, y es cómo podés haber trabajado tantos años, porque para ser tenista, para ser deportista en general, se necesita tantos años de esfuerzo, sacrificios desde
2: claro,
3: chico.
2: Arrancás desde muy chico, te despegás de tu familia, de tus amigos, empezás a decir, bueno, no puedo ir a tal cumpleañitos porque tengo que entrenar o tengo un torneo en tal lado. Todos los sacrificios... sacrificios que hacen los deportistas de élite es inmenso.
3: Y en el tenis tiene algo en particular que, por ejemplo, estamos muy acostumbrados, ¿no? Que, por ejemplo, en el fútbol, obviamente vos podés ser muy bueno de chico, y eso es algo muy lindo que del fútbol, es que vos podés venir de diferentes clases sociales y no importa si vos tenés el talento y sos bueno, viene un buen club, te ficha y podés ser parte de ese club y terminar teniendo una carrera muy exitosa. Y eso, lamentablemente, en el tenis a veces no pasa, porque vos podés ser buenísimo, podés tener toda la calidad del mundo, pero lamentablemente se necesita mucha plata.
2: Sí, es un deporte muy caro.
3: Es muy caro porque vos, para jugar diferentes torneos, tenés que viajar constantemente. El pago de esos viajes, del hotel, del torneo, de todo, corre por cuenta propia, salvo que tengas una marca, pero siendo el...
2: No, y salvo que ganes el torneo.
3: Porque... Salvo que...
2: Te dan un premio económico por cada torneo, pero que ni siquiera...
3: Claro, pero en juvenil
2: podés
3: no pasa.
2: Solventar todo el gasto del viaje, de irte, no sé, por ejemplo, una persona de Ushuaia tiene que venir a jugar un partido acá en Buenos Aires de repente y no te alcanza para cubrir los gastos con el premio que te dan.
1: Algún día estaría bueno armar un ranking del deporte más caro al más... Me encantaría. Sí. Porque uno...
3: La Fórmula 1 debe estar ahí también.
1: Claro, eso iba a decir.
2: Sí, bueno, la Fórmula 1 es...
1: Automovilismo, tenis y golf. O automovilismo, golf y tenis.
2: Sí.
1: Arrancamos con esos tres. Después el ranking se armará el día de mañana. Pero creo que para tirar un puntapié esos tres...
3: Sí.
1: Siga, Martín.
3: Eso. Y que... Obviamente, bueno, Thiago viene haciendo esfuerzos desde muy chico. Y recién ahora, a los 25, es como que se ve que está como en el mejor momento de su carrera. Empieza a hacerse notar en este deporte, que incluso siendo el top, no sé, estando en el 100, puesto 115, que es un montón. O sea, si nos ponemos a analizar, estar entre los 115 mejores jugadores del tenis del mundo es dificilísimo. O sea, tenés que ser muy bueno. Pero aún siendo 115 del mundo, primero, capaz que no te conoce tanta gente. Segundo, mediáticamente hablando, no tenés...
2: No, y todavía no puedes vivir del tenis.
3: No puedes vivir del tenis, porque siempre se dice que para vivir del tenis tenés que estar por lo menos dentro del top 100. Y hasta ahí te digo, top 50.
2: Sí, para vivir bien, top 50.
3: Y de, seamos sinceros, de conocerle el nombre en la mayoría del público, ¿no? ¿Cuántos conocen realmente a los 15 primeros del ranking?
2: Sí. Que vos decís, tipo, que conozco gente que no es de Argentina, te digo, sí, los 15 primeros. Y te diría también de Argentina. Si no son... Vos por ahí le preguntás a una persona que no es fanática del tenis. Jugadores de tenis argentinos en actividad en este preciso instante, y por ahí te nombran a Francisco Cerúndolo, te lo nombran a Seba Báez, a Tommy Echeverry, y capaz que se quedan ahí, o te lo pueden llegar a nombrar a Comesaña también, o dicen, ay, justo leí la nota de que el hijo de Burruchaga, y también entran por ese lado, pero capaz que después no te nombran mucho más.
3: No, y ojalá, bueno, eso, era un poco eso a lo que quería llegar, ¿no? Como, ojalá esto sea como un trampolín para la carrera de Thiago Tirante, y que sobre todo después de esta generación, que viene con una mochila atrás, que es la de la de nuestra generación dorada, por así decirlo, después de venir con tantos grandes jugadores, y que ahora se siente un poco como, se siente como un vacío, si se quiere, en el tenis argentino. Tenemos mucha representación dentro del top 100, pero no hay ninguno que por ahí te pelee hasta llegar a una final de un Master 1000, ¿no? Y no sabemos cómo siga la carrera de Thiago, pero ojalá esto le sirva un montón para crecer, para impulsar su carrera, y que, bueno, todavía le queda un gran tramo, tiene 25 años y tiene mucho para crecer. Y no, hoy por hoy tal vez no es una superestrella, pero sí que bueno, tiene mucho esfuerzo detrás, y ojalá le deseamos la mejor de las suertes, ¿no?
2: Sí, 100%.
1: Totalmente, como siempre, deseando lo mejor de los éxitos para estos deportistas argentinos. Y así pasaba, ¿no? En un nuevo segmento, pádel y tenis. Hablando de los argentinos y los deportistas, bueno, en nuestro próximo programa vamos a brindar actualidades, justamente, y ranking. Me gustó lo último que te había nombrado, pero por lo menos para tener algo particular, esa curiosidad.
3: Los deportes más caros de...
1: Exactamente. Me gusta. Sí, banco. Sí. Economía en el deporte, es así. Bien, perfecto, hacemos una tanda cortita, una tanda publicitaria, y ya volvemos con más Parque Deportivo.

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1: Damos comienzo al último bloque de Parque Deportivo y también traemos curiosidades, novedades. Lo veníamos hablando en el primer bloque, a la hora de que tal vez no son deportes que hablábamos tanto el año pasado, pero acá trajimos una renovación, ¿no?, en estas noticias y deportes, porque ahora vamos a hablar del flag football, con ese término, con ese título. Y esta es una disciplina que se ha brindado, que se ha visibilizado también en los Juegos Suramericanos o de Sur, que se dieron hace muy poquito, hace 15, 20 días atrás en Panamá, justamente para los juveniles, ¿sí?, con lo que son categorías de sub-14 a sub-17. Obviamente que en todas las disciplinas, Argentina le fue bastante bien, terminó en el podio de los tres países con más medallas. Poderó Brasil, obviamente, con su inmensidad. Lo sigue Venezuela y Argentina se quedó en el puesto número 3 con medallas, obviamente, ¿no?, de oro, de plata y de bronce. Pero acá vamos a hablar del flag football porque es una particularidad, es una disciplina que tal vez uno no lo puede ver cotidianamente en la tele o en redes sociales, o decir, bueno, a ver, realmente Argentina le da... ¿cómo llamarlo? ¿Noticia esto? Bueno, me parece que no, pero en otros países sí. Porque Panamá tuvo una actuación magnífica dentro de estos Juegos Suramericanos. Pero vamos a escarbar y vamos a profundizar de qué se trata. Si yo les nombro este término, ¿no?, nuevamente, flag football. Me voy a copiar un poquito de Lu. ¿Qué se les viene lo primero a la cabeza?
2: Flag.
1: Con... flag.
2: Ah, flag.
1: Flag. Con
3: G al flag final. Es flag. Bandera en inglés.
2: Claro, bandera.
1: Flag.
2: Fútbol bandera.
3: Fútbol bandera, que tienen que... en vez de usar una pelota, van corriendo hasta el final y plantan una bandera.
1: Ok. ¿Vos, Martín?
2: ¿Cómo que se llama el juego?
3: No sé, pero es un rejuego de campamento.
2: Hay un juego que tenés que, claro, que quitarle la bandera al otro.
1: Oh,
2: claro.
1: Esa es buena.
2: No me acuerdo
1: es
2: el nombre buena. Ahora.
3: No me acuerdo.
2: Pero
3: después sí. Está el gallito ciego que le tenés que... ah, no, no, al revés. El que le sacan el...
2: tiene que ver.
1: No, que pero tener... creo que el gallito ciego es más bravo, es sí. Más de...
2: captura. Bien. La bandera, se
3: llama. Captura juego. La bandera.
1: Es muy bueno ese. Yo lo jugué. Sí. Lo jugué, sí, en una excursión.
2: Muy de campamento.
1: De viaje egresado. Sí, sí, sí, lo jugué. Sí, sí. Bien, perfecto. El flag football es una especie del fútbol americano, pero sin tanto roce. Sí, a ver, el fútbol americano y el rugby son bastante similares y uno puede notar cómo realmente en lo físico, en la brutalidad, terminan, ¿no?, ciertos jugadores lesionados porque son bastante brutales. Acá en el flag football, para nada, ¿sí? Existe ese roce, pero también a la hora de quitar la bandera. Es una versión del fútbol americano sin contacto fuerte, lo que decía, justamente, ¿no? En vez de taclear al rival, los jugadores deben quitarle una cinta que llevan en la cintura. Por eso el término que decía justamente, flag. Que
2: es
1: decía,
2: como una vida.
1: Exacto, claro, yo te la saco, vos quedás afuera.
2: Como hay otro juego que también, que si te sacan esa cintita, perdiste la vida, tendré que salir del juego.
3: Claro. Lo jugamos en los juegos, el flag football, en los últimos juegos Palermo, de la facultad.
1: Ah, sí, fue uno de los últimos. Vos creo que ya te habías ido, amigo.
2: No, los últimos no fue, entonces pues yo el último.
1: No, el último fue el del el frisbee.
3: Vos el lo frisbee. Perdiste el último.
1: Ustedes salieron campeones. Es bien, verdad. Bien por
3: no,
1: ustedes.
3: No, pero fueron esos los últimos que estábamos jugando en la cancha de básquet.
1: Ah, yo no lo jugué, no lo jugué. Pero bueno, orientamos justamente a la audiencia que esto se juega 5 contra 5 y lo que decía, ¿no?, la importancia de poder sacar la banderita a tu adversario, al rival.
2: Pero la manera, ¿cómo es? O sea, ¿vos le tenés que solamente quitarle la cintita o tenés que meter un gol también aparte?
3: Lo tacleás.
1: A ver, los tacles no existen.
3: Ok.
1: No existen. Sí existe, tal vez el roce es como si yo te digo, permiso Martín Blum, te robé la bandera y me fui.
2: Claro, y,
1: ¿no?,
2: y yo pierdo ahí.
1: La bandera, claro, sí, Lu, decime.
3: Para terminar una jugada, en vez de taclear al oponente, le sacas una bandera. O sea, le sacas la banderita que tiene colgada en la cintura.
2: ¿Y qué pasa ahí?
3: Y ahí se termina automáticamente la jugada y arranca de vuelta.
2: Pero arranca que es como de vuelta en el fútbol, los cinco con la vida puesta.
3: ¿Viste que en el, sí, viste que en el fútbol americano, para vos interrumpir una jugada, lo tenés que taclear y una vez que el jugador cae al piso... se pausa la jugada, no es como en el rugby, que vos lo tacleás, el jugador se puede estar muriendo en un costado y no pasa nada, sí. Seguimos con el juego. En cambio acá en el flag football vos lo tenés que hacer es sacarle la bandera y eso implica que el jugador, comparándole con el fútbol americano, cayó al piso. Y ahí se reanuda la jugada desde ese lugar en adelante.
1: Exactamente, la teoría ya la brindó Lu, justamente, y para armarlo en un punteo y que quede más claro en este caso de cómo se juega a esta disciplina flag football, por ejemplo, es avanzar yardas, así este término es tan yankee, ¿no? Creo de lo que veníamos hablando justamente, pero es avanzar metros, tal vez con la bandera que uno ha quitado de su adversario, llegar a la zona justamente para anotar en campo rival y sumar touchdowns, o sea, como el fútbol americano, claro, exactamente, los puntos. Bien, bueno, a tu duda, Martín, creo que te gusta el juego bruto, pero acá en este caso no hay tackles ni tampoco choques violentos, lo que te decía al lado del fútbol americano y también del rugby. Así como se puede jugar 5 contra 5, se puede jugar 7 contra 7, ¿sí? Todo depende de las dimensiones de la cancha, ¿sí? Las medidas, en este caso. Y el deporte en este caso se hace más rápido y dinámico, ¿sí? Con esto de no haber este toque de violencia.
2: Claro, no tenés lesiones tan graves.
1: Exactamente, lo que se prioriza es la velocidad, la estrategia y la precisión de pases. En este flag football, bueno, en esta disciplina novedosa, ¿no? En esta particularidad que trajimos para Parque Deportivo, así como el fútbol gaélico, también traemos esto. ¿Por qué es tan importante? ¿Por qué se preguntarán en decir... ¿Por qué estos chicos ahora traen novedades? Bueno, a ver, como se ha visto en estos juegos, una especie, ¿no? Tal vez algo minorista del lado de los Juegos Olímpicos, primero empieza como una prueba piloto. Empiezan estos Juegos Suramericanos, Juegos Panamericanos, Juego Bonaerense también en una menor escala, porque este juego ni más ni menos va a estar presente en los próximos Juegos Olímpicos que se van a llevar a cabo en Los Ángeles en 2028, que uno puede decir, bueno, faltan 2 años, pero es como los mundiales, es como decir, esperar 4 años para cada mundial, bueno... 2028 está a la vuelta de la esquina, así que el flag football ni más ni menos va a ser partícipe de estas disciplinas y, ¿por qué no?, llevar un plantel representando al país, porque en estos juegos justamente que se llevaron a cabo en Panamá me llamaron mucho atención las disciplinas, sí, más que nada al lado del atletismo, vieron esas diferentes ramas a la hora de decir, bueno, sí, lo veo en los Juegos Olímpicos, pero cada vez surgen más, es impresionante.
2: Sí, y es curioso también esto, ¿no?, de que se añaden estos deportes, que no estoy en contra de este deporte particular, a ver, tiene pinta de ser algo entretenido también, ¿no? Pero después hay deportes que vos decís, ¿cómo no está este deporte en los Juegos Olímpicos? ¿Me entendés? No sé, por ejemplo, ¿saben el hockey sobre patín? El potencial que tiene Argentina en el hockey sobre patín es una locura.
1: Impresionante.
2: El tema es, bueno, hay otros intereses solo por medio.
3: En San Juan se juega mucho.
2: Bueno, sí, también. Pero en el polo, por ejemplo, sí. El polo. Y bueno,
3: el polo fue olímpico hasta el 96.
2: Porque después te dicen también ponerle que no, porque se tiene que jugar en muchos países para ser claro. Olímpico. Pero el flag football con...
3: No, igual, acá en Argentina se juega mucho el flag football.
2: Bueno, ahora se empezó a... En los últimos años creo que empezó a hablarse un poquito más del flag football. Pero en sí no es algo que esté popularizado.
3: No, pero bueno, en los Juegos Panamericanos Suramericanos que dijo Ale, en Panamá ganamos medalla de bronce.
1: Exactamente, masculino. Sí.
2: Somos
1: sí.
2: Buenos.
3: Somos buenos, así que hay veremos que ver que... Claro, tenemos que ver en los Juegos Olímpicos cómo llega la selección argentina, pero son deportes nuevos. También no es el único que se agregó para Los Ángeles 2028. Fueron 5 deportes muy yankees los que se agregaron. Por un lado tenemos, como ya lo nombramos, el flag football. Después sumaron el béisbol, que es un deporte que se juega muchísimo en Estados Unidos, que lo consumen mucho los estadounidenses. Después, no me acuerdo cuáles eran los otros 3.
2: Tenemos el squash.
3: El squash.
2: Tenemos béisbol y softball.
3: Bueno, sí, son muy similares.
2: Sí. La cross.
3: Bueno, la cross es de los que se ven en las películas siempre, que es el palo largo con que tiene como una red y se van pasando así.
1: Claro. Ah, es buena.
3: Que también se usa como una indumentaria muy similar a la del fútbol americano, porque se usa las sombreras, el casco, pero también es un deporte muy yankee.
1: Y el softball, a ver, yo lo he jugado en la escuela, es... A comparación del bate, es pateando la pelota, ¿no?
3: No, es con el bate.
2: Es con el bate, pero el bate es distinto. Es como más... como recto. El, claro. El béisbol es redondo, tiene como un
3: las
2: cilindro.
3: Las pelotas son distintas también.
2: El otro es como plano, el bate.
4: Claro. Bien, bien, bien, perfecto. Bien, y para finalizar con esta columna del Flag Football, contando un poco de Panamá, de por qué le fue tan bien, justamente consiguió la medalla de oro en la rama femenina y la medalla de plata en masculina. Así que mejor imposible por parte del país.

0: AFA. Está bueno, está bueno, porque como que metes el freno mano ahí en la...
1: Claro, AFA.
0: Bien, perfecto. Ahí pasaba una nueva curiosidad dentro de Parque Deportivo. Y ahora vamos a la última noticia para ir cerrando, finalizando nuestro retorno, apertura y cierre también de este primer programa de Parque Deportivo. Vamos a hablar ni más ni menos algo del handball, Lu.
1: Así es, porque bueno, ayer tuvimos la triste noticia de que un histórico del handball argentino, de la selección argentina, se va a retirar a sus 36 años. Estamos hablando de Diego el Chino Simonet, que el 6 de junio va a jugar su último partido de su carrera profesional. Ya jugó su último partido de los Juegos Olímpicos, que fue en París 2024. Y bueno, así lo presentó su equipo, que es el Montpellier, que anunció que bueno, que Diego Simonet se iba a retirar y que iba a jugar su último partido en el Sud de France Arena, la casa del club francés, donde también es leyenda, no solo en la selección argentina, sino que también en el equipo de Montpellier de Francia. Fue
2: más de 20 años jugó en Montpellier.
1: Sí, bueno, te iba a decir que cierra una carrera de más de dos décadas, 13 temporadas consecutivas en el Montpellier, que bueno, ganaron la Champions de Europa en 2018 y le hicieron un video muy emotivo con la frase, no lo voy a leer en francés porque no sé cómo se pronuncia, pero en español sería el último baile a lo Michael Jordan. Así que muy emotivo para el Chino Simonet, que bueno, no lo vamos a tener más representándonos ni en la selección argentina ni en lo que es su equipo en Francia.
2: Tiene 36 años, es joven.
1: Es joven todavía.
2: Es joven, pero que ya con y estamos hablando de que jugó más de 20 años, sí, en Montpellier, o sea que de adolescente ya, sí, jugaba en Francia. Surgió en el club de Villa Ballester. Uh-huh. Tanto él como sus hermanos Sebastián y Pablo, que están ahí cerquita. Tiene 34, bueno, Pablo, y 40 Sebastián.
1: Claro, con Pablo compartieron también estos últimos Juegos Olímpicos.
2: Sí, en la selección. Uh-huh. Sí, sí. Bueno, y que destacó mucho siempre toda su carrera por ser muy creativo, un jugador muy distinto, muy talentoso. Le decían, lo apodaron el Messi del handball por la creatividad y por el talento que tiene para hacer jugadas y pases como imposibles, digamos, para lo que sería el resto de los humanos, ¿no? De los mortales.
1: Sí. Exactamente. Sí. Bueno, el último. El retiro del Chino Simonet de la selección argentina fue el 9 de noviembre del año pasado, en 2025, que fue en el marco del Cuatro Naciones que se disputó acá en Buenos Aires. Que bueno, el último partido fue ante Brasil y así, bueno, jugaba era su última aparición con los Gladiadores, que es el nombre que tiene este equipo. Hablando de lo que decía Ale de traer una columna de los deportes más caros, estaría bueno también traer una columna de los nombres de los equipos de la selección argentina de ciertos deportes, porque sí, tenemos las Leonas por un lado en hockey, los Leones.
2: ¿Y el por qué le pusieron?
1: Los Pumas, las Jaguaretés, estaría los Gladiadores. Buena, estaría bueno. Es sí, una buena columna para traer. Pero bueno, la selección argentina de handball se llama los Gladiadores. Y con este equipo, el Chino Simonet disputó 3 Juegos Olímpicos, Londres 2012, Tokio 2020 y París 2024. No estuvo en Río 2016 por una lesión, porque si no hubieran sido 4. Y además estuvo en 2011, 2013, 2015, 2017, 2021 y 2023 en los mundiales. 2019 no pudo participar por una lesión, pero la verdad que fue una pieza central en esta generación tan importante en la historia de los Gladiadores. Así que la verdad que una locura lo de el Chino Simonet, que sumó 146 partidos oficiales con la albiceleste desde su debut en los Panamericanos de Santiago de Chile en 2010.
2: Sí, bueno, y hablando un poquito más sobre los números, mira, tuvo 454 goles, es el cuarto máximo goleador de la historia del handball argentino, y además el mejor resultado que obtuvo como jugador de la selección fue en el Mundial de 2021, con un puesto 11, que en un país tan resultadista como este te van a decir, sí, puesto 11, dale, sí, eso es lo mejor que... Y este tipo es histórico, te van a decir. Pero hay que entender que para el handball argentino, para el contexto de un deporte como el handball, que no es una potencia a nivel mundial, nunca supo estar entre los mejores del mundo, claro, haber conseguido ese puesto y lo que él representaba para el equipo, eso es histórico.
1: Sí.
2: Como dijiste,

0: retiró en noviembre del año pasado. Él se había retirado en teoría un año antes.
1: Sí, me acuerdo.
0: Pero anunció que volvía como para hacer una despedida.
1: Claro.
0: Contra Brasil. Y después de ese partido ya sí. Se retiró definitivamente.
1: Sí, fue su retiro oficial de los gladiadores.
2: Un retiro de un grande, del Lionel Messi en el handball, ¿sí? Así como lo nombraban mis compañeros. Y también lo que me llamaba la atención era el dato justamente de las competencias nacionales y también internacionales, porque cada dos años el tipo competía por la selección argentina. La verdad, espectacular, también volviendo a sí mismo de su retiro y ni más ni menos haciendo casi toda su carrera en Francia, ¿no?
0: Sí, sí. En Francia. No, y además... además de estos resultados a nivel mundial, pero también ganó 4 oros en torneos panamericanos o sur-centro en 2010, 2012, 2014 y 2020 y 3 en Juegos Panamericanos, en Guadalajara 2011, en Lima 2019 y en Santiago 2023. Una carrera...
1: increíble.
0: Espectacular.
2: Exactamente, así es. Parrera iba a decir, bueno, Parrera sí, tengo hambre de una parrilla, pero no, carrera inmejorable del Lionel Andrés Messi del handball, que... de las danzas, así como nombraba Lu, su último adiós para este handball y para el jugador justamente argentino. Perfecto, compañeros, y en la operación Vane, gracias a ustedes por la compañía, como siempre, amabilidad, y por llevar a cabo estas 2 horas de mucha información deportiva, debates y también opiniones. Lo mismo a la audiencia, que terminen bien esta noche del jueves y que comience mañana un gran fin de semana, ¿sí? También recorriendo este mes que se está pasando fugaz. Creo que si abril fue eterno, bueno, mayo está pasando como una Fórmula 1, como Franco en Palermo, ahí justamente en Sarmiento y Libertad. Perfecto, bueno, nos reencontramos la semana siguiente en esta nueva modalidad de Parque Deportivo, una vez por semana. Que estén bien, chau chau.
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0: 8 de la mañana, 31 minutos en toda la República Argentina. Y acá estamos, comenzando este viernes. Viernes 15 de mayo, se va la primer quincena de este quinto mes del año, de este 2026. Y acá estamos en Entre Líneas para hacerles compañía, amigos y amigas. Bienvenidos, bienvenidas a una nueva edición de Entre Líneas en la radio que te hace bien, en la 105.9 en Radio Parque Vida. Una mañana fresca, pero soleada, agradable. Y esperemos que se mantenga así a lo largo de toda la vida. Esta es la realidad del deseo del corazón, que se mantenga así los días. Mi nombre es Gastón Salaverry, en los controles nuestra amiga y compañera Vania Arecayo. Junto a Caro Vale te vamos a estar acompañando hasta las 10 de la mañana, trayendo como siempre actualidad, información, buena música y nuestras, obviamente, opiniones y puntos de vista de esta realidad que estamos viviendo. Buen día, Caro.
1: Buen día, Tonga, buen día, Vani, buen día a todos nuestros oyentes. ¿Se escucha bien? Yo no me escucho bien.
2: Ahí está. Acá estamos, arrancando este viernes, como bien vos lo decís. Una mañana fresca en la ciudad de Buenos Aires y alrededores, 9 grados 5 la temperatura en este preciso instante, 8 grados...
0: Ahora.
2: 8 grados 6 la sensación térmica, el cielo se encuentra totalmente despejado, 87% la humedad, hay vientos del noroeste a 8 kilómetros. La máxima para el día de hoy es de 19 grados y anuncian que va a estar despejado durante toda la mañana, aparece alguna nube hacia la tarde.
0: Qué maravilla.
2: Así que a disfrutar de este día.
0: A disfrutar a pleno. Pongo la clave, entro a YouTube, que ya me estaba tirando la alerta porque estoy obviamente siguiendo el programa, y acá aparezco en vivo. En cuanto al tránsito, arrancamos complicada la mañana, ya tenemos problemas en los diferentes accesos a raíz de incidentes viales. Tenemos un choque, estaba mirando recién la avenida General Paz. ¿Qué pasó con esto? ¿Se actualizó? Ahora sí, se había corrido, por eso no lo tenía, se habían actualizado algunas noticias. Múltiple choque, perdón, General Paz, motociclista caído a altura Panamericana sentido al Riachuelo. Choque y auto en Juan B. Justo al 4400. También múltiple choque en Camino del Buen Aire. Tres vehículos involucrados a altura de Gorriti sentido hacia la Panamericana. El tren Roca arranca con todo, arrollamiento en Ranelag. Si le toca a uno que tiene problema con la R, como me pasaba a mí al principio de mi vida, estaba complicado. Tren Roca con arrollamiento en Ranelag. Ramal Bosques, vía Quilmes, entre Constitución y Berazategui. El Tren Roca ahí limitado por esta situación. Arranca el viernes, dice: choque de un patrullero. Si me choca un patrullero. Lo peor que te puede pasar es que choque un patrullero, es a quien te paga.
2: Montoto
0: te paga. Impactó contra un auto particular en la avenida Kramer y Monroe. Corte total sentido a Belgrano. Desvió hacia Balvin. Choque en Palermo. Dos autos involucrados. Avenida del Libertador y Bullrich. Y no es Patricia. Ya está agilizada la circulación en la zona, pero tengan en cuenta. También intenso el tránsito en el corredor oeste hacia el centro porteño. Bastante caudal de tránsito circula por la autopista La Plata-Buenos Aires hacia Capital Federal. El resto de los ferrocarriles presta servicio sin inconveniente. Lo mismo acontece para subterráneos y premetro. Te recordamos, Avenida La Plata de punta a punta, bastante complicada por la obra de complicación de tránsito que están haciendo en la ciudad de Buenos Aires. Juan de Garay también, y Muniz están haciendo una obra allí y esto genera un embudo que se hace engorroso circular. Tengan en cuenta, lo comento porque son lugares que por los que paso y ando, y entonces está así. Si vos tenés algún lugar y nosotros no lo tenemos registrado, comunicate con nosotros y contanos también, porque pasa que a veces tenés calles cortadas durante décadas porque están haciendo alguna obra, o vino una empresa, hizo un arreglo y a los dos días viene otra, rompe todo de nuevo, ¿no? Porque cero programación, cero ponerse de acuerdo, el diagrama se lo olvidaron, entonces te vuelven a romper la vereda, vuelven a romper la calle, vuelven a romper y así están, ¿no? Y no va a ser la primera vez, pero bueno, contanos, para advertirle a otros amigos y amigas que circulen por las diferentes zonas, que tengan en cuenta. Es más, acá en Gregorio Pomar y Trole también hay obra. Ahora que recuerdo, anoche pasé y estaban trabajando allí en el lugar. Bueno, cosas que me van aconteciendo, que me voy acordando y las voy compartiendo con ustedes, amigos.
2: Bien, a las 11 horas concentración en el Aeroparque Jorge Newbery y asambleas en todos los aeropuertos del país, ¿eh? La gente de ATE y ANAC. Así que a tener en cuenta, si viajas, quizás te encuentres con esta complicación.
0: Sí,
2: ¿no?
0: Y chequees, ¿no? Porque seguramente grandes posibilidades tengas de que hayan reprogramado el vuelo. Entonces, chequea, métete en la página o llama a tu operador que te comente, que te comparta, y o a la empresa, a la aerolínea, ¿no? Para confirmar justamente que todo esté bien. Un poco de información. Bueno, un país que tiene todo. Se dio el dato de inflación. Un poco lo que habíamos anticipado ayer, ¿eh? Dijimos menos de 3, entre 2,5 y 2,9. 2.6 fue la inflación. No es la que conforma el presidente de la nación, pero no se fue, a pesar de, ¿no?, el aumento de combustible, a pesar de que algunas cosas uno siente que están por encima de estos datos. Pero bueno, nada, es un dato positivo. Esperemos que esto siga, ¿no?, este esfuerzo que la gente hace siga en este sentido, siga bajando, y que la gente no lo resientan, no sea el impacto sobre la calidad de vida de las personas, ¿no?, que es lo que mencionamos todos los días. Poco se logra por el semejante esfuerzo que hace la gran mayoría del pueblo argentino, ¿eh? La gran mayoría, no es lo que hace la minoría, ¿no?, que tal vez no le infiere la inflación, pero sí a la gran mayoría. Así que bueno, es uno de los títulos, las noticias principales del día de ayer. Estaban todos a la expectativa a ver qué acontecía. Sigue el juicio por la muerte de Diego Armando Maradona. Vamos a estar hablando sobre ese tema. Hay complicaciones, ¿no?, en el fútbol argentino. Declaraciones del presidente de los clubes, algunos que se vieron afectados, otros que plantean que no es así. Aparecen las figuras del fútbol, los diferentes jugadores de referencia para intervenir en la polémica. Todos siempre sospechamos, yo soy uno de los que sospecha siempre de que todo está manoseado, que se ha perdido la gracia del fútbol, y el fútbol argentino no escapa a ello. Y no es que solamente el fútbol argentino, a veces uno ve partidos del ámbito internacional y también tiene sus dudas. Pero bueno, está así de tensa la situación, ¿eh? Por otro lado, ayer se realizó un operativo de seguridad en conjunto, ¿no?, allí en la zona de lo que es Ciudad Evita. No me acuerdo si es Ciudad Evita, pero en realidad es donde comúnmente se conoce como Fuerte Apache, el barrio Ejército de los Andes. Ahí estaba, no me acordaba, Ejército de los Andes. Y bueno, hubo un operativo de gendarmería y policías de varios sectores, ¿no?, tanto de provincia como de capital, policía federal también. Algunos datos que aparecen. Bueno, creo que uno de los temas principales tiene que ver con eso. También vuelve los escándalos en lo que tiene que ver con la Cámara de Diputados, quiénes son los diputados, por lo menos en el caso del diputado Jujeño, que quedó expuesto de una manera violenta, ¿no?, por lo obsceno de su exhibición y refregar en la cara a gente que por ahí no la está pasando bien, y traerse un vehículo más menos, porque no tenemos la cifra exacta, pero más menos en Estados Unidos un vehículo que vale $100,000 y acá vale entre 250.000 y $300,000. En medio de esta crisis y esta situación que la gente vive, ¿no?, salir y mostrarse con un vehículo de semejante envergadura y de semejante valor, cuestión aparte, para mí es un auto horrible. Por más que valga, si vale 100, 200, 500 mil dólares o 2 dólares, es horrible. Es un auto horrible. Y ahí el presidente no dice nada, que los italianos ganan por diseño y no por... porque ese tiene cero diseño. La verdad que es espantoso el vehículo. Pero bueno, deja en evidencia. Y a veces estas situaciones, ¿no?, que es como uno lo analiza y lo ve, cuando acá te contamos o te planteamos que tu clamor, nuestro clamor, expone y saca a la luz las cosas. Porque el problema ahora no es el auto. Pero, y tampoco creo que sea un problema, pero sí es una situación que se genera, que la gente se empieza a preguntar de dónde saca los recursos Manuel me sale Quintar, pero no es Quintar el apellido, pero sale este diputado jujeño, y entonces
2: Quintar.
0: Entonces cuando sale, empiezan a tirar del piolín, empiezan a aparecer las cuestiones de que
2: tiene 6 autos,
0: sí, y puede tener 90. Lo que pasa que cuando llega el momento de que las cosas salgan a la luz, empiezan a tirar el piolín. Es un diputado por el Partido de la Libertad Avanza, que hace 15 minutos era del kirchnerismo, que estaba con Milagro Salas. Pero cuando empezás a tirar el piolín y empieza a salir información en todos los lugares y en todos los medios, es que su crecimiento patrimonial tiene que ver con sus empresas prestando servicio al Estado. Entonces, cuando él te dice, lo hago con la mía, sí, pero por ahí la tuya no viene de ganancias honestas, sino que la tuya puede venir, tal vez, quizás, de servicios que le tendrían que dar, las prestaciones que tendrían que dar tus empresas de salud, y no se la dan a las personas. Entonces, o te generan recursos bajados del Estado y no se da, esos recursos no llegan a las personas que tienen que llegar. Entonces, bueno, a veces una situación trivial desata una tormenta, porque pasó con Adorni. ¿Cuál fue el disparador de Adorni? Haber subido a su mujer al avión presidencial. De ahí se disparó todo y apareció el viaje a Uruguay, la casa, el auto, el departamento, la casa del country, los viajes al exterior, el only inclusive, y siguen.
2: Y siguen saliendo.
0: ¿No? ¿Cómo será que siguen saliendo cosas, que ahora sale lo del hermano? Que el hermano, ¿cómo hizo para pagar 60 millones de pesos de una deuda? ¿Cómo el hermano, siendo parte del Estado, no trabajando o siendo diputado, o no sé qué rango tiene, qué cargo, se compra una camioneta de 32 mil dólares, 33 mil dólares? Bueno, entonces, todo por un simple subí a mi mujer al avión presidencial. Pero ese no fue el problema, porque si hubiese... ¿Cuál es el problema? Para mí, como lo analizo yo, la arrogancia y la altivez, ¿no?, la soberbia. Entonces, si él hubiese salido a decir, fue un error, les pido disculpas, no lo contemplé, no lo vi de esa forma, la verdad que fue un error haber hecho este viaje, pero nos invitó el presidente, pero igual estuve mal, pido disculpas, por ahí hubiese quedado ahí el tema. Pero su arrogancia, su altivez, ¿no?, lo llevó a... Vos sos un simple periodista, yo no te voy a dar explicaciones, porque vos no sos juez, sos un simple periodista. Pero esa arrogancia, esa falta de respeto, esa altivez que hace con los opositores, también lo hace con los propios. Porque ¿cuál es el análisis? Porque muchas de las cosas que quedan en evidencia y salen a la luz, las que lo sacan o de dónde provienen, muchas veces es de los propios, que se sienten heridos, maltratados, basureados por estos. Entonces pasa y queda en evidencia. De eso también vamos a estar hablando en un rato. ¿Qué tenés vos para este viernes?
2: Sumo a todo esto todo lo que tiene que ver con el FMI confirmó ya el desembolso de $1,000 millones para la Argentina, dio señales positivas sobre el programa económico argentino y adelantó que habrá un nuevo desembolso para fortalecer las reservas, ¿no? Así que bueno,
0: pero mil millones, pone 10,000 fondos. No seas laucha.
2: Y el gobierno se da en un contexto donde el gobierno busca mostrar respaldo internacional mientras sostiene el ajuste fiscal y la política de déficit cero, ¿no? Ahora, ¿por qué nos importa esta noticia? Porque el ingreso de dólares le da aire financiero al Ejecutivo, pero también refuerza la dependencia de las condiciones impuestas por el FMI, ¿no? Así que a tener en cuenta este dato. Apareció Milei nuevamente, dio una entrevista, generó repercusiones, podemos estar escuchando las nuevas críticas por sus ataques a los periodistas y crece el debate, ¿no?, sobre cuáles son los límites del discurso presidencial y el impacto que tiene sobre el clima democrático y la libertad de expresión también, ¿eh? Así que bueno, a tener en cuenta. Por otra parte, comienza el proceso de privatización de AISA. Ya el gobierno confirmó el inicio del proceso para avanzar con la privatización en línea con su plan de reducción del Estado, así que bueno, la empresa de agua y saneamiento ya venía atravesando recortes presupuestarios y aumentos tarifarios, así que bueno, esto es una noticia que nos importa a todos porque la posible privatización también reabre el debate sobre los servicios públicos esenciales, las tarifas y el acceso al agua.
0: Claro, porque la pregunta es esta, pasa a manos privadas, ¿por qué va a ser beneficioso para la gente? Porque un empresario va a querer ganar dinero.
2: Exacto. Esto ya se hizo en los 90,
0: ya
2: no
0: se hizo en los 90,
2: exacto,
0: ¿no?
2: Exacto. Recordemos que este modelo no viene con nada nuevo, ¿no?, sino que viene a profundizar cosas que ya se hicieron. Así que bueno, ahí vamos a ver los resultados seguramente, ¿no? También todo lo que dejó el hot sale, fuerte movimiento online, pero con compras mucho más medidas, ¿eh? Así que también eso quizás después vamos a estar viendo qué nos dejó, qué se consumió, qué porcentaje, cómo estuvo con respecto a otros años, ¿no? Así que bueno, entre algunos de los temas que vamos a estar mencionando.
0: Entre otros tantos temas, ¿eh? Así que quédate prendido. Bueno, sigue también el conflicto allí en Medio Oriente. Recordamos que estuvo, o está, no sé si sigue estando, ya se fue, porque viste cómo son estos. Donald Trump en China, visitando allí en Beijing a Xi Jinping. Bueno, estuvieron hablando sobre lo que los compete, los vínculos entre Estados Unidos y China, pero también sobre lo que pasa en el Estrecho de Hormuz, lo que pasa en Irán, el conflicto, en fin, cuestiones internacionales entre dos potencias. Diría alguien, dos potencias se saludan. Ahí estaban dos potencias saludándose. Comunícate con nosotros, 4912-1059-1140-79-2402. Ahí nos podés mandar un mensaje al contestador o a través de WhatsApp y Telegram, 1140-79-2402. Dijimos, ya estamos transmitiendo en vivo desde YouTube, ¿eh? Comunícate con nosotros. Ayer me decía uno de los chicos del programa de la noche que le escriben, les mandan saludos desde Miami. Así que sabemos que llegamos a muchas partes del planeta. Déjanos un mensaje, comunícate, ¿no? Suscríbete al canal de YouTube, deja un comentario, contanos desde dónde nos escuchás. A nosotros nos gusta, es un mimo, ¿eh? Es un mimo. 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Y vaya por lugares y le aparezca en el momento junto, aunque también sabemos que contamos con otra ayuda importantísima, más fuerte que el algoritmo, y esto llega a quien le tiene que llegar. 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Y obviamente estamos en algunas redes sociales, no estamos en todas, pero estamos en las que estamos.
2: En algunas, sí, exactamente, arroba entre líneas PQV o Parque Vida en Facebook, Twitter o Instagram, cualquiera de ellas están activas para que te puedas comunicar y dejar tu mensaje. Como siempre, dale like, compartir, reaccionar, todo eso nos ayuda a que las redes sociales sigan creciendo.
0: Claro que sí, nos encuentran también en la plataforma de Spotify, ¿eh? Ahí también se sube contenido de los diferentes programas, entrevistas, material que se comparte para que quede guardado ahí también en YouTube. Si alguna entrevista, algo que pasó por acá te interesó y lo querés volver a escuchar y lo querés compartir y lo recomendás, te metes en YouTube, buscas justamente ese tema y ahí va, circulando y marchando por esta vida hermosa que tenemos. 8:51 de la mañana. Este fue un poco el punteo, el comienzo, ¿no? Por donde vamos a ir hasta las 10 de la mañana del día de hoy. Así que quédate prendido a la radio que te hace bien. Amigos, amigas, bienvenidos, bienvenidas. Y obviamente los vamos a recibir, los vamos a agasajar con buena música, música de viernes.

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1: Cinco minutos faltan para las 9 de la mañana. Nos metemos a repasar tapa de los diarios. ¿Qué nos dice la tapa del diario Popular? El título principal no es la guerra en Medio Oriente, no es la reunión China-Estados Unidos, nada de eso. El título principal es: el fútbol argentino arde en medio de la definición por el título. La foto de Di María y su clásico corazoncito. Donofrio y Diego Milito, ahí presidente de Racing Club de Avellaneda, claro. ¿Qué dice el título principal? El fútbol argentino arde en medio de la definición por el título. Hubo conflicto, hubo declaraciones, ¿no? El partido que el canalla le ganó y eliminó a Racing generó fuerte polémica en el fútbol. La academia va a fondo con su ruptura con la AFA y las críticas de Milito. Se sumó su vicepresidente, el presidente de Racing. Por otro lado, Ángel Di María disparó contra los que hablan de favoritismo arbitral para que el equipo rosarino, como molesta que Central pele todo, dice Ángel Di María. Donofrio, expresidente de River, alertó para mañana en el duelo eliminatorio ante Central: después de lo que vi en el partido en Rosario, más que nunca la guardia alta. Claro. Claro, ahora todos van a estar atentos a que no pase ninguna cosa extraña en el partido. Pero bueno, hay que jugar. Yo lo advierto también, a veces veo cosas que no son de las mejores. Pero bueno, igual entendemos, ¿no?, que Diego Milito puede ser de los que estén en contra de Claudio Tapia. Y entonces aprovecha, porque es del grupo Sebastián Verón y todos esos que quieren hacer un poco sociedades anónimas de los clubes. Levantan el secreto fiscal y bancario del hermano de Manuel Adorni. Lo dispuso un juez. Boca se juega mucho en la Copa Libertadores y Úbeda también. Tras el fracaso en el torneo, la Copa es todo para el equipo de la Ribera, ¿no? Son 2 semanas decisivas, advierte el diario Popular. Mega operativo de seguridad en el AMBA. Uno lo realizó la policía bonaerense y gendarmería en Fuerte Apache, y el otro efectivos de la ciudad en villas de la Ciudad Autónoma de Buenos Aires. Hay numerosos detenidos, advierten en estos allanamientos. Ahora sí, otro de los títulos, creo que los que más trascienden y son los que importan a la ciudadanía: la inflación del mes de abril fue del 2.6% y acumula un 32.4% en 12 meses. El índice de precios al consumidor, el IPC, se desaceleró después de 12 meses, pero registra un alza de 12.3% en lo que va del año. La ciudad de Buenos Aires aumentó 1.1% en abril. Una familia necesitó, yo te lo redondeo, 1.500.000 pesos para no caer en la pobreza. Si no alquila, es esto. Yo sigo pensando que esto es para subsistir. Si tengo que mandar un pibe a un colegio y comprarle cosas o algo más, un palo y medio me parece que...
2: No,

0: El único dato que nos trae alivio es que sea cero la inflación, estamos hablando, ¿no? Esto lo dijo en algunos streaming, que después vamos a estar escuchando algo seguramente y vamos a estar hablando sobre el tema. Y escándalo en el juicio por la muerte de Diego Armando Maradona, justicia por Dios, plantea ahí una bandera. Luque mostró imágenes de la autopsia de Diego y Yanina se descompensó.
1: ¿Para qué había que mostrar datos de la autopsia?
0: Bueno, no sé si ayuda. Lo que pasa es que uno entiende, no justifico, entiendo que el tipo quiere tratar de zafar de cualquier forma, porque nada más ni nada menos se te murió o se murió en tu procedimiento, en tu cuidado, bajo tu responsabilidad, una de las personas más grandes de la historia. Entonces, no creo que sea sencillo estar en ese lugar y recurrís a cualquier recurso para tratar de zafar. Pero bueno, no sé. Es más, no sé si esto le juega a favor. Así que bueno, vemos qué es lo que va a acontecer con esta situación. Lo que sí sabemos es que esto sigue avanzando. Este es el segundo juicio, ¿no? Porque el primero, recordamos que la jueza McIntosh había hecho todo. Qué patético, ¿eh? Había articulado todo un seguimiento fílmico para después sacar un documental y por eso se tuvo que postergar y ahora estamos en el segundo juicio por la muerte de Diego. Estos son los títulos que aparecen en la tapa impresa del día de hoy viernes 15 del diario Popular.
1: Muy bien, me voy a la tapa de Bae Negocios del día de hoy, que pone el foco casi exclusivamente en lo que obviamente es la economía y muestra un tono más favorable al rumbo económico del gobierno, aunque con algunas señales de alerta del fondo, ¿no? La inflación desaceleró tras 11 meses y marcó un 2,6% en abril. Acumula un 12,3% en 4 meses y ya superó la meta anual del presupuesto. Los precios regulados, los que más subieron, ¿no? Y acá te lo muestra, acá la etapa te muestra y destaca además que rubros estuvieron por encima del promedio: el transporte más de un 4,4%, educación un 4,2%, comunicación más de un 4,1%, ¿no? O sea, lo que busca el gobierno, que logró consolidar una desaceleración inflacionaria, pero todavía con una fuerte presión en los precios regulados y servicios esenciales. Milei celebró el dato y acusó a empresarios y a la política golpista de alentar las subas, ¿no? Así que bueno, intentan convertir la desaceleración inflacionaria en su principal capital político de cara al escenario electoral, ¿no? Eso es importante y nos importa porque en realidad el gobierno busca instalar una nueva narrativa que tiene que ver con la estabilización exitosa, aún en medio de el consumo y la pérdida salarial, ¿no? Eso también a tener en cuenta. También, ¿qué más tenemos? Acá también lo menciona. Un juez dispuso a levantar el secreto del fiscal del hermano de Manuel Adorni. Eso fue el juez federal Sebastián Casanelo, que ordenó el levantamiento del secreto fiscal y bancario de Francisco Adorni, hermano del jefe de gabinete, en la causa que investiga su patrimonio. También, por otra parte, sin apoyo en el Senado, postergan el acuerdo con los holdouts. El proyecto apunta a pagar 171 millones para cerrar litigios con dos grupos de acreedores que quedaron fuera de los canjes de deuda tras el default del 2001, ¿no? En la sección Mundo, con Taiwán como foco de debate, Trump y Xi Jinping mejoran el vínculo bilateral. También acá menciona, comienza el proceso para la privatización de AISA, ¿no? Que es una forma de el plan de reducción del Estado impulsado por el gobierno nacional. Así que, bueno, hay que ver cómo se va dando eso, ¿no? Cómo AISA administra un servicio básico, sabemos, estratégico, y la discusión sobre las privatizaciones se vuelve al centro de la escena política y económica.
0: Eso se la venden a Joaquín Levington y le dice AISA.
1: También los museos recuperan su esplendor y suman público. Germán de los Santos escribe Niños Sicarios, un libro sobre víctimas y victimarios. ¿Y qué más tenemos? Bueno, ahora BAE Internacional, un nuevo espacio del Grupo Crónica. Acá el Grupo Crónica lanza desde hoy BAE Internacional, un nuevo espacio de análisis geopolítico y económico con la mirada de especialistas referentes y diplomáticos, ¿no? Hay una nueva sección acá en el diario.

0: También. Así pasan los títulos que figuran en esta etapa del diario Bae Negocios, que obviamente lo que busca lo que busca mostrar de alguna manera es esta estabilización entre comillas económica, pero con algunos mensajes que algunos números no terminan de cerrar.
1: Como siempre, te advertimos que tengas en cuenta, ¿no? Acá, allá, medios en papel, digitales, que siempre cada uno de ellos tiene intenciones e intereses detrás de cada una de sus publicaciones.
2: Cerramos las tapas.

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0: 9:10, seguimos en esta mañana aquí en Entre Líneas y vamos a hablar de escuchar, ¿no? Hoy hablábamos al principio del programa de lo que tiene que ver con las declaraciones del presidente que apareció nuevamente en un programa de streaming de amigo, ¿no? De todos amigos, donde hubieron varios momentos, pero vamos a destacar dos. Uno que lo comentábamos recién, el ataque a periodistas que está haciendo, en este caso a la periodista Débora Plager, ¿no? Pero vamos a estar de acuerdo o no con ella o no. El tema es las formas, ¿no? Que el presidente se olvida, lo que uno piensa es eso, todo el tiempo se olvida que es un presidente y en la forma de expresarse, la forma de atacar, la verdad es que lo que se cuestiona, ¿no? Vamos a escuchar lo que sucedió en el día de ayer.
1: O, por ejemplo, ¿alguien le puede informar a Plager que es cómplice de asesinato? La pregunta es, ¿Débora Plager se jactó? Sí. ¿Vieron cuando aparecieron estos 8 niños muertos en abortos?
2: Sí, en la clínica.
1: Con niños de 7 a 8 meses.
2: Clínica sospechada de trata en una investigación, sí.
1: Bueno, digamos, ella se enoja con el jurista que defendía a eso. ¿Y qué es lo que cuenta ella? Que ella fue al Congreso a defender la ley.
2: La ley del aborto. Sí, claro.
1: Entonces mi pregunta es...
2: Pero claro...
1: No, porque estas son cosas bastante delicadas. La mitad de la población son hombres, la mitad son mujeres. Entonces, si vos... no tenés una tasa de 2 por mujer, tu población se empieza a caer. Bueno, uno de los que pasa en Argentina es que se cayó ese número, se cayó brutalmente. Quiere decir que en temas de aborto, la sociedad argentina hizo un desastre.
2: Desastre, sí.
1: Hizo un desastre. Para que vos tengas semejante caída en la tasa de reproducción, vos hiciste un desastre. Acá hay un genocidio. Bueno, la señora Plager es cómplice de eso, de todos esos asesinatos. Y no solo eso, porque esa sorete también, digamos que, se queja de que las jubilaciones son una mierda.
0: Javier Milei totalmente sacado, ¿no? Totalmente.
3: Causa gracia,
0: tuve que bajar el audio por los gritos tanto que estaba haciendo.
3: Causa, ¿no?, gracia si no fuese que es el presidente de la nación, ¿no? Porque si vos pensás que es... algún panelista, como en algún momento fue, alguien le podría decir, vos sos simplemente un panelista, pero lamentablemente no, es el presidente.
0: Sí, tal cual. Pero bueno, estas formas, ¿no?, de hablar que vuelven a encender el debate sobre el nivel de violencia discursiva que atraviesa la política argentina, ¿no? Porque ya no se trata solamente de una crítica ideológica o una discusión sobre el aborto legal. El presidente acusó directamente a una periodista de ser cómplice de asesinatos y de un supuesto genocidio. Son términos extremos para referirse a alguien que apoyó públicamente la ley de interrupción voluntaria del embarazo, ¿no? O sea, nada tiene que ver una cosa con la otra. Nada. Y el problema acá excede que cada uno pueda tener sobre el aborto, ¿no? Y es indistinto lo que piensa cada uno. Pero en democracia, las leyes se debaten, se votan, se sancionan en el Congreso. Y la ley fue aprobada así, justamente, ¿no? Por representantes elegidos democráticamente y respaldadas por amplios sectores sociales, sanitarios y de derechos humanos. Tuvo un debate larguísimo.
3: Y en el ámbito político, vos veías imágenes en aquel momento impensadas, de opositores políticamente en este punto juntos. Porque iba más allá. Creo que así se tiene que desarrollar la política, ¿no? Vos podés tener tu pensamiento, yo el mío, pero si hay cosas que son en beneficio del bien común, ya está, no hay grieta.
0: No,
3: y veíamos eso en aquel momento. Ahora, como el presidente, la verdad que se levanta y va a estos lugares enardecido pensando que por su forma él tiene razón y tiene un séquito ahí que le dice todo que sí, que está fantástico, está bien, dale, seguí, que acá esto no suma. Porque él se enardece, no puede hablar tranquilamente y plantear sin ser tan violento.
0: No, bueno, eso es lo que uno ya siempre cuestiona, ¿no? Pero convertir esta discusión en una acusación penal o moral, ¿no?, contra periodistas, militantes o legisladores, porque es indistinto para él, implica correr peligrosamente los límites que hay del debate público, de los que se debe establecer. Y además, ahí Milei también vuelve a utilizar una lógica ya muy repetida en él, que es transformar al adversario político o mediático en un enemigo moral, ¿no? No alcanza con disentir, sino que hay que señalarlo, hay que humillarlo, hay que delegitimar personalmente. Y en este caso, incluso utilizando insultos, porque en un momento dije, este sorete, ¿no? Vinculado a una periodista con delitos gravísimos. O sea, utilizar en nuestro país la palabra genocidio es una locura. Y también aparece otra idea de fondo, ¿no? Que es la preocupación oficial por la caída de la natalidad. Pero el presidente mezcla un fenómeno demográfico, o sea,
3: piensa,
0: complejo.
3: Claro, que la gente, que todos los nenes que no nacieron son todos los que están abortados.
0: Exacto, nada que, nada, o sea, que ver.
3: Pero es demencial pensar esa cosa. La pregunta es, ¿no se le cruza por la cabeza que las familias, que las parejas no quieren tener hijos porque no tienen cómo mantenerlos? ¿No se le cruza ese dato?
0: No.
3: Esa idea que puede ser que porque su política económica es nefasta.
0: Pero aparte, otra cosa, vayamos a la información, vayamos a las fuentes, ¿no? Esto es un fenómeno demográfico que ya es complejo, que atraviesa gran parte del mundo. No es en Argentina nada más, en muchos países del mundo. En Europa está bajando la natalidad, ¿no? Y con la legalización del aborto, y está también ignorando esto que decimos, ¿no? Los factores económicos, los sociales, los laborales, los culturales, que son muchos más amplios y que explican esa baja de la natalidad a nivel mundial, no en Argentina solamente, a nivel mundial. Y mientras tanto, el impacto político y social de estas declaraciones vuelve a poner sobre la mesa una pregunta cada vez más frecuente. ¿Qué consecuencia tienen, no? Que el máximo representante del Estado, ¿no? En este caso en nuestro país, utilice permanentemente estos discursos agresivos contra periodistas, opositores y sectores sociales que piensan distinto, ¿no? Eso es lo que nos tenemos que poner a pensar en un tiempo donde vamos más adelante a votar y demás. Es eso, las consecuencias de todo este show, porque a muchos le causaba gracia, le causaba algo divertido este personaje, pero ¿qué consecuencias tenemos como sociedad cuando vemos un presidente que...
3: Aparte, Débora Plager representa o es parte de un pueblo que eligió ese tipo de ley.
0: Sí, por eso, o sea,
3: y nadie cuestiona a la gente que decidió que él sea presidente. No estamos nosotros cuestionando ni hablando de esa forma agresiva.
0: No,
3: hay gente que decidió vivir bajo este régimen, bajo esta forma de gobierno, bajo esta línea política. Y bueno, es lo que la gente, la mayoría, eligió. Y uno lo tolera, acepta, porque así es la democracia.
0: Es lo que decías un ratito, justamente. O sea, hay una ley, o sea, no puedes acusar a una periodista de haber apoyado algo con una ley que se debatió un montón de tiempo y salió como que tenía que salir, por democracia, por voto, por mayoría, etcétera. Fin del tema. Puedes estar no de acuerdo, pero la realidad es que
3: la ley
0: votada,
3: claro,
0: como corresponde, ¿no?
3: La ley no obliga al señor Milei, en el caso que él en algún momento tenga pareja y su pareja quede embarazada y decida abortar, o tiene la posibilidad de ir a un lugar con los recaudos, con la protección, con el acompañamiento, y no tiene que hacer un lugar clandestino corriendo riesgos. Pero la ley no lo obliga a abortar. No es que es una ley que te obligatoriamente te lleva a abortar. Vos podés decidir, porque es una decisión de vida. Entonces hay que ver por qué motivo muchas familias, muchas personas deciden esa situación. Y está bien que sea en un marco de un lugar controlado, que esté, ¿no?, con las condiciones dignas para justamente dicha práctica, no en lugares clandestinos, que sabemos todas las cosas y las consecuencias que pasaron. Así que bueno.
0: En fin, sí, por eso, el tema del aborto es otro debate, pero bueno, lo que acá queremos mostrar, o más que nada lo que quería mostrar era eso, ¿no? Las formas de expresarse del presidente, una vez más, con violencia. No quedó ahí solamente porque también siguió hablando, y cuando habla del tema económico también se exaspera, también le agarra la locura, y habla y dice, y siempre
3: ¿vos decís que se dispara?
0: Sí, y parece que estuviera hablando a sí mismo, entonces creo que también le genera más ira, y también sus relaciones con lo sexual es algo que evidentemente le aflora en todos los momentos. Lo escuchamos.
4: O sea, y vos haciendo política, digamos, política pública o política económica, pues llamarlo como se te cante el traste, vos no podés agarrar y decir, me voy sin seguro. Y me des, o sea, y vos tenés responsabilidad por 48 millones de personas. Vos sos pelotudo, te haces. Digo, perdón los términos, pero.
5: Sí, siéntete.
4: Digo, pero tenés que tomar decisiones y mirar que hay gente atrás. Vos no te podés olvidar que hay gente atrás. Porque vos te equivocás y la gente se caga de hambre.
5: Claro.
4: A vos no te va a pasar porque vivís una vida en una burbuja, pero a los otros sí le va a pasar y vos laburás para esa gente. Entonces no es a ver cómo me masturbo mejor con un modelo, es tengo que tomar decisiones en un mundo con una incertidumbre de la reputa madre.
3: Es
0: es inexpresable, digamos. Parece que estuviera hablando un panelista. Pero que
3: está hablando con un psicólogo. Y él habla de él.
0: Vos sabés que vivir también me pregunto, burbuja. Viste que cuando dice perdón los términos, ¿no? Y todos los que están ahí le dicen, no pasa nada. Y yo me planteaba, ¿no? Cuando escuchaba, digo, si yo lo estaría entrevistando, ¿le diría eso? Y digo, seguramente no le diría eso. Yo le diría. Como, bueno, también como soy yo, ¿no? Pero tranquilo, no pasa nada.
3: Está como Tiner, está como Tiner y Mirta Legrand, que cuando Mirta fuera del aire, que se agarró no sé con quién, mierda, el famoso mierda carajo o carajo mierda, y Tiner le decía, calmate, te perjudicas.
0: Claro.
3: Está para decirle a Javier.
0: Es que yo te perjudicas. Estoy entrevistando y si me empieza así a los insultos, yo le diría tranquilo, presidente. O sea,
3: pero aparte, el vocabulario español tiene la capacidad para utilizar miles de palabras. No es tan limitado.
0: Tal cual. La verdad es que ahí Milei mezcla, ¿no?, la economía con los insultos, con las referencias sexuales en unas mismas frases. Mientras que intentaba explicar que gobernar implica tomar decisiones difíciles y no quedarse en la teoría, algo que nosotros decimos, ¿no? Terminó hablando de masturbarse con un modelo. O sea, una expresión totalmente innecesaria, que no aportaba nada al debate, porque mucha gente leía los comentarios, no se entiende, no va con nada esa frase. Y el debate que vuelve a mostrar una obsesión bastante repetida del presidente con llevar todo al trono, al terreno sexual, ¿no? O escatológico, son sus dos áreas predilectas, ¿no? Porque una cosa es discutir de modelos económicos, de ajuste, de responsabilidad política también, y otra muy distinta es convertir cada explicación pública en una catarata de agresiones como la que está haciendo él, puteadas, frases provocadoras. Milei quiere mostrarse como el único que entiende la realidad, mientras que acusa al resto de vivir en una burbuja, pero termina cayendo en el mismo recurso, que es el impacto vulgar antes que la argumentación, ¿no? Empieza a putear, a putear, a putear, queda eso, hoy lo levantamos todo y estamos hablando de eso, pero no hay ninguna argumentación, ¿no? Y además ya no parece algo aislado, en cada entrevista aparecen estos insultos, las descalificaciones personales o las referencias sexuales metidas a la fuerza, porque realmente acá está metida a la fuerza, incluso cuando el tema no tiene absolutamente nada que ver. Y eso empieza a mostrar más una necesidad, ¿no?
3: Yo entiendo y escucho lo que él dice en este fragmento. Y vos decís, pero crack, hablate a vos. Porque vos tomás decisiones y no pensás en la gente.
0: Claro.
3: Estás pensando en un grupito minúsculo que sean beneficiados.
0: Él habla que vive en la burbuja. Bueno, es lo que nosotros, todo lo que pensamos nosotros de él y de ellos. Él lo está diciendo ahí, ¿no? Como diciendo, yo me ocupo, yo estoy. Y esto empieza a mostrar, como decíamos recién, ¿no?, más una necesidad permanente de provocar que una discusión seria sobre política o economía.

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0: 9 de la mañana, 30 minutos en toda la República Argentina. Algo fresco hoy, mirá cómo la gente está millonaria y cuenta plata delante de nosotros, loco. ¿Cómo puede ser? Mirá, los tira los billetes, pará, amigo.
1: Comprate
0: una factura, por lo menos, con toda esa.
1: Actualizamos datos que tienen que ver con el clima y con el tránsito. 11 grados 2 la temperatura en esta mañana. El cielo se encuentra despejado, 77% la humedad. Hay vientos del noroeste a 8 kilómetros. Y recordamos que la máxima para el día de hoy es de 19 grados. Anuncian despejado por la mañana, parcialmente nublado hacia la tarde. ¿Cómo sigue el fin de semana? Mínima de 12 para este sábado y una máxima de 17 grados. Cambio, porque va a estar nublado por la mañana y llegan las lluvias aisladas hacia la tarde, lloviznas hacia la noche. Así que los que tenían planificado salir, bueno, tengan en cuenta este dato, Comienza a bajar la temperatura un poco más para el domingo, mínima 7, máxima 15 grados, mayormente nublado por la mañana, parcialmente nublado hacia la tarde. Así que un fin de semana raro, baja la temperatura con algunas lluvias, así que bueno, y así se
0: este va. Fin de semana que hay semifinales de fútbol, ¿cómo puede ser? Con frío. Esperemos que no pase nada raro este fin de semana. Que el clima por lo menos no sea un motivo. Atensado, Che, nos advierte algo la gente del tránsito. Dice, cuidado a las 9 pm. Yo supongo que deben ser 9 de la noche, pasado el meridiano. Según unos informes que arrojan, dice, la cantidad de robos a autos a mano armada acontecen en ese horario. Así que te lo comento para que estés atento. A veces circulas por lugares por ahí un poco, no digo peligrosos, sí, por ahí desprovistos de alguna seguridad, y entonces por ahí se genere la ocasión. Así que nada, para estar atento solamente lo comento porque lo acaban de publicar. Tenemos un choque en la avenida Lugones, automoto antes de llegar al estadio River Plate. También en la General Paz, motociclista caído. Tengan cuidado, chicos que andan en moto, manejen con precaución, que no es como en las películas, que parece que es sencillo. Manejas con precaución. Solamente tenemos otro choque de moto en la General Paz, caído a la altura de Agote, sentido al Riachuelo. Masculino caído de la moto. Y choque en Villa Soldati, auto y moto, Fernández de la Cruz, entre Avenida La Fuente y San Pedrito. Otro de los incidentes a esta hora de la mañana. Bastante intenso y cargada la General Paz. La Panamericana, frenada a la altura de la 197, sentido al centro porteño. Bastante caudal de tránsito. Actualizan algunos datos. Acomodada frecuencia el tren Roca. Habíamos dicho que tenía un incidente a la altura de Ranelag, ¿no? El tren Roca. Bueno, Bosques vía Quilmes ya acomodó la frecuencia. El que presenta algunas demoras a esta hora es el Belgrano Sur, El resto de los ferrocarriles presta servicio sin inconvenientes. Sin inconvenientes. Subterráneos y premetro también a esta hora con bastante agilidad y frecuencia, cumpliendo con los cronogramas. Datos del tránsito en esta hermosa mañana de viernes. Aquí estamos en la radio que te hace bien hasta las 10. Quédate prendido a Parque Vida. Comunicate 1140-79-2402-4912-1059, la línea del contestador. Dejanos un mensaje, saludos, comentarios. Contanos, ¿no?, del tránsito o de otras cuestiones que también te sientas parte y sientas que por ahí no son escuchadas, que el reclamo no llega. Bueno, déjanos, expresalo y déjanos ahí en los comentarios. 1140, ya te había dado los números de comunicación. Te invité a que te suscribas al canal de YouTube, nos sigas y dejes un comentario. 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Nos encuentran en cada lugar como Radio Parque Vida o en su defecto como Entre Líneas. También nos encuentran allí. Así que sería bueno que nos encontremos en alguno de estos sitios.

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1: Veinte minutos faltan para las 10 de la mañana. Nos metemos a repasar la información deportiva porque este fin de semana se vienen las semifinales del torneo profesional, el torneo de primera división del fútbol argentino. 4 equipos, 2 de ellos serán finalistas. En el primer turno, el día sábado, 7:30 de la tarde, lindo horario para mirar este encuentro, aquellos que puedan ir a la cancha van a disfrutar, y los otros seguramente miraremos en algún lugar el partido, ¿no? Porque es más que interesante con todo lo que conlleva al margen de los dos equipos que se enfrentan, porque hay polémica, obviamente. River Plate recibe en el más monumental, en un estadio que alberga alrededor de 80.000 personas. Y seguramente para esta instancia estará explotado. Va a recibir nada más ni nada menos que al polémico Rosario Central. Rosario Central de Ángel Di María. ¿Qué pasa con Rosario Central? Viene el estigma de aquel torneo que le dieron por el escritorio, por haber sacado más puntos. Todos recordamos esa historia, que para mí no era necesario. Pero bueno, a alguien se le ocurrió que sí, y a partir de ahí, ahora todos los equipos que suman más puntos a lo largo del torneo también se le va a dar un reconocimiento. Bueno, me parece que ese podría haber sido si estaba escrito o hablado de antemano, como fue así, medio decisión de la AFA, quedó medio turbia la situación, y entonces hay como una animosidad frente a Rosario Central, pero la realidad es que está jugando a nivel como para estar en la instancia que está. El partido anterior frente a la Academia también hubo polémicas y se generan esas situaciones que generan sospechas y generan cierta animosidad o cierto respaldo, cierta ventaja que se le da, cierto beneficio que para mí, forma de ver el fútbol, y para mí que vi el partido, no es necesario esas cuestiones. Pero bueno, quedó todo turbio, de tal manera que el presidente de Racing, Diego Milito, salió a declarar, le contestó Ángel Di María, se armó ahí un ida y vuelta, que es lo que generan este tipo de situaciones. Esperemos que en este partido no haya ninguna cosa rara, ya también lo dijo el expresidente Donofrio, ¿no?, expresidente de River, que van a ir con la guardia alta, claro, para que no acontezca ninguna situación que genere sospechas en cuanto a Rosario Central avance de una manera por lo menos turbia, ¿no?, o no clara, opaca. Pero bueno, vamos a ser partícipes de un espectáculo o de una semifinal a la altura del torneo argentino. River Plate, que viene levantada, viene remontada, le ganó Gimnasia la semana pasada, en estos días pasados, 2-0, jugó mucho mejor que lo había hecho con San Lorenzo, que ahí sí uno puede decir, se le escapa San Lorenzo merecía ganar, pero esto no es merecimiento. Si vos cometés errores y el otro equipo los aprovecha, la responsabilidad es tuya. San Lorenzo estuvo en sus manos el estar en esta instancia, pero San Lorenzo ya pasó, el que está es River, y River enfrenta en un buen nivel también, por eso digo que va a ser un partido que va a estar a la altura entre Rosario Central y River Plate. Esto va a ser mañana 7:30 de la tarde en el más monumental. Ahí se van a estar enfrentando Rosario Central con Ángel Di María como estandarte y River Plate del Chacho Goudet y compañía, con algunos jugadores que han levantado, otros que ponen empeño y algunos que aparecen, ¿no?, desde el banco de suplentes. Esperemos ver un buen partido y obviamente uno que está de afuera desea que gane el mejor. Y después, el día domingo, otra semifinal, por ahí una semifinal de un perfil mucho más bajo, porque la relevancia y todo se lo lleva River y Rosario Central. Se van a estar enfrentando Belgrano de Córdoba, Pirata Cordobés, ¿no?, y Argentinos Juniors. Esto va a acontecer en el Diego Armando Maradona. Yo supongo que para esta instancia el estadio va a estar mucho más repleto que la otra vez. Es un estadio mucho más modesto, más pequeño que el de River Plate, pero alberga la otra semifinal. Lo digo ahora, yo, para mí, estamos hablando antes de semifinales, para mí el campeón, no digo quién va a ganar el partido, el campeón va a ser Argentinos Juniors del torneo, pero es un pálpito que tengo yo. Igual mañana seguramente veremos un muy buen encuentro entre Belgrano, que viene, porque otra cosa podría haber pasado. Imagínense esto, nos vamos a tiempo atrás, no quiero tocar ni sensibilidades, ni meter el dedo en la llaga, ni heridas, pero Belgrano había mandado a River Plate a la B en aquel partido, ¿no?, histórico, cuando River descendió. No va a ser cosa que iría contra mi pálpito, pero no va a ser cosa que Belgrano gane, River gane, y se juega una final River-Belgrano otra vez, y sea Belgrano el que deja sin el título a River Plate. Pero bueno, eso queda en el morbo, en la atmósfera futbolera. Ya lo dije yo, para mí el campeón, lo digo ahora, es Argentinos Juniors. Así que bueno, esto va a ser el domingo a las 5 de la tarde en la Paternal, en el Diego Armando Maradona. Ahí veremos esta otra semifinal. Hablando de semifinales, nos vamos al tenis, donde se están jugando las semifinales del Master 1000 allí en Roma, donde en un rato Casper Ruud, el finlandés, el noruego Casper Ruud, va a estar enfrentando al italiano Darderi, 10:30 de la mañana va a ser este cruce, uno de los locales frente al noruego, y por otro lado el otro local, el número uno del ranking, estamos hablando de Jannik Sinner, va a estar enfrentando a Daniil Medvedev, el ruso. Esto va a ser ya un poco más tarde, a las 2 de la tarde también se están jugando las semifinales allí en Roma. Miro el cuadro de dobles masculino y lamentablemente en el día de ayer nos hemos quedado sin representante. No, ¿por qué sin representante? Si Granollier y Ceballos ganaron. Entonces, no, está bien. Mañana juegan. Pensé que es semifinalista. Ceballos, Hernán Ceballos y Granollier van a estar enfrentando al croata Mektić y Krajicek, el norteamericano. El cruce, esto ya en semifinales. Hoy están en cuarto de final buscando quiénes son los que van a meterse en esa semifinal. Así que ya tenemos dupla entre argentino y español en semifinales. La bandera argentina sigue flameando con expectativa de poder ganar este torneo, por lo menos en el doble masculino, allí en el Master 1000 de Roma. La información que traemos del ámbito deportivo, que pasa por aquí, por Entre Líneas.

0: 5 minutos faltan para las 10 de la mañana, los últimos 5 de esta semana, y después nos vemos recién la semana que viene, así que aprovechémoslos.
1: Exactamente. Bueno, te cuento qué hacer este fin de semana. Contanos. Tenés algunas opciones gratuitas en la Feria Francesa, sábado 16 y domingo 17, de 11 a 18.30, ahí con entrada obviamente gratuita, no sé, no tiene entrada porque es en el Rosedal, ahí en Iraola y Sarmiento. Tenés la edición especial de la Feria Francesa, esta vez en el Rosedal. Más de 30 están para hacer viajar a través de su gastronomía.
0: ¿Te querés afrancesar? Vas.
1: ¿Qué sería? Chocolate, restaurante, café de especialidad y además una masterclass con los mejores chefs franceses para escuchar música en vivo también.
0: ¿Viene Ratatouille?
1: No sé.
0: Sería bueno.
1: Eso por un lado. Después, viajes al pasado, vagones antiguos del subte, sábado 16 a la medianoche, ahí en la estación Perú, la línea A. La semana de mayo vuelve a circular los históricos coches de madera de la línea A, una experiencia única. Después de la medianoche van a poder hacer un recorrido por la línea del subte más antigua.
0: ¿En esos viajaste?
1: No.
0: ¿Nunca viajaste en los subtes de madera?
1: ¿El de la E? ¿La E de madera?
0: No, el A.
1: No, entonces no.
0: Eran, parecía una película de terror, Tenías que abrir vos la puerta. Y se cerraba. ¡Pac! Y cuando arrancaba, las luces empezaban a titilar.
1: A titilar. Bueno, en la E pasa eso.
0: En algunos tramos por ahí se quedaba sin luz y aparecía.
1: Y aparecía Chucky. Después tenés el campeonato de baile de la ciudad del 6 al 17 de mayo, distintos puntos de la ciudad de Cava, las preliminares oficiales del Tango Buenos Aires y Festival Mundial 2026. Ya empezaron a recorrer espacios culturales y milongas hasta la gran final del 17 de mayo, que va a ser en la Usina del Arte. Así se definirán los representantes de la ciudad, que serán finalistas y semifinalistas del Mundial de Baile 2026. También tenés
0: 17 ahora, este domingo.
1: Exacto, se termina. Y el domingo 17 de 2 a 18 se celebra, Buenos Aires celebra Europa. Y en esta oportunidad, con una jornada llena de culturas, sabores y tradiciones en todo el continente, de todo el continente europeo, más de 30 colectividades participarán con propuestas gastronómicas, espectáculos en vivo, danzas típicas, música, talleres y actividades para toda la familia. Se suspende por lluvia, así que estate atento. Por lo pronto, por lo que te dije yo hoy, no hay lluvias para el domingo. Así que esto es en Avenida de Mayo y Bolívar, de 12 a 18. Ahí Buenos Aires celebra Europa. Así que bueno, para
0: aprovechar. Para ir a ver y celebrar Italia el domingo.
1: Sí.
0: Ahí, Avenida de Mayo.
1: Y para los amantes, último, de Star Wars, Sinfonía de la Ciudad, va a haber música gratis hoy viernes a las 20 horas en el Centro Cultural 25 de Mayo, en Avenida Triunvirato 4444, Villa Urquiza. Se celebra, como en mayo fue el 4 de mayo, se celebró el Día de Star Wars, la saga de ciencia ficción creada por George Lucas, y la Banda Sinfónica de la Ciudad de Buenos Aires lo festeja en el Centro Cultural 25 de Mayo con un repertorio íntegramente dedicado a la música de John Williams. Así que la entrada es gratuita, obviamente, pero métete a la página porque quizás necesites alguna reserva.
0: Y que la fuerza te acompañe, amigo. Si no encontrás
1: algunos eventos gratuitos del fin de semana, y vos creo que tenés acá algo.
0: No tengo nada, yo muy local, te lo voy a pasar Pompeya, para vos.
1: Muy local de Pompeya.
0: Ya que lo tenés ahí a la mano.
1: Cultura Nueva Pompeya, este domingo a las 16 también se celebra 130 aniversarios de la Nueva Pompeya, acá nuestro barrio que está pegadito, estamos en el límite Parque Patricios con
0: en la frontera.
1: Parque Patricios con Pompeya, así que cumple 130 aniversarios ahí en la sede del Club Riestra, en del Bañado 2359 en Cava. Va a haber diferentes actividades también, shows, envíos, merienda solidaria, actividades para las infancias, buffet popular y también toda la historia del barrio, así que va a haber música, tango, folclore, rock y murga, y un cierre a pura cumbia. Esto es entrada libre y gratuita. Si quieres festejar también, ahí la radio va a estar participando y va a estar también sumándose a esta jornada.
0: Mira vos, qué interesante.
1: Eso fue todo por hoy.
0: Eso es todo, amigos. Bueno, si eso fue todo por hoy, entonces, sí, claro, 9:59 de la mañana. Ya sabes, están hechas todas las invitaciones. Si no, métete en nuestras redes sociales, que ahí vas a encontrar también información con respecto a esto. Nuestra amiga Mecha está ahí anunciándolo y haciendo una invitación más exhaustiva. Gracias, Vanessa de Cayo,

Dios extiende su mano y nos libra de todo mal, nos guarda de toda violencia y de toda manipulación. Que Dios te sorprenda, que Dios te bendiga mucho y nos encontramos el lunes, amigos. Chau.

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1: Pero los discípulos y las discípulas, los que estaban al lado de Jesús, querían saber y le preguntaban: Señor, ¿qué quisiste decir con esto? 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Esta es la actitud que cambia la historia. 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
2: Muy, pero muy, muy, muy, muy buena mañana de alegría, buena mañana de victoria, buena mañana de despertarnos con todo, con todo, con todo, sabiendo que Dios está, sabiendo que Dios tiene lo nuevo, sabiendo que el amor de Dios y la misericordia de Dios nos acompañan siempre, sabiendo que en Cristo somos vencedores, que en Cristo tenemos la victoria, que en Cristo tenemos el milagro, que en Cristo tenemos la victoria, que en Cristo lo que no funcionaba comienza a funcionar en el nombre de Jesús, porque el enemigo no nos puede tocar. Así comienza en esta mañana de victoria y de fe, cuestión de actitud, a través de FM 105.9, y después van a estar dando ahí, Vanessa, todo lo que tenga que ver con las redes sociales, pero te acompañamos con todo en cuestión de actitud. Mi nombre Dora Volpe, y así comienza el programa con la señora
3: Vanessa Ricallo. Hola, Dora, ¿cómo están?
2: Hola, hola, hola, Margarita. Ay, ¿te acordás el soldado chamamé? Margarito Terere, Margarito Terere, bailando
3: suena.
2: El chamamé, Margarito Terere, bailando el chamamé, ¿te acordás?
3: Sí.
2: Yo saco canciones de donde sea.
3: Sí, no sé.
2: Margarito
3: ¿Tenés
2: Terere.
3: Tenés ahí una biblioteca de
2: bailando
3: música.
2: El chamamé, bailando el chamamé.
3: Bueno,
2: ¿cómo va, Vanessa Ricallo, en esta mañana, bailando el chamamé? ¿Te gusta bailar el chamamé?
3: No me gusta, pero a veces la escucho.
2: ¿Te gusta, no?
3: Porque mi compañero
2: ¿lo escucha?
3: Ah, no, chamamé no, folclore.
2: Folclore, chamamé.
3: Pero chamamé más.
2: Y
3: o menos.
2: Te hago así, ¿te gusta hacer chapteña? No se entiende. ¿Te gusta enseñar?
3: ¿Qué? Nada. ¿Qué me quisiste decir?
2: ¿Te gusta el chamamé? No, ¿y el sapucay?
3: ¿El sapucay?
2: Sí. ¿Te sale un sapucay?
3: No.
2: Mira. No lo hice gritando, lo hice despacito. Despacito, para que todos se levanten en esta mañana. ¿Qué te haga más fuerte? No.
3: No, no, no, no, no. Creo que ya se levantaron.
2: A levantarnos con todo en esta mañana, de la mano de Vanessa Ricallo, de mi mano, que nos hacemos compañía mutuamente aquí en Cuestión de Actitud. 1140-792402 es la línea de los milagros, la línea de vida, la línea de libertad, donde sabemos que el Espíritu Santo está y hace lo nuevo en cada uno de nosotros. Buena mañana para levantarnos cantando, gritando un hermoso sapucay, diciendo: no me quedo en la cama, es un grito de guerra, está Dios conmigo y Dios pelea mis batallas. Merute, señora Vanessa Ricallo, siga usted. Se me atravesó el mate,
3: bueno,
2: en la garganta.
3: Sí, es que tanto sapucay, Dora, ya la garganta. Te queda ahí.
2: Y te juegas más rápido, más fuerte, ¿eh?
3: No, no, no,
2: no,
3: ya
2: no,
3: está,
2: no,
3: ya
2: basta,
3: está.
2: Basta.
3: Ya, creo que todos están levantados. Así que bueno, se pueden comunicar al WhatsApp 1140-79-2402. 1140-79-2402. Esa es la línea del WhatsApp donde pueden dejar sus mensajes. Solo recibimos audio, texto o video para que vos puedas comunicarte con nosotros y dejar, no sé, tu pedido de canción, como dice Dora también, tu pedido de oración, para estar orando y que Dios pueda tomar control en esa situación que estás pasando. Y también, no sé, contar tu testimonio y para que nosotros podamos compartir con todos. Dora, hablando de chamamé, ¿te acordás del grupo Tupanoy?
2: Sí, ¿cómo no? Es cristiano.
3: Sí. ¿Qué te parece si escuchamos a Tupanoy con los coritos que sacaron hace poquito de ¿sí? El Hombre de Galilea?
2: Dale, sí, los escuchamos porque realmente está hermoso los Tupanoy. ¿Eh? Uh-huh. ¿Sabes que yo lo conozco hace un montón de tiempo?
3: Sí,
2: Tupanoy, ¿eh?
3: Sí, ahora está la generación de los Tupanoy, pero de los
2: la
3: más
2: nueva,
3: chicos.
2: De los más chicos.
3: De los hijos.
2: A mí con mis generaciones. Yo tengo hijos y nietos. Ay, Dios. Qué lindo, ¿no? Poder gozarnos con esto. Y muy bueno es los Tupanoy. Uh-huh. Realmente son muy buenos, ¿no? ¿Los escuchamos?
3: Vamos.
2: Dale.
4: Vamos a recordar, chamigo,

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2: Dios te bendiga muchísimo en este día. Seguimos clamando y orando a nuestro Dios y acercando nuestra vida a Él para ser renovados y para ser llenos de su Espíritu Santo. Hoy quiero compartirte con vos una palabra que se encuentra en Isaías capítulo 41, versículo número 10. Y la palabra de Dios dice así: no tengas miedo, pues yo estoy contigo. No temas, pues yo soy tu Dios. Yo te doy fuerzas, yo te ayudo, yo te sostengo con mi mano derecha. Porque yo soy el Señor tu Dios. Te he tomado de la mano y te he dicho: no tengas miedo, yo te ayudo. ¡Wow! ¡Qué palabra que Dios tiene para nosotros en este día! Si prestaste atención, empieza diciendo: no tengas miedo, pues yo estoy contigo. ¡Qué palabra que Dios hoy nos da y nos dice: hijo, hija, no tengas miedo! Yo estoy contigo, yo te sostengo, yo te ayudo, yo te doy fuerza, yo no te suelto, yo te acompaño. No sé en qué situación estás viviendo o estás atravesando, pero sí sé que Dios hoy viene y me dice y te dice que no tenga miedo. ¿Cuántas veces las situaciones que nos rodearon, las situaciones que vivimos, las situaciones de nuestro pasado generaron en nosotros miedo, desconfianza, temores, angustia, ataques de pánico? ¿Cuántas cosas que hemos vivido y atravesado causaron que frenemos y nos estanquemos en un lugar y no queramos salir de ese lugar porque tenemos miedo, porque tenemos desconfianza, porque tenemos duda, porque tenemos pánico? Y hoy Dios viene y te dice: hijo, hija, no tengas miedo. Yo estoy con vos. Yo te doy fuerzas y te ayudo. ¡Ay, Señor, qué palabra! Cuando lo leí en este día, me partió en dos esta palabra. Porque muchas veces no queremos salir, no queremos avanzar de donde estamos por miedo, por desconfianza, por angustia, por temores, por dudas, por ataques de pánico. Nos encontramos ahí paralizados. Y hoy viene Dios y te dice: no tengas miedo. Yo estoy contigo. Yo te doy fuerzas. Yo te ayudo, yo te sostengo, yo te agarro de la mano y no te suelto, sino que te acompaño. Nuestro pastor nos viene hablando en este tiempo, que es un tiempo donde debemos clamar, donde debemos orar, donde debemos buscar de su presencia, donde debemos llenarnos de su Espíritu Santo, donde debemos entender y conocer a Jesús. Y con esto Él nos renueva y nos llena y nos saca para adelante esos sueños que quedaron ahí estancados, paralizados por las situaciones que hemos pasado, que estamos viviendo. Ahora esas situaciones que generaron en nosotros parálisis, miedo, temores, desconfianza, pánicos. Ahora Dios viene y te dice: no tengas miedo. Yo estoy contigo. Y sigue diciendo: yo soy tu Dios. A veces las situaciones que vivimos hacen que nos olvidemos que Él es nuestro Dios, que Él es nuestro Padre, que Él es el que nos sostiene de nuestras manos y nos lleva a seguir avanzando. Y vuelve a decir: no tengas miedo, yo te ayudo. Qué palabra que hoy Dios trae a mi vida y a la tuya, donde viene y nos dice: no tengas miedo, yo te doy fuerza, yo te sostengo, yo te ayudo. Yo voy con vos, yo estoy con vos, vos sos mi hija, vos sos mi hijo. Dale para adelante esos sueños que quedaron estancados, que quedaron truncos. Ahora Dios viene y te dice: vamos, vamos por esos sueños, vamos por esos proyectos, vamos por aquello que quedó ahí en el camino. Yo hoy estoy con vos, yo te sostengo, yo hoy te ayudo, yo hoy te levanto. Amigo, amiga, yo sé que me vas a decir: que no tengo idea de lo que estás viviendo o lo que viviste o lo que estás atravesando. Situaciones laborales, personales, económicas, de salud, familiares que estás viviendo. Pero hoy Dios viene y te dice: yo estoy contigo, yo te ayudo, yo no te suelto de tu mano, aunque parezca que Él no está, Él está con vos. En este tiempo nuestro pastor nos viene hablando, como te decía recién, que nuestro clamor genera agujeros en los cielos. Parece que nuestra oración no pasa del techo, pero ahí es donde más tenemos que clamar, ahí es donde más tenemos que creer, ahí es donde más tenemos que buscar de su presencia, la presencia del Espíritu Santo, la presencia de Jesús. Él está con vos, Él te ama y no te abandona, porque sos hija, porque sos hijo. Créelo, créelo, parate firme ante las situaciones, parate firme ante los miedos, los temores, la desconfianza, el pánico. Ahora parate firme contra eso y échalo fuera en el nombre de Jesús, porque Él está con vos y Él te dice: no te suelto, yo estoy contigo, dice la palabra. Impresionante la palabra, pero aparte agrega algo más: yo te saqué del extremo de la tierra y te llamé desde el rincón más alejado y te dije: mío eres tú, yo te elegí. Aleluya. Mirá, Dios te fue a buscar a ese lugar donde parecía que nadie te conocía, donde nadie te veía. Dios te fue a buscar, te fue a buscar a ese lugar lejano, apartado. Dios te fue a buscar. ¿Y qué te dice? Que vos sos de Él, que vos sos de Él y que Él es tuyo y que Él te escogió y que Él te eligió. Vamos, toma fuerza, toma coraje, tómate de la palabra de Dios, de su presencia. No te olvides que este es un año de nuevo pacto, un pacto que Él hace con nosotros y nosotros con Él. No te olvides que este es un nuevo año donde Dios dice que en Él lo tenemos todo, que en Él no nos va a faltar nada. No importa la situación que estemos viviendo, no importa cómo esté nuestro país, no importa cómo esté nuestra situación económica, familiar, física, mental, cree en la palabra de Dios que Él te dice: yo te escogí, yo te llamé, mío eres tú, yo te sostengo de tu mano derecha, no te suelto, te acompaño, no tengas miedo, yo te doy fuerza, yo estoy ahí para vos. Y lo que está necesitando viene. Es tiempo de pararnos firmes y volver nuestro rostro contra todo lo que viene a dañar nuestra vida: miedos, soledades, angustia, temores, dudas, pánico. Ahora es tiempo de pararse y decir: no, hasta acá llegaste. Yo creo que soy de mi Dios. Yo creo que Jesús está en mi vida, que Él me escogió, que suyo soy, que suya soy. Y Él no me abandona, porque la palabra dice: yo te saqué del extremo de la tierra. Él te sacó de las situaciones que estás viviendo. Él te saca, Él te saca, Él te saca. Créelo, créelo y no lo dudes en el corazón. Jesús está con vos. Este es un año donde en Él lo tenemos todo. Hermano, hermana, amigo, amiga, espero que esta palabra te aliente a levantarte, a sacudirte y tomar el lugar de hijo, de hija, tomar la autoridad, volver tu rostro contra todo lo que viene a dañar tu vida y puedas creer que Jesús está con vos, que Él no te suelta, que Él no te abandona, que Él te ama. Es un tiempo de milagros extraordinarios e impresionantes. Oramos. Padre, vengo delante de tu presencia en este momento para darte gracias por esta palabra, para darte gracias, Señor, porque vos estás conmigo, porque vos me sostenés de mi mano derecha, porque me fuiste a buscar a pesar de yo haberme ido lejos. Fuiste a buscarme y decirme que soy tuyo y que vos sos mío, que vos me das fuerza, que vos me sostenés, que vos me ayudás. En esos momentos donde no veo nada, vos estás conmigo, dándome fuerza, sosteniendo mi vida. Yo te doy gracias en este día por esta palabra, Señor. Y oro, Señor, para que todo aquello que viene a dañar la vida de tus hijos, tus hijas, Padre, ahora se rompa en el nombre de Jesús y ellos puedan tomar esta palabra y pararse firmes, Señor, y creer que en vos estamos cubiertos, que en vos tenemos todo, que en vos somos libres, somos sanos, somos llenos de tu presencia para ayudar a otros, para llevar tu palabra, para acompañar, para estar. Padre, que ellos puedan levantarse, sacudirse, Señor, en este tiempo y tomar su lugar de hijos, de hijas, en el nombre de Jesús. Amén y amén. Espero que esta palabra te aliente a tomar tu lugar y batalles y rompas todo aquello que viene a querer dañar y frenar tu vida. En el nombre de Jesús. Amén.

¿De qué forma nos comunicamos con el programa? 1140-792402 es la forma de comunicarte, de hacer radio junto a nosotros, con nosotros, sabiendo que Dios tiene libertad para tu vida, que Dios no quiere que vuelva el pasado, la tristeza, el dolor, la resignación, y que quiere poner lo nuevo sobre tu corazón. Así que dale, levántate en el nombre de Jesús y empezá a vivir en libertad. Vamos a música de vida y ya volvemos.

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Qué bueno que nos levantemos sabiendo que Dios está y sabiendo que en Él vos y yo volvemos a empezar, porque el Espíritu Santo hace lo nuevo sobre tu vida, sobre mi vida, para que volvamos a empezar sabiendo que Dios está. 1140-79-2402, Radio Parque Vida, FM 105.9, www.parquevida.com, YouTube Radio Parque Vida, TuneIn Radio, Radio Parque Vida, TikTok, Vanessa de Caso, Cuestión de Actitud, Dora Volpe, Vamos a Música de Vida, que ya volvemos.

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¡Qué bueno que nos hacemos compañía! ¡Qué bueno que vos estás del otro lado! ¡Qué bueno que tenés esa sonrisa especial que el Espíritu Santo te puso en el corazón! ¡Qué bueno que nos animamos a creer y a levantarnos en el nombre de Jesús! Porque Dios hace nuevas todas las cosas. Y en el nombre de Jesús tenemos victoria. En el nombre de Jesús tenemos autoridad. En el nombre de Jesús tenemos la libertad que Él solo pone en tu vida y en mi vida. ¡Qué bueno! El clamar al Señor, el animarnos a decirle y contarle, rogarle, pedirle todas nuestras necesidades y animarnos a contarle lo que hay oculto en tu corazón. ¿Qué estás esperando recibir? ¿Qué quieres que haga por ti? Dice Dios. ¿Qué estás esperando recibir? ¿Qué estás esperando que Dios te dé? ¿Qué estás esperando que Dios ponga en tu vida con risa, con autoridad, con libertad, sabiendo que todo es nuevo para los hijos de Dios? Y Dios está en vos y en mí. Dios está en vos y en mí. Pedile a Dios, quiero un corazón conforme a vos, quiero un corazón lleno de tu espíritu, con defectos, con virtudes, con caprichos, con enojos, con tristezas, con temores, pero mi corazón es conforme al Espíritu Santo y mi corazón quiere todo lo que vos tenés para mí. ¿Sabés? Buscaba, ¿no? Qué lindo lo que nos dice la palabra, un corazón conforme a Dios. Y qué lindo poder encontrar a David, como vos, como yo, persona que en momentos se escondió, como vos y como yo, que en momentos temió, que en momentos se enojó, que en momentos se entristeció, que en momentos pensó que no podía, pero Dios en cada momento de su vida, aún aunque se equivocara, le mostró que Él lo amaba y que tenía todo lo nuevo para Él. Pero ¿sabes? David amó a Dios. David amó a Dios por encima de todo. Su vida nunca dejó de estar pegada al Espíritu Santo, a lo que Dios tenía para él, a lo que Dios le daba a él. Pasó traiciones, pasó muertes, pasó de todo, pero en cada momento de su vida, Señor, dame un corazón limpio y renueva un espíritu recto en mí. Dame un corazón limpio y que mi corazón arda con la llama y el fuego del Espíritu Santo. Y hoy Dios quiere que vos y yo podamos tener ese corazón conforme a Él, lleno del Espíritu Santo, lleno de fe, de esperanza, de amor, lleno de alegría, ahí levantándome de las situaciones que no me dejan levantar, levantándome de la tristeza, levantándome de la resignación, levantándome del dolor, pero sabiendo que mi batalla la pelea el Señor y que Él me dio la autoridad para ser un vencedor en el nombre de Jesús. Vamos a música de vida y enseguida seguimos acompañándote acá en la radio.

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Bueno, mi nombre es Martín Toso, psicólogo social. Bueno, en esta oportunidad, desde una perspectiva psicosocial, cómo afecta, ¿no?, en una población ciertos factores sociales y cómo afecta en la salud mental. Cuando nos referimos a factores, son esas necesidades o esa falta de carencia que hay a nivel institucional para que una persona se pueda atender en la salud. También en la parte económica, ¿no? Cómo van afectando para que puedan a lo básico acceder a los alimentos. Y también en los factores cómo influyen en los barrios vulnerables, ¿no? La falta de cloaca y el sufrimiento mental está muy relacionado con el sufrimiento social por condiciones inequitativas de marginación. Por falta de acceso a la vivienda, a las cloacas, como recién yo traía, ¿no? A la educación, porque hoy hay jóvenes que se replantean si seguir estudiando o entran al mercado laboral, ¿no? A la atención de la salud, al empleo, que por ahí, por más que la frustración está dada, porque por más que salgan a buscar trabajo, los trabajos hoy en día están despidiendo a gente más que de contratar, ¿no? Es imposible hablar de salud disociada del contexto. Y en un momento de extrema inequidad social, la salud mental se ve muy afectada. Y entonces traía como en este día quería traer ese punto, ¿no? Cómo la inequidad social, cómo se está devastando en todos los aspectos, ¿no? Y la salud mental se ve muy afectada, obviamente, porque una persona cuando no tiene acceso a su trabajo entra en depresión, entra en tristeza, ansiedades, y también en la educación. Porque hoy convengamos que, bueno, ahora en unos días ya tenemos, el 12 de mayo tenemos la movilización de los universitarios por el tema de que no están financiando los recursos para los estudios. Bueno, todo eso con la problemática que hay también, cómo golpean a los jubilados, cómo la falta de medicaciones para que los jubilados se puedan atender y cómo puedan tener su medicación en tiempo y en forma, todo eso afecta a nivel social y a nivel nosotros como sociedades. Donde hay seres más individualistas que colectivos, ¿no? Dijéramos esto lo grupal, trabajo en colectivo, que es cómo podemos salir adelante y ser solidarios y tener una mirada empática y construir desde el amor más en estos tiempos. Saludos para todos.

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0: seguimos acompañándote en esta hermosa mañana aquí en Cuestión de Actitud a través de FM 105.9, www.parquevida.com, YouTube Radio Parque Vida. Saludamos a todos nuestros amigos de YouTube, de TuneIn Radio, de todo lo que escuchan, de todos los amigos que nos escuchan de distintos lugares. Los saludamos en esta hermosa mañana, ¿no es cierto? Sabiendo que Dios está, sabiendo que Dios es bueno, ¿no, Chaguito?
1: Sí.
0: ¿Cómo le va, bello?
1: Buenas, buenas. Bien,
0: bien. ¿Cómo anda la
1: qué?
0: Ah, barbería, no se dice más peluquería, eso es barbería, ¿no?
1: La de se dice así, una peluquería, esa parte que barbería es...
0: Los que te cortan la barba.
1: Como los sanguins, como diciendo, hay diferente peluquería. Peluquería sí. Se llama... peluquería, así. La otra es barbería. Es
0: ¿a vos qué harías? ¿Barbería o peluquería haces?
1: No sé. Sería sería una cosa, pero ahora yo me doy cuenta que es...
0: ¿qué te gusta más?
1: ¿Qué es más difícil con...
0: la barba?
1: No, con el pelo... de ustedes, de la mujer que se lleva mucho cuidado.
0: Mucho cuidado, ¿no?
1: Ah, sí.
0: Pero la barba debe ser difícil porque le agarras así la cara a alguien.
1: ¿Cómo la cara a alguien?
0: Y la barba, le tocas la cara, la cara, no tocas la cara para cortar la barba, sí.
1: Es muy estar.

0: de
1: como
0: o de enojado.
1: No, no.
0: De capuchito.
1: Puede sí, pero más que más concentrado, porque yo soy muy
0: puntilloso.
1: Así como tiene que salir bien, como dice.
0: Si no,
1: como diciendo, esto de
0: no me gusta.
1: No, esto le falta un poquito
0: de sabor, de sazón.
1: O si no,
0: sazonar.
1: Un poquito de sabor a la tarde, como quedaría bien esto, o si no, quedaría bien, no sé, un tema musical. Como no tienen que sentir.
0: Que queda bien ahí, que lo, queda bien ahí, ¿no es cierto?
1: Lo que tienen que sentir ahí.
0: Así es. Bueno, muy bien. Seguimos acompañándonos en esta hermosa mañana y saludamos a todos nuestros amigos. Pero ahora la tenemos que seguir escuchando a ella porque sigue queriendo perder, sigue queriendo perder. No le gusta no perder y no hay forma de que pueda hacer algo para ganar, ¿no es cierto, Vanessa Recallo? Que por más que tratás de ganar, de hacerte la linda, de que tu chico te mande canciones, flores amarillas, en papelitos, todo, su chico es su amor. Por más que te hagas la linda, no podés ganarme a mí. Lamento decirte, mamita. Como yo digo, lamento decirte, papito. Lamento decirte, pichi, que no me vas a ganar nunca, nunca, nunca, nunca. Súbeme la boluda, ¿eh?
1: Sube.
0: Sube, sube, sube.
1: Sube la nena, nena.
0: Exactamente. Bueno, no pudiste hacer.
1: Ahí sí,
0: mi monona. No pudiste hacer nada para ganarme. Ni lo vas a lograr. Ni lo vas a alcanzar.
2: Vamos a hacer un día, a ver.
0: Bueno, dale, dale cuando quieras, mamita. Esa risa es. Pero poner. Ni siquiera te sale la risa de mala. A ver, haceme risa de mala.
2: No, yo no, no me sale la risa
0: de
2: mala.
0: Haceme risa de villana. Haceme risa de villana.
2: No sé lo que es ser villana.
0: ¡Ay! Pero una risa de villana que inventes.
1: Más
0: haceme.
1: O menos tipo una onda. ¡Ay!
0: ¡No!
2: ¿Cómo de no una? Me sale. Voy a buscar risa de villana
0: risa
2: y a copiar.
0: Risa de villana, para copiar, para ver quién es más villano de los... A ver, haz una risa de villano.
1: No. No hay
0: perdiste. No hay chance. No
1: hay... Había una película que no me daría cerrado que hacía una risa de mara de villana también. Una película de dibujito.
0: De dibujitos, ¿no?
1: ¿Cuál?
0: Lo siento, un dálmata, tenés un montón. Donde estaba, ¿cómo se llama? La Cruella de Vil.
1: voy a investigar. Permiso.
0: Investigue. Bueno, señora Vanessa de Cayo, ¿cómo le van a esta hermosa mañana de viernes?
2: Bien, todo bien, ¿cómo están ustedes?
0: Muy lindo, con bueno. Hermosa mañana por la mañana, te espero, Juana, a tomar el té. ¿Cómo te va en esta hermosa mañana de viernes, de alegría, de que llegamos a viernes?
2: Y llegamos el viernes. ¿Te gustó las canciones de Chamamé que pasamos, de Tupanoy?
0: Y te dije que me gustaban los Tupanoy, sí, me gustan los Tupanoy,
2: Que ahí en el medio hicieron un... ¡Ay, ay, ay, ay, ay!
0: A ver, haceme un sapucay verdadero, a ver, dale. Dale, uno, que te salga.
2: No me sale.
0: Uno, pero...
2: Me sale como vos.
0: No, ay, ay, ay, ay, no. ¿Querés que te haga la fuela?
2: Ay,
0: ¿te lo hago bien? Ya, ahí va, se está animando. ¿Querés que te lo haga bien?
2: A ver.
0: No te lo hice bien del todo,
1: Ay.
0: No te lo hice bien del todo.
2: No.
0: No, ahora te lo hago bien.
2: A ver.
0: No, espera, dame tiempo.
1: Tiene que empezar.
0: Porque lo que pasa es que voy a matar los oídos de la gente. Porque yo tengo
1: eso sí,
0: mucho canal.
1: Para que ustedes imaginen, yo puedo controlar el volumen. Ahora, perdonada, pasirado.
0: A ver, haceme un. Como si fueras un maullamiento. Como un gatito. ¿Cómo hace?
1: A ver, antes que se me pase.
0: Haceme un maullamiento.
1: Antes que se me pase, puede ser como usuda pedo de da sidini

0: Sí, está Úrsula de la... Bueno, haceme una maullada, a ver, maullame, para maullame. Ya hago maullame, a ver. ¡Miau! ¿Cómo? Ahí está. A ver, Vanessa, maullame, ¿cómo quedaría? ¡Miau! A ver, ¿cómo quedaría un maullado?
1: ¿Cómo maullan?
0: ¿Cómo maullan los gatos? ¡Miau! ¡Miau! ¿Qué están los... ¿Cómo son los que se creen animales?
2: Los
3: Terian.
2: Los Terian.
0: ¡Miau!
2: Son los
0: Terians. ¡Miau! ¿Viste cuando el gatito maulla mucho, los chiquititos?
1: Sí.
0: ¡Miau! A ver, hace un maullido, a ver, dale.
1: No, no me sale.
0: ¡Ah!
1: Yo tengo a mi perrito, digo... Y empieza a buscar por todos lados.
0: Ah, empieza a buscar dónde están escondidos, ¿no es cierto? ¿Viste cuando empiezan a buscar dónde están escondidos?
1: Sí.
0: Bueno, ¿qué te gusta más, el maullido o el ladrido?
1: El ladrido es muy fuerte, porque siempre lo tengo todos los días.
2: Más
1: que el maullido.
0: Yo tenía a Ciro, que era un micro toy, ¿no? O sea, partió, era un micro toy. ¿Y podés creer que cuando él yo lo llevaba a la playa, a la calle, y le ladraba a todo el mundo? Dicen que los micro toy y los toy son un poquito histériquitos,
1: sí,
0: ¿no? Pero él estaba en la playa, él estaba atado con la correa y cerquita de la silla, estaba y le ladraba a los perros, le ladraba. Ay, Dios mío.
1: Ay, no
0: lo podía llevar, no lo podía llevar.
1: No.
0: Era fuerte, pero continuamente, desde que llegabas a las 10 de la mañana, ponías hasta las 8 de la noche, el perro estaba... Cuando se cansaba que tenía sed, tomaba la agüita.
2: Yo tengo una, pero bueno, viste dos, puedo decir una data acá a
0: sí,
2: nadie.
0: Obvio.
2: Bueno, más o menos dogo de...
0: Sí. No, no.
2: Es más...
0: Yo no tendría ningún perro más así.
2: Digo, no. Bueno, yo tampoco.
0: ¿Tendrían un perro de estos? ¿Cómo se llaman? Esos.
1: Rottweiler, no.
0: Sí, no, yo tampoco. No.
2: ¿Cuál
0: no?
2: Es? ¿Para
0: no,
2: cuál
0: no
2: es?
0: Puedo. No. Esos que son así. Malos.
2: ¿Como los pitbull?
0: Claro, parecido. Yo no puedo, me da miedo. Yo le tenía miedo. Mira, Ciro era como un paquete de... como un sachet de leche. Y yo no le podía ni... Siempre tenía miedo que me mordiera. No le podía dar ni una pastilla por el miedo a que me muerda. Nada, porque le tenía miedo a Ciro. Era chiquitito. O sea, ¿viste cuando le tenés que poner la pastilla de...
2: Sí,
0: de la pipeta,
2: sí,
0: algo
2: la
0: así?
2: Pipeta.
0: Ay, no, yo dije, a ver si me muerde la mano. No, me da miedo que con el diente, si le abría la boca o algo, me decía... Así.
2: Lo veo cuando se... Pero después que le tienen que caber, no sé, un pedazo de queso y...
0: Ay, no, el chico no, no me gusta, yo soy muy miedosa.
2: Y de paso tener que encajar a...
0: Ay, no. Y ay, cuando nunca dormiste con un gato, ¿podés dormir con un gato? ¿Y si te clava las uñas?
1: No.
0: Si le das el...
1: No.
0: No, me da miedo, ¿yo sos miedosa o qué?
1: No me gustan. No me gusta dormir con perro o con gato.
0: A mí tampoco, no me gusta dormir en la cama, ¿eh? Que en la
1: por
0: cama.
1: Eso, no.
0: Hay gente que duerme, que le gusta dormir con el perro.
2: Pero si te calienta, ¿no pies?
0: ¿A vos te gusta dormir entonces con el perro en la cama?
2: Eso no siento nada.
0: No, yo no, porque a mí me gusta que los pies se me ventilen, hasta aún en invierno si los puedo tener al aire también.
2: No
0: puedo. Bueno, Vanessa Argallo, ¿cómo se comunican con nosotros? ¿Cómo escucha la radio? ¿Y qué nota tiene para compartirnos? Día de que soy, día de alegría, día de libertad, día de risa. Queremos poner... No, vamos a tener que... ¿Cómo se puede? La cámara ahí también, ¿eh?
1: Bueno, la otra semana veo de ver si... No, veo si funciona una camarita.
0: Bueno, solucionamos el tema para que tengamos cámara las dos. Aquí estamos las 10.
2: Más o menos como el Twitch.
0: Ay, Dios.
1: Bueno.
2: ¿Puede ser como más o menos el Twitch?
3: Sí.
0: ¿Eh?
2: Más o menos tipo una onda Twitch.
0: ¿Qué es Twitch? Perdón, yo no conozco nada.
1: Twitch. Vamos a bailar el
0: Twitch.
2: Ay, no me
0: No, Twitch es algo de
2: streaming.
1: Que es como, es un streaming en vivo.
2: Sí, para eso.
0: Ah, ¿y qué es distinto o qué tiene?
1: No.
2: No,
0: vamos a descargarte.
1: Podemos probar un día salir por Twitch.
0: Y tenemos que volver a TikTok, ¿eh? Uh-huh. Ahora que tengo el teléfono nuevo y todo. El Splash. ¿Cuál es el Splash? ¿A qué se pare? ¿A qué les acuerdan? A ver.
1: ¿El qué?
0: Splash. No parece que estás tomando una 7-Up. Splash.
2: Recuerda que estamos en radio.
0: Bueno, saludos. Bueno, ¿de qué forma nos va? Entonces ya la semana que viene tenemos la cámara con la linda, la divina. Qué lindo que le quedan esos anteojos también, ¿eh? Bueno, ¿con forma de comunicarse con nosotros, señora Ale Cayó?
1: 11-40-79-2402.
0: Repetimos de nuevo los teléfonos.
1: 11-40-79-2402.
0: Sí, señora. Muy bien, ¿y cómo escuchamos la radio por FM 105.9, pero también por internet, señora?
1: Tenemos, bueno, por TuneIn, puedes descargar tu aplicación en el celular, y buscas Parque Vida,
0: sí.
1: Pero siempre recomendamos de que si tenés el celular lleno y no podés descargar más aplicaciones, vas a tu navegador y pones TuneIn y ingresas a la página y ahí buscas Parque Vida y ahí también vas a poder escuchar en vivo el programa.
0: Muy bien.
1: O si no, en YouTube Radio Parque Vida.
0: YouTube.
1: Y ahí siempre te aparece, cuando está en vivo, te aparece lo primero para que puedas ingresar y escuchar.
0: La señora Vanessa Recayo aparece en la cámara.
1: Así, de esa forma.
0: Y el señor Yaco Agustín. Nos paramos a poner voz de Luciana y de Vanessa.
2: ¿Qué?
0: Y el señor Yaco Agustín Campos, mirando la cámara, sin agarrarse con las manos la cara. Mire la cámara, al deportista de América Argentina.
2: ¿Cómo
0: y
2: el más allá?
0: No se espesa, no se. Todo esas cosas. ¿Eh? Sí. El deportista,
2: ¿y vos,
0: también. Yo también el miércoles.
2: ¿Seguí haciendo natación?
0: Ahora el viernes. Hoy tengo natación, tengo dos clases de pilates y una clase de natación. A full, ¿eh? Después
2: solamente pensé lo cansado que vas a estar, sí. Hoy a la noche y vas a dormir.
0: No, pero me gusta. Igual las dos clases a veces cuando tengo que recuperar alguna que se me hizo tarde porque estuve haciendo algo acá o lo que sea o en algún lugar, la recupero. Y la natación no creo que me va a relajar. Bueno, 11-40-79-2402. ¿Querés que escuchemos algo de nuevo de los Tupanoy o otra cosa? Lo que vos tengas ganas. Nos sorprendes con tu habilidad creativa de todo y más allá. Lo saludamos a Robert Art.
1: Robert, que dijo que ahora iba a poner la radio.
0: A ver, mandale un mensaje a Robert.
1: No sé si está escuchando. A ver, vamos a preguntar primero.
0: De locutora.
1: Mientras le preguntamos.
0: Sí, señor
1: hoy,
0: Robert.
1: ¿Sabes qué día es hoy, 15 de mayo?
0: ¿Qué día es hoy?
1: Día de la familia.
0: Ah.
1: Así que saludamos a toda la familia.
0: Sí, qué lindos. A toda la familia. A toda la familia.
1: A
0: en Cristo. A todos nuestros amados, familiares, a todos. Ay, ¿sabes qué? Entonces cambiamos de tema.
1: ¿Qué?
0: Me gustaría la canción de mi familia de Pimpinela. Voy a brindar por mi gente sencilla, por el amor, brindo por la familia. ¡Qué lindo! ¡Ay, que Yago está por ser tío dentro de poquito! Brindamos por toda la familia de Yago, ¿eh? Por la sobrina prima sobrina, por la sobrina que está a puntito de nacer, que nace para su cumpleaños, por toda la familia. Brindamos.
2: Ya me imagino que... Yo te digo que pasé 15 adentro de un hospital.
0: Nah.
2: Con la mejor.
0: Bueno, te queremos avisar mientras que van en busca de esto, que Cultura Nueva Pompeya, el domingo 17 de marzo desde las 16 horas, celebramos el 130 aniversario de Nueva Pompeya en la sede del Club Riestra. Va a haber shows en vivo, merienda solidaria, actividad para infancias, buffet popular, historia del barrio. ¿Qué vamos a encontrar? Tango, folclore, rock y murga. Va a haber un cierre a pura cumbia con entrada libre y gratuita para todos los que se quieran sumar, ¿sí? Así que te invitamos porque 130 años cumple nuestra amada Pompeya. Vamos a Música de Vida y enseguida volvemos.

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1: Cuestión de actitud, acompañándote con todo en esta mañana. Y queríamos contarte algo sobre cosas que están pasando, ¿no es cierto? Tratamos temas cuando realmente damos sonrisa, alegría, todo, pero temas que realmente son fuertes y que se están viviendo se están viviendo mucho en las sociedades. Mira, yo te cuento, ayer me fui a la iglesia de San Justo y cuando estábamos volviendo con Ramón Amarilla en el coche, vimos que pasaban como 30 motos, una forma de policía exagerada, como 30 motos. Y le digo, uy, qué raro que pasen a esta hora. Y me dicen, deben estar yendo a algún procedimiento, a algo, porque es tremenda la maldad que está viendo. Él vive cerca de, en Pompeya, y me contaba cómo en Avenida Sáenz fue la policía a sacarle a una mamá un carrito, a la nena llorando porque le sacaban su fuente de alimento, de trabajo. Y hoy viendo, yo sigo Cartoneros Independientes de Cava, porque es tremendo las cosas que ellos comparten, y hablaba viendo lo que les estuvo pasando, por eso que fueron y hicieron estragos en la 31, y por eso me gustaría estar charlando con Lorena en esta mañana, que ella es representante de Cartoneros Independientes. Buenos días, Lorena. Dora Volpe te saluda.
2: Hola, buenos días, Dora. Muchas gracias por hacernos parte. Está muy bueno que me hayan llamado, porque también hay que sacar de adentro de los barrios lo que pasa, ¿no?
1: Sí.
2: Siempre queda acá adentro y... Y bueno, ahora con este circo que vino a hacer Jorge Macri anoche, y lo está haciendo hace bastante tiempo, de que los barrios populares somos los enemigos, y
1: sí.
2: Quiero demostrar que acá hay muchos trabajadores, que salen todos a las 5 de la mañana. Vinieron anoche con esta tormenta negra, supuestamente, directamente a agredirle el sector nuestro, que es donde estamos todos los cartoneros independientes. Estábamos tranquilos, cuidando nuestras herramientas de trabajo, como estamos haciendo hace 2 años desde que sufrimos este ataque, que parece que para ellos el trabajo que hacemos nosotros en la ciudad de reciclar es un delito, y no es así. Nosotros quedamos fuera del sistema, y bueno, creamos nuestro propio sistema para poder seguir, porque somos familias que estamos necesitando salir adelante. Nuestro país está en crisis, y no sé, la respuesta no es venir a atacar a un trabajador cartonero independiente o cualquier otro trabajador, como lo estaba escuchando recién, que sea vendedor ambulante o no sé, feriante o busca, como lo quieran llamar. Somos unos trabajadores del sector excluido, con que tenemos nuestras propias herramientas para poder salir adelante, ¿no? Para poder seguir, porque somos familias, y lo único que queremos es seguir. Creemos en nuestro país y apostamos a nuestro país, porque buscamos la forma de seguir adelante, nada más. Y viene Jorge Macri a decir que acá está lleno de narcos, que son todos delincuentes.
1: Contanos un poquitito, Lorena, lo que pasó, ¿no? Porque aparte sabemos, ¿no? Ya es conocido que el gobierno de la ciudad quiere tomar lo que es reciclaje. Tremendo. Y no te dejan ni sacar cartones de la basura. Se está viviendo algo que nunca se vivió, y que ¿qué va a comer la gente? ¿Qué va a hacer? ¿Me entendés? O sea, es fuerte lo que está pasando. Contanos bien claramente lo que pasó, porque ni los medios lo comentan. Lo dejan pasar de largo continuamente todo lo que están viviendo.
2: Sí, o sea... No sé cómo contarte, porque no le encuentro la explicación ni la vuelta.
1: Sí.
2: O sea, como decía recién, nosotros somos trabajadores que resistimos y que creemos en nuestro país, y vamos a dar todo, estamos dando pelea para demostrar esto. O sea, Jorge Macri tiene que escucharnos, no es así.
1: Y no fue así de noche, fue de noche, no lo eres Jorge Macri, porque fueron de noche y de noche tarde.
2: Y a nosotros, el sector nuestro, vinieron aproximadamente a las 8 de la noche. Nosotros ya sabíamos que él venía a sacarse foto como le gusta acá al barrio 31, viene y se saca foto, lo sube a las redes, pero no da solución. Ese es el tema, no sí. da solución. O sea, ¿qué hacemos entonces? ¿Hacerle caso a él, que seamos delincuentes, que seamos narcos? No, no va a ser así, porque somos trabajadores y nuestra Argentina nos enseñó eso. Uh-huh. Nosotros somos históricos en Argentina, no es que ahora de la nada y porque hay una crisis salimos a rebuscarnos. Nosotros buscamos la forma de seguir adelante, construimos nuestros carritos para poder cargar nuestra mercadería que reciclamos todos los días y que recuperamos también de la ciudad, y viene y nos ataca ayer a la noche con este operativo Tormenta Negra que le puso. Tormenta Negra, somos todos trabajadores acá, no somos delincuentes. Vienen, nos atacan a nosotros, anoche vinieron al sector nuestro, eran más de 20 policías, nosotros éramos 50 que estábamos resguardando nuestra herramienta de trabajo, porque no estamos de acuerdo que nos secuestren nuestra herramienta de trabajo, porque es lo que nos ayuda a seguir adelante y pagar nuestros impuestos. Uno dice afuera, no pagan luz, no pagan nada, tienen todo gratis. No es así, nosotros todo lo que hicimos acá, o sea, todo lo que nosotros trabajamos lo gastamos en la ciudad, ahí aportamos. No digan que no aportamos, porque sí aportamos. Nosotros lo único que queremos es que nos reconozca que somos trabajadores y no que él se saque la foto y vaya, que dé soluciones.
1: Fuerte lo que se vivió. ¿Cuántas familias fueron afectadas, Lorena?
2: Todo el barrio. 1.500 efectivos para agarrar a trabajadores. O sea, nosotros estábamos acá resguardando nuestra herramienta de trabajo y vinieron y nos atacaron a nosotros. Sí. A otros vecinos que caminaban por la misma vereda no los tocaron, vinieron, no nos hostigaron, nos golpearon a mí, porque yo tenía dos de mis nenas, estaban ahí conmigo, menores, una de 12 y una de 14. La pusieron contra la pared, la hicieron dar vuelta, siendo que estaban los 20 efectivos más los compañeros masculinos, que eran como 50, hacerle levantar la ropa para ver si tenían algo en la cintura o algo en el sostén.
1: Sí.
2: Del corpiño, quisieron levantar la ropa a dos menores y no le importó nada. A mí me tiraron al piso porque yo empecé a gritar, no me toqué las nenas porque son mías y porque soy la madre y porque son menores, y no le importó nada. Eso vienen a hacer, venir a buscar cosas que no hay.
1: Sí.
2: Que no hay, que no van a encontrar. Y aparte, si vamos a hablar de narcos y delincuentes, como él dice, sabemos dónde están, ellos saben dónde están. Sí. No están en los barrios populares nomás. Sí. Están en la ciudad y son los que más cargan con las mochilas de nosotros, o sea, con el laburo que nosotros hacemos, con el trabajo que damos nosotros. Vienen y nos ponen Tormenta Negra a narcos y delincuentes de los barrios populares, porque no solo pasó en la 31, pasó en muchas villas más.
1: Sí.
2: ¿Por qué no lo hacen en los country? ¿Por qué no lo hacen en la ciudad, que ahí sí hay, ahí está la potente, un decir, ¿no?
1: Sí, fuerte, fuerte lo que se vivió, fuerte lo que se sigue viviendo. ¿Y cuáles son los pasos a seguir ahora de ustedes y cuál fue la respuesta de ellos ante tanta, o sea, escucharon que tiraron niños al piso y que tocándole los sostenes para ver si tenían algo escondido? Realmente no tiene que ser más. Hay mucha maldad y no podemos permitirlo, ¿no es cierto? Sí, decime, Lorena, ¿qué pasos van a hacer ustedes ahora a seguir? ¿Le sacaron los carritos?
2: No. Por eso, o sea, es venir a hostigar y violentamente de emigrar, porque no nos sacaron nada, solamente tirarnos al piso. A mí me tiraron al piso porque yo me resistí, porque tenían a dos de mis nenas ahí, prácticamente levantándole la ropa, siendo que había mucho masculino. Los carritos no nos llevaron nada, porque no tienen ninguna explicación para darnos de que nos están llevando, que estamos cometiendo algún delito. O sea, no nos llevaron nada, gracias a Dios. hubo un vecino que acá nos ayudó. Nosotros somos 50 cartoneros que tiene un predio acá que tuvo que romper la pared para que podamos meter los carros, porque tenía una puerta común y corriente como la tiene cualquier ciudadano. Bueno, tuvimos que romper la pared para pasar al patio del vecino y guardar todos los carros ahí y resguardarnos nosotros también, porque el ataque era para los trabajadores, no era para los delincuentes, como dicen ellos.
1: Tremendo.
2: De muy mal trabajo. Nosotros ahora, bueno, acá por suerte en la 31 somos un barrio organizado, ya de hace mucho tiempo, tenemos un comité de crisis, los curavilleros, que siempre están peleándola para que podamos estar fuertes, ¿no? Porque todas estas cosas que pasan te debilitan.
1: Uh-huh.
2: ¿Por qué? Porque te da bronca que nuestro país esté así. Yo te juro, anoche, yo tengo 47 años, y yo me acuerdo el tiempo de la dictadura cuando ponían a todos
1: contra la pared.
2: Contra la pared, que venían, que los golpeaban. Yo me acuerdo bien que hacían eso, y anoche sentí lo mismo.
1: Sí.
2: Sentí lo mismo, que mis hijas me estén viendo cómo me tiraban al piso y me trataban de la forma como si fuésemos que, no sé, somos humanos.
1: Ciudadanos humanos, somos argentinos y no podemos permitir todo esto que está sucediendo.
2: A mí me puso mal, hoy... recién me estoy levantando de la cama porque no me agarró una crisis anoche, solo de pensar el futuro que van a tener mis hijas si esto sigue así, nuestros hijos, no solo mis hijos, todos nuestros hijos.
1: Sí.
2: Ver que a cada trabajador que sale de un barrio popular, porque esto va a crecer para la ciudad, no es que solo va a ser acá.
1: Sí.
2: No. Y él tiene esa línea de venir a atacar a cualquiera y no buscar la forma de solucionarlo. No, no es así la forma.
1: No.
2: Yo pienso que esto va a replicar en todos lados y es injusto porque ya tenemos derecho en nuestro país. No es lo mismo cuando estaba el tiempo de la dictadura, que vos no tenías derecho a nada. Esto ya es otra época, no es el tiempo de que venís y haces lo que querés con los ciudadanos. No es la forma, no es la forma.
1: No.
2: Así cualquiera.
1: Bajo ningún punto de vista. En nombre de todos, ciudadano, te pedimos perdón, ¿no? Porque duele. Y te pedimos perdón, te abrazamos y contá con nosotros para lo que sea, Lore.
2: Gracias. Y bueno, las dejo porque me emociono mucho, porque es triste que nuestro país esté así, donde nuestros jubilados se han golpeado, donde los trabajadores no tengan derecho, donde la educación se nos esté cayendo, porque es el futuro de nuestros hijos, la historia de nuestros hijos va a ser la que va a quedar, y no quiero que mis hijos pasen por esto, porque es injusto. No entiendo cómo puede estar pasando esto después de todo lo terrorífico que fue en la dictadura y tiempos atrás, que no quiero volver a ese momento porque no lo merecemos. Ya pasamos, ya pagamos esa deuda nosotros. No tiene que volver de vuelta, porque no debemos nada nosotros.
1: No debemos nada, ni la tendríamos que haber pagado ninguna deuda. Nosotros somos ciudadanos y tenemos derecho, y no tenés que pagar ninguna deuda. Es tu derecho como ciudadana, como madre, como para tus hijas, el vivir en libertad y dignamente, ¿no es cierto? Como es la Constitución argentina, y no tenés derecho, ¿eh? No pedir... Tenés derecho, no pedir perdón, tenés derecho.
2: Sí, lo sé, pero como no se está respetando, no sé, busco la alternativa de pedir perdón si hicimos mal algo, porque no me queda de otra, porque yo me la rebanco, me la vengo bancando hace un montón de tiempo con mis compañeros, que la están pasando mal, porque esto nos pasa todos los días en la calle. Imagínate acá en el barrio, imagínate lo que es en la ciudad, cómo nos agarran, cómo nos quitan nuestra herramienta de trabajo.
1: Sí, porque yo veo los videos que ustedes, veo los videos que suben en los distintos barrios, como la policía va atacando, y da vergüenza, da asco, ¿no?
2: Da asco, porque es como que vamos a dejar a nuestros hijos que vengan ellos y los tomen como si nada. No va a ser así. Yo dije, yo voy a hacer lo imposible para que esto no sea así, no siga así, porque nuestros hijos la van a pagar después, y no quiero que pase eso. Yo me quiero ir tranquila de mi país.
1: Amén.
2: Y de este mundo.
1: Bueno.
2: Que mis hijos van a estar aquí y van a tener su derecho como tiene que ser.
1: Bueno, fuerte y verdadero. Contá con nosotros para lo que sea, y en nombre de todo Argentina, Buenos Aires, te pedimos perdón. Gracias, Lorena, por tu atención. Y acá
2: gracias
1: estamos.
2: Gracias a ustedes por su parte.
1: Gracias. Fuerte lo que se está viviendo, ¿no, Yaguito? ¿No, Vane? Fuerte lo que se está viviendo.
0: Sí, cuando permitime, Dora, yo sé que no te metes en esto, pero cuando sacas una nota así, me lo pongo a pensar o imaginar, y me pongo al lado de esa persona, imagínamelo.
1: Es tremendo, fuerte, ¿no, va?
3: Sí, y como no decía ella, ¿por qué tiene que pedir perdón? Porque si no, no hicieron nada.
1: Qué tremendo.
3: Así que, y estar ahí, ¿no?, con ellos, también demostrando, ¿no?, una empatía, más el vecino que los ayudó. Pero esto te genera también un poco
1: impotencia.
3: A ellos, de impotencia, bronca por lo que hacen. Es una herramienta que ellos tienen para trabajar y
1: para poder vivir.
3: Claro, y ganar el pan de cada día.
1: Yo me contaba ayer Ramón Amarillo, cuando vivíamos de San Justo, ¿no?, lo que ocurrió acá en Pompeya, donde a una mamá le sacaban el carrito con la comida, con lo que ella trabaja vendiendo, y la nena de 10 años llorando, diciéndoles que no tienen para comer, que no le sacaran su herramienta de trabajo y de alimento, ¿me entendés?
3: Sí.
1: Donde ves a un policía que estaba maltratando a un ciudadano y decía, vos de dónde sos, de veras, y no venís más acá, no venís más, volvé a tu lugar, maltratándolo, y realmente da asco,
3: sí.
1: ¿No? Da asco, de verdad da asco.
0: Da asco, da
1: dolor.
0: Más o menos tipo de dolor y bronca.
1: Bueno, pero no nos quedamos con eso, ¿no?, sino que nos sumamos para hacer respuesta y para que la voz sea audible, porque nadie habla de esto, No, los medios de comunicación no te hablan de este maltrato que se está viviendo, Te hablan de todas mentiras que están pasando, y tenemos que empezar a llorar con el que llora, con el que sufre, reír, abrazar, porque es lo que hacemos siempre, pero también llorar con el que llora, y esto no lo podemos seguir permitiendo. En oración tenemos que pedir perdón por Buenos Aires, y que la justicia de Dios venga con autoridad, con todo. Vamos a música de vida.
3: Vamos.

0: Y buenísimo, estamos al aire siendo ¿cómo es?
1: 12 horas 52 minutos y 16, 4 la temperatura.
0: Y ¿no? Eso que tiene horario la tele y abajo del
1: no,
0: aire.
1: Pero vi el 16 y el 16 pensé que era la hora, ¿no? La temperatura es la de 16 grados 4 décimos y la hora 12 horas 53 minutos.
0: Bien.
1: ¿Qué me querías decir? ¿Una serie que te copó?
0: Una serie
1: envidiosa.
0: Envidiosa.
1: Yo me la pongo y me quedo dormida, que la quiero ver, porque la quiero ver, pero cada vez que la pongo me duermo. Me la vuelvo y me duermo. Entonces, vuelvo, ya van 10 veces que pongo el capítulo 1. ¿Viste envidiosa, Vane?
2: No, no la vi. No me atrae igual. ¿Eh? No me atrae mucho.
1: No, a mí sí.
0: No, porque... Resulta así que a mí me dijeron de videos de mundo y más o menos me la puse a ver qué onda y dije,
1: a mí me gusta.
0: Está buena.
1: A mí me gusta, pero no, todavía no llegué a la trama porque me duermo.
2: Veo que es algo graciosa o sea, de esos temas, pero no dije, bueno, me siento y la veo. Todavía
1: sí.
2: No.
1: No querés.
2: Yo ahora estoy viendo el buen doctor, algo así se llama.
0: Ah, sí, el doctor de discapacitado, algo así.
2: Claro, es doctor y tiene autismo.
1: Es una serie.
2: Claro.
0: Sí. We're loco.
2: Estoy con eso.
1: Es una serie. No, pero es cómica.
2: Tiene algunas cosas cómicas, pero no...
1: No, a mí no me gusta así. ¿De drama? ¿De llanto?
2: No tanto, ¿eh?
1: Ah, es una serie de un doctor jovencito que es discapacitado.
0: Sí,
1: que
0: se...
2: Claro, tiene un hijo.
1: Es viejísima esa serie, ¿qué? Chicos.
2: No. Esto, o sea... A ver, yo lo vi en una novela turca.
1: Sí.
2: Que era El Doctor Milagro. Pero esto salió, bueno, en una plataforma donde pasan las pelis. Uh-huh. Y es...
1: ¿No es brasilero o es turco? Me parece que es brasilero eso, ¿eh?
2: No sé, yo vi una... Vi una novela, no sé,
1: claro,
2: si es
1: una
2: brasilera.
1: Novela. ¿Pero no es la misma? ¿No es la misma la que están dando?
2: O sea, tiene la misma historia, pero este
1: con
2: de Estados Unidos.
1: Actor, Estados Unidos, Yanquilandia, no me gusta.
0: No.
1: Bueno, ¿a vos te gustan las... Se me va el micrófono,
2: sí,
1: perdón,
2: se me dio vuelta.
1: Sí. No me gusta Yanquilandia. Escúchame, ¿a vos te gustan las series de llorar?
2: No.
1: ¿Emotivas?
2: No, me atrajo, bueno, el tema de esto, de cómo se supera, ¿no? La historia, pero...
1: No fue. Tiene mucho drama también.
2: Sí, algo tiene, sí.
1: Ay, no puedo.
0: Ay,
1: no puedo.
0: ¿Y
1: La vi antes. No, tampoco la vi, creo. No, Grey's Anatomy, ¿de qué habla?
0: La medicina.
1: No, tampoco. No me gusta. No.
0: ¿Sabes qué? No me...
1: Me gustan las series cómicas, Moderna Familia. ¿Viste Moderna Familia?
2: No.
1: Modern Family, mírala. No te vas a arrepentir de mirarla porque te encontrás con tu familia. Con mi familia, con la familia de todo. Moderna Familia, no sé cuántas temporadas tiene, pero muy buena.
0: Hay
1: viejísima.
0: No es
1: de reír mucho, no me gusta.
0: O
1: película de suspenso. Puedo llegar a aguantar una suspense. De miedo tampoco, De suspenso. Vos mira, Robert mira de miedo, ¿no?
2: Sí.
1: Ay. ¿Vos también?
2: Sí.
1: ¡Ah, no! Y después a la noche. ¡De miedo!
2: A ver, nos gusta ver,
1: sí.
2: Pero no podemos porque los chicos se asustan.
1: Claro.
2: Entonces,
1: claro.
2: El día que podemos ver, buscamos películas así de miedo, de terror.
1: Sí. Ay, no, yo me acuerdo, mira que me acuerdo. ¿Cuándo? Había enviado que me quedé sola la primera vez. Para colmo, siempre se quedaba Erika y Popo a dormir en mi casa, ¿viste? Con las nenas, y Erika y Popo. Un día dije, no basta, tengo que empezar a dormir sola, o sea, que no puedo tener tanto miedo. ¿Y cuál me puse? La de, ¿cómo se llamaba? Animal. Ay, Dios, no cerré todo, no habría nada.
0: What is?
1: Animal. ¿No viste Animal? La del doctor que... No, ¿cómo se llamaba? No era así, Animal. No, bueno, no me acuerdo. Una sí. Animal, chicos, ¿no vieron Animal?
0: ¿Qué es?
1: La del doctor Animal. ¿Cómo se llamaba el doctor que era asesino? Que va a la cárcel con Judy Foster. ¿Cómo que Robert la conoce? Es
2: puede ser,
1: no buscala, sé. Busca ahí Animal, vos que encontrás. La del médico que va matando a la gente, le despedaza la cara, esto, lo otro. No era esa. Una de esas era.
0: Buscando.
1: No, pero no, no veo. Bueno, no me acuerdo ahora, pero ahí estaba Animal y la otra era un tipo que va secuestrando personas y la lleva a la casa. Bueno, no sé, horrible, de miedo, pero creo que hasta trabé la puerta. Porque digo.
0: Una vez
1: tuve un miedo que hasta corrí en la heladera para que nadie pudiera bajar.
0: Una heladera.
1: Claro, porque yo tenía una cocina grande como ahora y la cocina daba un patio.
0: No.
1: Daba un patio y en el patio de arriba había vecinos que era un desastre todo. Entonces yo, como me agarró miedo por la serie, corrí el heladero para que nadie pudiera abrir la puerta de afuera.
0: Me imagino.
1: Y fui una vez a la comisaría por esa situación. Y entonces voy con mi cuñado, un amigo, Claudio Butaro, mi cuñado, que dijimos, voy toda la comisaría, la 32, ¿no? Porque me había tirado una piedra, no me acuerdo, algo. No estaba bien en ese momento el pibe ese. Bueno, entonces voy y le digo, ¿pueden venir? Porque yo tenía miedo, tenía las nenas de Débora y de Flavia que tenían 1 año y 2. Le digo, no, me da miedo. Le digo, pero por favor, cuando vengan, no vengan ni con helicópteros, ni con ametralladoras. Y me dice, señora, usted mira mucha serie, ¿no? La policía me dijo, usted mira mucha serie, ¿no? Porque digo, usted va a venir con helicópteros, con ametralladoras. Te vendía. Y digo, van a venir con helicópteros, con ametralladoras, con esto, con lo otro, porque no van a venir con todo eso. Y me dice, mira mucho. Ay, Dios, bueno, y ahí está.
0: Yo en ese rato, que es todo de medicina.
1: No.
0: Un día.
1: No, yo vi una vez emergencia, sí he visto.
0: ¿De emergencia?
1: Emergencias, no, la serie no. Los casos en vivo cuando iban a la policía, cuando llevaban a la gente a la guardia. No. Cuando llevan a la gente a la guardia, era una serie.
2: Yo miraba
1: Emergencia.
2: Emergencia.
1: Sí. Pero era una serie eso, que ocurrían cosas y todo. No, yo miraba en vivo y la hacía mirar a Bárbara. Mi sobrina, ¿no? Pirulo y Marcela, la hacía mirar a ellos para que... la hacía mirar a ella chiquita porque también le gustaba. Entonces mirábamos cuando llegaba la ambulancia, que iban a buscar a la persona, en vivo todo eso. Y miraba la del aeropuerto, el aeroparque. ¿Ustedes vieron eso? Que son vivos, donde en el aeroparque descubren cosas que te revisan, te dicen, déjenme la cartera, abra esto, abra lo otro, y encuentran que no se puede llevar comida, gente que lleva droga en la maleta. ¿Nunca vieron eso en vivo? No me acuerdo cómo se llama, aeropuerto, no sé qué cosa. Y cuando
2: yo veo alerta aeropuerto,
1: alerta
2: es en vivo.
1: Bueno, es grabado, pero sí. Ves cuando abrieron la valija, le encontraron la droga, le encontraron, no lo ves eso. Eso es, ¿no es cierto? Sí. La comida que no se puede llevar, ¿viste? ¿Viste todo eso? Señora, sí. Abre la valija, sí. Le pone

0: acá y digo, revisaron mi mochila, y después dije, por las castañas que había traído de Brasil, por ahí era que no se podía, o por la maquinita de afeitar, porque me dejaron ahí secuestrada en el aeropuerto.
1: La máquina.
2: No, bueno, mejor no
3: vengo. ¿Nos vamos despidiendo?
0: Nos vamos despidiendo. Yo me despido, chau, si era el programa, chicos. Chau.
3: Yo también, hasta el lunes, a partir de las 10 de la mañana. Chau.
0: Y sigo perdiendo, y sigo perdiendo el lunes, A ver quién se anima a perder con nosotros.
2: Seguir también. Seguir participando. Sí. 16 grados, una décimas. Mínima de 10. Chau. Nos vemos. Chau.

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0: Hola, ¿cómo va? ¿Todo bien por ahí? Estamos nuevamente en una misión de Estación Vuelo por FM 105.9 Radio Parque Vida, la radio de la ciudad, la que nos acompaña aquí hace más de 10 años, una década, siguiendo la mejor información del Club Atlético San Lorenzo de Almagro. Quien les habla, Matías Tute Ávila. Ahora va a estar dando también la presentación de todos los participantes y staff de este programa. Pero como les digo, vamos a estar hablando de San Lorenzo, el Ciclón, los Matadores, los Gauchos de Buedo, ¿no? El equipo con más apodos del fútbol argentino. En la cara, en la previa, ¿no? A el encuentro de Copa Sudamericana a realizarse y a llevarse a cabo el día miércoles de la semana que viene. Pero también, lamentablemente, vamos a tener que hablar y dejar nuestras impresiones acerca de la eliminación de San Lorenzo del torneo doméstico, del torneo local, en manos de River Plate, un equipo que siempre, toda la vida, nos ha costado poder enfrentarlos. Y cuando parecía que lo teníamos al alcance de la mate ronda, pasó la desgraciada, valga la redundancia, desgracia de llegar a la igualdad de la mano de Juanfer Quintero, y San Lorenzo después en los penales quedó eliminado, ¿no? La verdad que una derrota dolorosa, sufrida. En lo personal, la verdad que me costó asimilar ese duro golpe. Hasta el día de hoy más o menos continúan a unas esquirlas de esa derrota, en el cual San Lorenzo en los 90 minutos, por merecimiento, por esfuerzo, por estar con un jugador menos, por jugar de visitante, también con el arbitraje que también pesó para algunos pasajes del encuentro, merecía haber pasado de ronda y lamentablemente se quedó con las manos vacías, pero murió de pie. Pero ahora vamos a hablar y debatir eso, porque ya a veces la gente o el mundillo de San Lorenzo está cansado de que este equipo, no personalizarlo en estos 11, 15 jugadores que fue ingresando, sino de 10 años en el cual el equipo no da la talla, no se ganan partidos claves, determinantes, los clásicos ni hablemos. Entonces la gente agotó su paciencia y también es entendible, ¿no? Pero si uno se focaliza y hace la lupa en este encuentro, las sensaciones son positivas, ¿no? Uno me dirá, bueno, pero no lograste el objetivo, y tiene razón. Por eso lo bueno de este programa es que le damos la voz y el voto a la gente para que también opine del otro lado y que pueda dar su impresión. Obviamente se puede estar comunicando y Claudio solamente va a estar diciendo dónde son las vías de comunicación, pero por Twitter e Instagram, Estación Vuelo, ahí nos buscan y pueden dejar su comentario, también por WhatsApp, que ahora lo vamos a estar repasando a la brevedad. Le voy a dar la bienvenida, que está ahí del otro lado de la pecera, operando y también acompañando a nuestra operadora. Le damos la bienvenida, le damos un saludo fuerte a Claudio Pandelo. ¿Cómo va, Claudio? ¿Todo bien?
1: ¿Qué haces, Mati? Bueno, un saludo a toda la audiencia que del otro lado se está sumando a Parque Vida y que está, como cada viernes de 18 a 20 horas, acompañando a Estación Boedo. Con mucha información, con un montón de cuestiones que vamos a estar tocando a lo largo de estas dos horitas de programa. Pero como bien decías vos, ¿no? Con el partido frente a River, ¿no? Que la verdad que yo, te soy honesto, no terminé mal, ¿eh? O sea, la pasé mal. Claramente, muchos nervios, fue un partido de 120 minutos, malos penales, que San Lorenzo estuvo en tres veces en ventaja y que no supo capitalizar. Eso es algo de, creo yo, que vamos a hablar y que quiero traer a la mesa. Pero más allá de eso, me parece que San Lorenzo hizo un muy buen partido, hizo un gran partido contra un equipo que tiene billetera, que claramente tiene jerarquía y que, a pesar de haber contado con un hombre más durante casi todo el partido, me parece que San Lorenzo hizo un gran papel. Me parece que es el camino. O sea, entiendo la bronca, entiendo las ganas de querer seguir compitiendo, pero bueno, también era algo que nosotros habíamos hablado en programas anteriores y tenía que ver con el cuerpo técnico y más precisamente con Gustavo Álvarez. Digo, en algún momento va a tener que tomar una determinación para a dónde le va a apuntar a los cañones, porque me parece que San Lorenzo no tiene plantel como para estar afrontando triple competencia. Y me parece que esto que decíamos en programas anteriores, hoy lo vemos plasmado por una cuestión lógica. hoy estamos hablando de que jugadores están tocados y que están al límite desde lo físico. Entonces, me parece que esto, nosotros hubiésemos tenido que haber jugado con Gimnasia el fin de semana pasado, estos días pasados. Pensar ahora en Santos el martes, pensar también en el cruce contra Central, o sea, me parece que era un trajín que San Lorenzo, no sé si iba a ser beneficioso que siga en competencia. Nada, me pueden llegar a putear por lo que estoy diciendo, pero me parece que es algo también a evaluar, y San Lorenzo hoy no tiene un plantel largo como para darse el lujo de una triple competencia. Entiendo que ahora hay un parate, entiendo que ahora viene el Mundial y que San Lorenzo va a poder descansar si se quiere, pero me parece que estar hoy afrontando Copa Sudamericana y Copa Argentina me parece que eran los objetivos para San Lorenzo, a mi criterio. Está claro que San Lorenzo hace mucho tiempo que no gana nada, más de 10 años, y esto evidentemente también es para ponerlo en la balanza, pero bueno, me parece que hoy San Lorenzo tiene que pensar en Santos, tiene que seguir con el objetivo de seguir primero en la zona para no tener que cruzarse con nadie de la Copa Libertadores que baja de esa competencia, y creo que es en donde hoy hay que no solamente focalizarse, sino que tratar de trabajar, no solamente por eso, sino también para recuperar jugadores que desde lo físico jugar 120 minutos al nivel de exigencia y con el nivel de presión que ejerció San Lorenzo y el despliegue físico, porque digo, jugar de nuevo con un hombre de menos durante 120 minutos, un poquito menos, pero ponele 110, 105 minutos, me parece que es un esfuerzo físico importante que San Lorenzo tiene que recuperar y pensar en lo que se le viene.
0: Sí, sí, yo coincido con vos plenamente, pero te da esa sensación, viste, lo tuviste ahí al borde del knockout y no pudiste llevarte los tres puntos, ¿no? O el pasaje básicamente a la siguiente ronda. Y yo justamente hablaba con conocidos y gente en torno del mundo San Lorenzo y les decía que matabas dos pájaros de un tiro con esa victoria. ¿Por qué? Porque dabas un poco esto de la talla, de no poder ganar los partidos claves, bisagras, y encima también le ganabas a un River, a un clásico, que eso es lo que te viene costando, y en visitante, frente a River, que es uno de los equipos que más nos complicó en la historia del fútbol argentino a San Lorenzo. Entonces era una combinación perfecta, ideal, con un jugador menos, era como no asimilarlo o ponerlo cerca de la eliminación de Copa Libertadores allá por el 2008, pero era bastante heroico, por así decirlo, la victoria. Y esa la bronca que te da, la impotencia. Uno, en lo personal, digo, me fui a dormir con bronca por cómo se dio el partido, ¿no? Entonces, me fui con sensaciones bastante agridulces, con cosas positivas y cosas negativas. Esto es lo que tiene lo agridulce, ¿no? Por así decirlo y llamarlo. Y por eso es mi bronca de cuando terminó el pitido final y los tres penales cerrados. La verdad que ahora vamos a estar analizando un poquito sobre eso, de los ejecutantes, que quizás ya quedó bastante atrás, pero es bueno recordar y hablar un poquito y analizar, ¿no? Cómo se desarrolló el encuentro, ¿no? Un encuentro que empezó un poquito mejor River, Salso se lo va a acomodar. Después llega la expulsión infantil de Matías Real, un jugador que siempre estuvo bajo la lupa en el mundo San Lorenzo por su rendimiento, más allá de cómo llegó a Boedo por ese cheque falso. Pero cómo se dio el encuentro, con un jugador menos llegás a la parcial victoria y cierre del primer tiempo, jugando mejor, San Lorenzo bien acomodado con sus herramientas, intentando presionar en todas las líneas, comiéndolo al equipo de Eduardo Coudet. Y en el segundo tiempo, al inicio del tiempo, San Lorenzo tuvo la chance quizás de aumentar el marcador por una falta de precisión, de jerarquía, porque San Lorenzo lo que le falta y lo que carece es de jerarquía, y por eso hoy en día San Lorenzo está como está. Y bueno, en una jugada, una quizás iluminación de Juanfer Quintero, que acá hago sí la crítica para el profesor Gustavo Álvarez, que yo estoy quizás encantado con él, lo banco el proyecto que está llevando a cabo, que con nada está haciendo jugar bien a San Lorenzo, tendría que haber puesto a un jugador a marcar más pegado a Juanfer Quintero, porque era el único, junto con Acuña, que también fueron los mejores. No pudiste resolver esa situación, más que nada con Juanfer Quintero, que era el que fue terminando siendo determinante, tanto en el centro, en el gol a Acuña, en los dos,
1: y en el segundo uno asistió, o casi asistió, sí. Y en el otro fue el autor, está bien, no la tocó nada, de una pelota medio difícil. Me preguntaban, che, ¿el arquero tuvo responsabilidad? Para mí no, la verdad
0: está,
1: que...
0: Está tapado.
1: No. Lo que sí tengo que caerle a Álvarez, la verdad que con los cambios me parece que esto de meter a un pibe y sacarlo...
0: Pero ya lo viene haciendo. Y para mí no estaba mal, claro, hablar de eso. Porque para mí, mira que yo lo vi aquí siempre, a Uli lo vengo marcando siempre, pero lo veía como de... esos partidos te deja el doble, más con un juego menos. Y a veces entiendo que te viste esa clase de jugadores elegantes o enganches, le falta ese aspecto.
1: Dale, saca otro que te haya jugado 90 y pico de minutos. No saqué un pibe que acaba de entrar. No sé, yo la verdad que esos cambios no.
0: Bueno, eso puede. Está bueno que lo podemos debatir.
1: Es lo que critico. Y lo vamos a dejar para el próximo bloque. Me da la sensación de que no es la primera vez que lo hace. Digo, yo te entiendo que lo hagas en un contexto extraordinario. Te expulsaron a alguien y es el único que tenés para sacar, bueno, bárbaro, te lo justifico, pero no es la primera vez que lo hace. Y la verdad que es un manoseo para el pibe, porque también hay que pensar en el pibe, que cómo se siente, que lo metiste a jugar 25 minutos y lo sacaste. Está todo bien, yo entiendo, pero me parece que son cosas... A mí no me gustan, o sea, vos me preguntás, a mí no me gustan. Después lo debatimos en el próximo bloque si querés, pero me parece que en esto yo, por lo menos, es un técnico que banco porque, vuelvo a insistir, le dio identidad a San Lorenzo, nos dio un perfil futbolístico. San Lorenzo sabe a qué se juega ahora, por lo menos. Pero digo, estas cosas, este manoseo a los jugadores, a mí no me gustan mucho. No lo banco a ese punto.
0: Si el equipo no empieza a funcionar a la brevedad, ojalá que no, toco madera, porque lo veo que, que los jugadores pueden estar consultación con el técnico. Los jugadores cuando salen, están solo los pibes, ¿no? Pero cuando los jugadores salen y hacen este tipo de manoseo, sabemos que hay códigos que se mantienen, se sostienen, y que no se puede sacar a los jugadores de esa forma. Pero si el plantel responde y las cosas salen bien, va a ir bien. Pero si sale mal, el técnico va a generar un conflicto con los mismos compañeros, bueno, sus mismos dirigidos, ¿no? Porque esto de sacar bajo ese formato o con puñado de minutos haber ingresado y después haberlo sacado, como digo, hay ciertos códigos que no están bien vistos. Pero, insisto, claro, para mí estuvieron bien sacado a estos jugadores en diferentes momentos, porque fue en su momento Hernández con Platense, el otro día Bulli, y me falta un tercero que también fue así el otro día.
1: Fue la Stater
0: contra Cuenca allá en Cuenca.
1: Sí.
0: Que también no anduvo bien. Pero bueno, si quiero mojar para el próximo bloque ese análisis. Pero la verdad que fue condimento medio de película, ¿no? El encuentro de San Lorenzo, ¿no? Porque también llegaste a la parcial victoria, ¿no? Impensada, sales un centro, una pelota parada y lo cabecea un López que nunca había convertido en San Lorenzo, que no es tan alto, que le ganó todo, medio que también se lo come el arquero, para mi entender, el arquero de River. Y Sanso aguantó hasta donde pudo, y lamentablemente una jugada desafortunada, porque la verdad que pasó entre tantas piernas, el efecto que hizo, ni el propio Quintero para mí quiso poner esa pelota, pero no. Sabemos la elegancia que tiene el jugador y la característica que tiene. Que también tampoco es imposible para un jugador de esa característica que logre eso, pero imposible que entre así la pelota.
1: Eso sin dudas, me parece que, como vemos también, digo, como vemos el vaso medio vacío con estas situaciones que San Lorenzo despilfarró estar tres veces en ventaja y no las pudo capitalizar, te muestro el lado del vaso medio lleno y decir que bueno que San Lorenzo pudo estar en ventaja en tres oportunidades contra un rival de mayor jerarquía y con un hombre menos casi todo el partido. Digo, sí. Me parece que son puntos a destacar también. O sea, yo entiendo la bronca y a mí también me dio bronca. Me fui caliente, pero también me fui con una luz de esperanza a decir, che, hay todavía material. Y digo, si le jugás ahí al Santo, le jugás hacia Recoleta, pasás de fase. Si le jugás hacia Riestra por Copa Argentina y pasás de fase y seguís con vida, que dicho sea paso ya hay fecha para jugar ese partido. Digo, me da la sensación de que hay cosas rescatables y positivas a pesar de esta derrota que obviamente nos duele a todos, sobre todo este hecho de que no podemos ganar clásicos y acá... Hay gente que nos está escuchando y nos está mandando data de hace cuánto que no ganamos un clásico y lo puso inclusive por equipo, a Boca desde abril del 2023, a River desde febrero del 2022, Independiente también de junio 2022, Racing marzo del 2025, que fue lo más reciente, fue el último clásico que ganamos. A Huracán no le ganamos desde octubre del 2022, o sea, son datos fuertes también esto, y la verdad que te dan bronca que se te haya escapado la victoria así, eso lo entiendo. Me parece que también, no me quiero quedar con ese arbolito, quiero ver el bosque completo también, y me parece que hay cosas rescatables a pesar de la derrota.
0: Sí, sí, por eso hay dos lecturas, dos desprendimientos. Yo también veo que puede ser este es el camino, pero es la palabra clave, o puede ser esto que te digo, este es el camino, con un técnico que hay que insistir, que no tiene refuerzos, que le agarró el equipo a mitad de camino y que está sacando agua de las piedras, como se dice popularmente, y al mismo tiempo del otro lado está la gente que dice, pero ¿cuándo vamos a dar el salto de calidad? ¿Cuándo vamos a ganar un partido que te sientas orgulloso y que te represente los jugadores? Entonces es válido y lo vamos a estar debatiendo en estas dos horitas de programa aquí en Estación Boedo por FM 105.9. Vamos a acomodarnos un poquito, vamos a ir a una pausa, vamos a musicalizar la tarde-noche aquí en la ciudad de Buenos Aires. Sí.
1: No, digo, para que la gente se empiece a comunicar y exacto, digo, también puedan formar parte del debate, de contarnos y expresarnos qué sensaciones les dejó el partido, también si siguen con bronca, ya pasó. ¿Cuándo jugamos? Ya
0: el domingo pasado.
1: El domingo, sí, va a ser casi una semanita.
0: Digo, ya jugó River, que todos queremos que pierda con Gimnasia. Pasó de ronda. Sí, está. Yo lo miré un poquito, pero cuando ya hizo el gol ya lo saqué.
1: Bueno, la gente también puede expresar su sensación, dejarnos su opinión, cómo vieron el partido, cómo lo vivieron también, al 1140-79-2402, línea de WhatsApp de la radio al cual nos pueden dejar mensajes. De hecho, mandamos un saludo enorme a Jorge Piñeiro, que nos ha escrito a través de este medio y nos ha dejado por lo menos esta estadística. Es de los tuyos, te digo que está enojado con vos, que,
0: digo, ¿qué pasó? A ver,
1: decime. Sí, porque dice, no puede ser que defienda lo que hizo Álvarez con el pibe. Así que te va a venir a buscar, te lo digo, ¿eh?
0: Vamos a abrir el debate.
1: Vos tenés varios detractores por tus redes sociales.
0: Hay todo.
1: Te pegan a veces,
0: sí,
1: ¿eh?
0: Sí. Bueno, a veces un poco se expone esto, ¿no?
1: Es verdad. Así que se contactan ahí a través del WhatsApp de la radio, lo reitero, 1140-79-2402. Si no, a través de nuestras redes sociales también pueden dejar su opinión, pueden seguir informados, obviamente, 24/7 en @estacionboedo, tanto en X como en Facebook y en Instagram. Y además nos podés estar escuchando en la 105.9, como así también a través de el canal de Parque Vida en YouTube. Saluda a la gente ahí, yo no puedo saludar porque estoy de este lado, pero vos sí, saluda a la gente que nos está viendo a través de YouTube en el canal de Parque Vida. Así que bueno, ahora sí, ya vendimos y ya dimos líneas de contacto.
0: Sí, lo último pusimos en mi cuenta personal, pero ya arrobé a Estación Boedo. Ya vamos a hablar la segunda mitad del programa de lo de la Copa Sudamericana. ¿Qué partido te dejó más agridulce y sentiste que perdiste dos puntos? Porque vamos a hablar también de la matemática que nos espera ahora, analizando el partido con Santos y el de Recoleta que falta. ¿Qué partido te dejó más con más amargura y sentiste que te puede llevar a los tres puntos? ¿Con el Santos, que estás ganando 1-0 en condición de local con tu gente? ¿O el de Deportivo Cuenca, que, ¿sabes?, dominó gran parte del partido y que el equipo rival, el ecuatoriano, se veía inferior y terminaste con el mismo resultado, una igualdad en dos fechas, que pudiendo haber sumado quizás una victoria en a uno de los dos, ya te acomodabas distinto de cara a las dos últimas fechas? Así que la gente ahí ya puede estar comentando en arriba @tuteavila, pero también va a estar replicado en Estación Boedo. Así que bueno, eso fue un poquito de lo que es el disparador de Estación Boedo.
1: La intro, y en un ratito esperamos un cumpleañero, ojo.
0: ¡Ah, se estrenó bomba!
1: ¿Sí?
0: Ah, no sé, bueno, ahí me vas a decir.
1: Bueno. Y trae con cosas, viene con cosas ricas.
0: Ah, bueno, perfecto. Gente, vamos a una pausa y ya nos acomodamos y seguimos con más Estación Boedo por FM 105.9.

0: Acá estamos nuevamente en el segundo bloque de Estación Huevo, sonando de fondo Coldplay, ¿no? Con The Science, una banda emblemática británica, sonando aquí en Radio Parque Vida. Y bueno, ya damos, como digo, ¿no? Comienzo a esta segunda mitad de programa. Y qué mejor que saludar en su natalicio, como lo definió él el día de su cumpleaños, a Francisco Rodríguez Jordán. ¡Feliz cumple, Fran! ¿Cómo estás? ¿Cómo te trata tu día?
1: Bien, bien, gracias, gracias por el saludo.
0: Perdón. ¿Te dan el día en el trabajo?
1: No.
0: Claro, no, me da la impresión, sí. Tu trabajo es de estilo, ¿sí? ¿Viste? Esa política.
1: Pasa que, viste, yo voy a una empresa.
0: Sí.
1: Ahí sí dan, pero yo no soy empleado de ahí.
0: ¿Es algo tercerizado?
1: Claro. Entonces, claro. Ahí sí dan, entonces. Pero bueno, hoy no fui. Me quedé en casa. O sea, me acomodé para no tener tanto, digamos. Sí, sí, sí. Me acomodo ahí.
0: Sí, sí,
1: igual, igual pasan cosas que te hacen laburar más también, pero claro, bueno. Claro. No, imprevistos. Pero bien, bien, mi madre, ya está bien, todo bien.
0: ¿Hoy se festeja algo? ¿O mañana?
1: Y hoy capaz vamos a comer con unos amigos que juegan al fútbol y me acerco, pues estoy lesionado y ahí después.
0: ¿Empezás algo? ¿Ya hay algo reservado o no?
1: No, improvisado mi festejo. Sí, sí, el sábado que viene creo que sí, porque si me sumo a se suman dos cumpleaños más y hay un festejo más, me parece.
0: Más elaborado.
1: Más elaborado.
0: Claro, claro, claro.
1: Más de acá. ¿Eh? No, de la pera.
0: Ah,
1: de
0: la pera.
1: Claro.
0: Un poquito más de excesos.
1: Sí, claro.
0: ¿Qué te iba a decir? Bueno, ¿cómo te trató esta semana post derrota?
1: Uy, ya, mira.
0: Dura ya. Frente a un rival que, en definitiva, nos tiene de hijo y cuesta romper ese maleficio, ¿no?
1: Sí, sí. Pero estaban muertos, ¿eh? Pero. Mira, me necesito acordar. No, el domingo estaba realmente destrozado, dolor de cabeza.
0: Sí, mal. Yo decía, claro, no afectó tanto, pero.
1: Claro. En lo personal, momento,
0: después. Sí, no, yo me fui a mi mal.
1: Ok.
0: Duró, de esa noche duró.
2: O sea, está todo bien, pero démosle vuelta a la tortilla.
0: No,
2: puede ganar a nosotros, ¿eh?
1: Sí, sí, sí.
2: River no nos puede ganar a nosotros, ¿eh?
0: Bueno, sí, pues el último tiempo no nos gana tan fácil, pero bueno, en definitiva, este aspecto de la eliminación fue eliminación de esa noche.
1: Eso,
0: ¿no?
1: Sí, eso, encima todo lo que está. Cómo se estaba dando el partido, era como mucho, ¿viste? Mucha tensión, todo.
0: Se está dando para nosotros.
1: Está dando para nosotros, encima, ¿viste? Los festejos de los laterales, ¿viste? Toda esa cosa de ese humo, ¿viste? Que empezás a
0: se puso de moda eso, el fútbol, ¿eh?
1: Sí,
0: eso
1: a mí no me gusta.
0: Es más el futsal y de otros ámbitos, algo más del handball. Sí, sí, sí. Esos deportes que cada pelota más puede ser clave. ¿Viste? El handball, el arquero que tapa una pelota y es claro, gloria, porque se comen 30-32, termina así. Y tapar una pelota para el arquero es así. Pero esto pareció que se asimiló más a esos deportes.
1: Sí, a mí no me gusta. O sea,
0: pero ya lo vi más, no lo sabía.
1: Sí, no. Herrera también al final. Sí, se está dando mucho. Hay que festejar los goles y que cuando el arquero ataja un penal o alguna jugada.
0: Sí, basta, no
1: pero,
0: más que eso.
1: Sí. Pero entiendo que en el momento, viste, te das cierta adrenalina que empiezas a gritar, todo, ¿no?
0: Sí.
1: Pero bueno, en el momento lo vi con amigos, la pasé, estaba mal, sufriendo.
0: ¿De cabeza? Amigos,
1: sí.
0: ¿Cuervos?
1: Cuervos, todos cuervos. Y una lástima. Pero después con la semana lo va viendo, bueno. Que esto, ojalá que esto sirva para que sea un puntapié de cambiar algo, porque estamos en una racha, estamos comiendo estiércol, voy a decirlo, hace como 10 años, un poquito más, sí. Y viste, como agarrando migajas, y esto era algo bueno y no pasó.
0: Sí.
1: No pasó.
0: ¿Qué rescatás? ¿Lo positivo primero y después te apuntás lo negativo que te dejó el encuentro este?
1: Lo positivo, la actitud, estando con un hombre menos muy rápido.
0: Sí, porque si vos ponías el partido, alguien venía a los

0: insólito lo de este pibe, ¿eh? Está todo bien, pero yo no lo quiero ver más en San Lorenzo. Yo estoy recaliente con ese chabón.
1: Sí,
0: lo puse en mis redes sociales, ¿eh?
1: Sí, sí, sí.
0: Yo no soy Agustina, no estoy en ninguna agrupación.
1: Uf.
0: Con lo cual puedo expresar mi calentura. Digo, me da mucha bronca, porque vos sabes lo que estás jugando. Después está bien, está todo bien con que se arrepiente y lo perdonamos, todo bien, pero no lo quiero ver más. O sea, me cansó el pibe este.
2: Sí, sí, sí, sí. Para eso es lo negativo. Lo positivo entonces que no, sea, la,
1: positivo,
2: entrega.
1: La entrega, lo vi, sí.
2: Jugadores puntuales, algo para destacar.
1: Jugadores puntuales, bueno, el Auzmendi, el gol.
2: Romaña, joder.
1: Romaña. Terrible, Romaña. ¿Quién más? Bueno, el Barrios, con poco, hizo un par de cosas.
2: Insaurralde también.
1: Insaurralde, sí, pero le costó al principio también. A él y a Retalino, el Retalino quedó enorme la cancha, creo. Igual hay que sostenerlo.
2: Pero también es el punto a trabajar de, sí, de encontrar un.
1: Encontrar más.
2: Reforzarse, más de reforzarse. No lo va a encontrar, lamentablemente.
1: Sí, sí. Insaurralde bien. Y después el lado negativo. Bueno, que estaba jugando mal, jugó, en general jugó mal al fútbol, digamos. O sea, después todo lo demás, que se defendió, no sé si se defendió bien. Pues estuvo muy metido, todos estaban muy metidos. Lo vi muy mal a Derritis.
2: Un despeje, de Torres, despeje.
1: Uy, se la dejó.
2: Milagrosamente, no entró esa pelota.
1: Para mí, el arquero, el segundo es responsabilidad y en el primero podría haber salido.
2: Pero después, se la puso justo ahí.
1: ¿Qué?
2: En el primero.
1: Sí, muy buena bola. Para haber salido, pero bueno, eso.
2: A gusto y pechero, como dice.
1: Claro, y igual atajó dos penales después, pues, o sea, como que no se le puede decir nada, claro. Quiero. Bueno, y los penales también negativos. Que en el momento los puteás, viste, todos, pero después decís, bueno, ya está. No tenía que haber pateado, capaz no.
2: Pero tampoco no había. Cuando llegaron los penales.
1: No tenías otro tampoco.
2: Cuando llegaron penales, yo me puse a repasar ahí rápidamente en esa vorágine, en la adrenalina, en el nerviosismo. Y dijo, faltaba un montón que estuvieron pateando, por ejemplo, que venimos bien en las
1: definiciones,
2: que habíamos venido a este equipo en el Copa Argentina y con Argentina Junior.
1: Sí.
2: Faltó Tripique, faltó Cuello, estaba Bomber en ese momento. No
1: Baez sé. Había pateado bien.
2: Baez, bueno, faltó un montón de jugadores
1: Herrera,
2: de carrera. No tenés ninguno de eso, ninguno.
1: No, no.
2: Entonces, ¿quién va a patear? Decíamos nosotros.
1: Claro, bueno, es lo que decía en modo de broma el profe Pellegrini en la transmisión, no sé si lo escucharon.
2: Pero y él tampoco dijo, no sabía nada, no sabía.
1: Porque decían
0: estaba
1: que
0: estaba tan nervioso que no lo escuchaba el profe.
1: Perfecto, bueno, pero había. Porque el de River dijo que estaban. El entrenador de arquero de River con Beltrán analizando, viste.
2: La posible.
1: Claro, el machete.
0: Ah,
1: y,
0: no tenían,
1: y el profe dijo, ¿pero qué están viendo si no hay ningún capacidad?
0: Claro,
1: ¿qué están viendo?
2: Sí, sí,
1: y pasó eso. Pues ponele. Pero eso nunca pateó. En el momento yo le caigo, obviamente, no puede patear así. Pero ya está. Insaurralde no iba para patear y pateó bien. Son cosas.
2: Pasa que Peruzzi en la lo previa. En la previa, como ingresó, no lo vi mal. El cambio personal,
1: no,
2: estaba
1: no.
2: Ahí para correr. No sé si entró bien. Después, para ejecutar, yo no lo había puesto en ese dentro de los 5. Si te lleva después bastante distancia, sigue avanzando, sí. Bueno, te cae otra. Pero después también he escuchado lo de Romaña o Gil. Y yo ahí eso no me, sí puedo criticarlo a estos definidores, a los que patearon. Pero a los que no patearon, yo en la previa nunca había puesto a Romaña. Porque no es que es el capitán del equipo, el líder, y es el 10 del equipo, o el enganche, o el 9 de área que hace goles todo el partido y arrugó. Es el central, que también es un caballo, ¿no?
1: Sí,
2: no es
1: sí.
2: Que arrugó, no quiso anotarse en el y después lo vi. Yo me consulté a un colega paraguayo, que fue el que en su momento cuando yo le pregunté de referencia a él, y allá en Paraguay no pateó nunca. No sé dónde sacaron ese mito que pateó.
1: ¿Qué argentinos pateó contra argentinos? ¿No? ¿Pateó en la defensa? ¿No llegó a patear?
2: Aquí no. ¿En esta
1: alguna?
2: Aquí,
1: sí.
0: No claro. Recuerdo yo.
2: No, fuimos con Claudio ese
1: partido.
2: Pero para mí no.
1: Alguien
2: tiró una reserva, tiró. Alguien. Yo no sé. No, para mí no hay prueba de registro de que Guille haya pateado. Porque quieren simular como es paraguayo y por Chilabé, pero lejos está hacer eso, ¿no?
1: Yo lo entendí como que en el hecho de que si lo agarraba no, nadie iba a decir nada.
2: Bueno,
1: de
2: pues
1: ellos dos.
2: Y en defensa, entre comillas, de los dichos de Perú, si después se viralizaron, yo pienso que, más allá que se equivocó, que es la mentalidad que. Lamentablemente viene una bajada de línea también de las juveniles de técnicos que no están identificados en San Lorenzo y que no le demuestran a los jugadores, no le transmitan a los jugadores dónde están parados. Yo pienso que quiso decir como que no nos reprochemos nada, hicimos todo.
1: Claro.
2: No es que no tenemos nada que perder. Pero bueno, también todos se magnifican.
1: Estoy de acuerdo con vos. Estoy de acuerdo con vos. No.
0: Además no creo que sea el sentido que le quisieron dar muchos en las redes sociales.
1: No.
0: Hay gente muy muy de cristal también, está todo bien,
2: sí. Pero
0: los pibes, o sea, yo creo que San Lorenzo dejó todo en la cancha. Me parece que no hay nada para reprocharle a San Lorenzo del partido con River. Nada, ni siquiera hasta los que patearon mal.
2: Pero ahí yo te pregunto, la pregunta de la gente dice, ¿y cuándo Claudio va a ser el momento?

0: Claro, bueno, ahí.
1: Está bien, bueno, está bien, pero pará, vos no le podés poner la cruz a estos pibes.
2: No, pero, pero la gente ya está bancando 10 años esto que dice
1: Frank. No, pero los pibes no tienen la culpa.
2: No, los pibes no, digo, no, no,
1: bancando hace 10 años.
2: No, no, digo, en línea general el plantel o este plantel, como que la gente hoy en día, o sea, vive el presente, se engrana con estos jugadores que acumulan estos 10 años, digo, no.
1: A ver, es entendible ambas posturas. La del hincha que está caliente porque hace rato que San Lorenzo no juega ni a los dados, ni y por el otro lado, es entendible que San Lorenzo, digo, me parece que hizo un partido correctísimo. Vuelvo a insistir.
2: No, no, sin duda, sin duda.
1: Más,
2: sin
1: de, más de 90 minutos jugando con un hombre de menos, estando a la altura, siempre en ventaja. O sea, es verdad que el rival tuvo chances y hasta por momentos hasta nos peloteó.
2: Hubo una que se volvió bajo el arco con Martínez Cuarta. Sí, todo dijimos, güey, echá gol.
0: Sí.
2: Fue clarísima esa. Sí.
1: Por eso digo, eso es verdad, pero San Lorenzo no perdió la cordura nunca, no se desesperó, estuvo frío a la hora de definir. Digo, logró algo que no venía logrando, creó pocas chances y las pudo concretar. Digo, me parece que hay un avance, un crecimiento. Yo entiendo la bronca del hincha y la recontra entiendo porque, digo, también me fui caliente. Al otro día ya está, ya pasó, di vuelta a la página. A mí no me dura para nada el enojo o la amargura porque, primero, entiendo que es un plantel limitado el que tiene San Lorenzo, con un montón de jugadores que hace poco que están jugando o están sumando minutos. Tenemos a Montenegro de defensor con un puñado de partidos jugando una línea de tres. Cuando una línea de tres, cualquiera que vio fútbol sabe que una línea de tres tiene que estar aceitada. Y estamos jugando con Herrera, que no es un prodigio, con Romaña, que es lento, te parte al medio, pero es lento Romaña. Y con Montenegro, digo, así todo San Lorenzo no hizo un papel muy digno. Digo, me parece que nos tenemos que quedar con eso. Entiendo, vuelvo a insistir, entiendo la bronca. Me parece que es injusto caerle a Peruzzi y crucificarlo por esto, porque hace 10 años que no ganamos nada. Peruzzi no tiene la culpa de que hace 10 años que no ganamos nada. Peruzzi no tiene la culpa que tengamos dirigentes ineptos y que vengan haciendo mercado de pases insufribles y que nos vengan endeudando con situaciones que son poco claras. Me parece que tenemos que sacar un poco, tenemos que separar la paja del trigo. Me parece, vuelvo a insistir, entiendo un montón de situaciones, pero me parece que San Lorenzo y este equipo, por lo menos el partido con River, no hay nada que reprocharle. Sí. Dieron todos al máximo y digo, como nosotros criticamos quizás un poco a Peruzzi porque pateó para el ojete, digo, Galoppo también pateó para el ojete.
2: Sí. Lo que pasa, Juan, ahí yo te puedo rebatir porque me ha pasado en grupos de amigos y de colegas que también me han recordado que este equipo no hay pruebas de cosas, pero bueno, lo tengo que decir, que no dejaron todo, por ejemplo, en la última fecha cuando tuvieron que echar a Jude. Entonces esto de son diferentes momentos, ¿no? Pero digo, fueron estos mismos jugadores. Entonces eso siempre existió, claro, no vamos a decir, porque siempre, bueno, cuando los jugadores no están en consultación con el técnico, lo primero que hacen es hacerle la cama y sale siempre más fácil que se vaya el técnico que los jugadores. Pero bueno, después este técnico llegó, le cambió la cara. Y hoy en día, insisto, como ustedes coincidirán conmigo, esto debe estar identificado con el técnico más que nada, y por eso van con la actitud o el lineamiento o la decisión técnica, táctica, como quieran llamarlo, de los sacar a los pibes en estos tres casos puntuales que remarcamos, ¿no? Empezó por primera vez con Platense, sacando a Hernández, después siguió con la Stater en Copa de la Sudamericana en Cuenca, y el otro día con Gulli.
0: Ah, durante el partido estamos hablando.
2: Sí, sí, también sacó, ahora vamos a hablar, porque Claudio quería hablar con nuestro oyente, que siempre está ahí fiel del otro lado, que está, no están de acuerdo con lo que hizo el técnico. Yo, lo personal, en cada uno de los tres casos estaba justificado. Hernández fue un desastre, el otro día se te venían, necesitaba aguantarlo, creo que puso otro delantero, pero con altura, que fue Erazo. La Stater también entró por la banda, no rindió, después lo pasó a otro lado y fue esa jugada que fue una corrida terrible y no sé, lo venía corriendo al lateral. Y bueno, ahí decidió sacarlo, no me acuerdo quién puso, de Riti, me parece, volvió a poner, no me acuerdo cómo fue.
0: Primero, ya, primero entró de Riti y después entró alguien más. Fue otro que entró.
2: Otro, o Ábrego, no sé.
0: Mío, sí, ahora.
2: Y el otro día, Gulli, yo vi que el partido pedía una cosa, que a mí me gusta Gulli, porque me gusta un jugador creativo, interesante, pero no entendía dónde estaba, qué es que estaba jugando, ¿no? Con un jugador menos. Tenés que doblegar tu esfuerzo, lo ves medio dubitativo para Chorriento. La Torre lo hago, me acuerdo, durante el transcurso sí. del partido. Sí, porque tiene cosas interesantes. Eso,
0: porque además aguantaba y le hacían fulls, ¿viste? Y bueno, tiene
2: sí, la pero
0: bueno,
2: cuando la perdía, claro, que al mismo tiempo exacto. uno, vos me puedes decir, estos tipos de jugadores es más fácil que la pierdan porque son los que la tienen. Porque sí, sí, uno sí. que la toca la tiene y la larga en primera, obviamente que va a tener menos probabilidades que la pierda. Entonces, jugadores es más factible. Pero bueno, es como que lo entendía el técnico en cierto punto. Después me podía decir, bueno, faltó un ejecutante que podía haber sido él, que tampoco te garantiza que lo vea.
0: No.
2: Como también decían, sacaste a Herrera, que era un ejecutante.
0: Y eso fue rara. No, pero parece que no puedes pensar en los penales. Y claro, estaba ganando 2-1 no, y ya faltaba poco.
2: Por eso. Y al mismo tiempo banco al técnico, porque cualquier técnico lo estábamos ganando y con un jugador menos. Al minuto y medio hizo gol
0: a Osmendi.
2: Osmendi. Cualquier otro hubiera puesto línea 4, porque tenía otro central.
0: Sí, sí.
2: ¿Hasta cuánto aguantó? Mirá, hasta los 119.
0: Entraba Corujo en el entretiempo, pensé que entraba Poderritis.
2: Y no, y el chabón bancó la parada, bancó su sistema, y por eso yo en lo personal sigo bancando al entrenador. Entonces, sobre el final, apostó a Corujo, que también, dicho paso, metió el gol.
0: Porque
2: yo,
0: no, partió bien.
2: Partió bien.
0: Fuerte arriba.
2: Fuerte arriba, chao. ¿Viste? Yo qué sé.
0: Sí, que... yo. Hace los cambios raros. Todavía no.
2: Sí,
0: hace los cambios raros. Los en el campo los entendés, pero son hace cambios todavía.
2: Yo pienso que estará justificado. La decisión que tomó. No, tío, entonces había audio. Sí, creo que ni habló, sí. me dijeron, ni habló después del partido. Caliente se fue.
1: Sí.
2: Álvarez. Pero
0: no, estamos el de Gulli y el de Herrera el otro día, como que no pasa, estás con un hombre menos, tampoco sé muy bien qué otra cosa hubiera hecho, pero son los dos que no me cerraron.
2: Y otra cosa también, sacaste a un Mendy que capaz estaba cansado y pusiste a Arazo, que también no hay otra cosa.
0: No, eso no se la
2: y por ejemplo me puedo pensar,
0: no,
2: y también pateó bien Arazo, más
0: pateó bien.
2: Pero a lo que voy, digo, Mendy capaz que estaba cansado, porque si no yo hubiera dejado.
0: Claro, yo esa no se la critiqué porque lo entendí por ese lado.
2: No, yo pienso que estaba cansado, sino, y Nahuel Barrios también es una crítica no para el técnico, sino para el juego mismo. No puede ser que no hay partido que no pueda aguantar todos los 90 minutos.
0: Por empezar, y se viene enojado, pero se viene enojado porque estaba con ese hielo.
2: Después una gamba. Claro. Pero digo, no puedo aguantar un.
0: No aguanto,
2: y capaz
0: no.
2: que era picante para el contragolpe.
0: No lo digo jodiendo ni nada. Tiene un tiro en la gamba. No sé si tiene la bala o se la saca. Fue a principio de año pasado, ¿no? No sé cuándo fue esto.
2: Sí, no.
0: Estando en Barracas.
2: Sí. Pero bueno, uno después habla ya con. Estamos analizando post partido los cambios. Después, si salían bien, hay que decirlo y remarcarlo.
0: Pero es un hombre menos. Tenés que encontrar una vuelta y ver ahí, analizar todo. Pero insisto, tiene para mí los cambios ahí medio raros. Pero bueno, el otro día está bien.
2: Y yo decía, Claudio, que algo así como me subo y estoy subido al barco de Álvarez. Así todo te hay que decir, sincero, que se equivocó para mí a no poner un jugador encima de Quintero.
0: Uy, esa.
2: Fue clave ese error.
0: Sí, sí, sí.
1: Fue clave.
0: Creo que tiró dos o tres bien y dos goles.
2: Y aparte, te das cuenta que este es el campo de juego, la gente capaz me vea desde arriba. Este es el campo de juego, la cancha, o este es la cancha, esta es la mitad de cancha. Y él desde acá te tiraba, no era picante, no iba a la zona caliente, sino que de acá te tiraba a los centros.
0: Y un pal tiró mal,
2: por eso.
0: Bien, pero
2: no,
0: tapá de la zurda, era
2: claro, exactamente. Y no sé si no se dio cuenta, si Alex Herrera no lo mandó a hacer eso, no lo pudo lograr el volante.
1: Sí, igual pensá que ya en ese momento River estaba desesperado,
2: sí,
1: porque estaba perdiendo con un jugador de más, contra un San Lorenzo, vuelvo a insistir, con sus limitaciones, y además un San Lorenzo que se doblegó todo el partido gracias a nuestro amiguito Reali. Entonces digo, me parece que no podemos sacar de foco en el análisis eso, porque yo entiendo, che, no le pusiste un nombre de más. Sí, no le pusiste un nombre de más a Juanfer, pero alguien iba a tener libertad para jugar. No la tendrá Juanfer, la tendrá sí. otro.
2: Bueno, pero dejás al otro que en teoría debería tener menos probabilidad de poder ser incisivo o poder cambiar el partido como lo es Juanfer. Y un Juanfer que ya está de vuelta, hay que decirlo, ¿no? Porque no es el Juanfer que supo ver no su época
1: dorada. ¿Pero qué? El otro es Acuña, que es de selección.
2: No sé, capaz Alía Moreno, ¿qué más está el otro?
1: Pero River te tiró toda la carne al asador.
2: Sí, pero hay que decirlo que. Y me lo decía el entorno mismo de gente que conozco del mundo de River, que juega mal, River, decían.
0: Sí, bueno. sí. Creo que con Gimnasia dicen que anduvo más o menos, pero sí. Gimnasia no ayudó.
2: Pero venía
0: a los 7 partidos seguidos.
2: Le falta Pereira. Pero, ¿cómo es?
0: Y el arquero de ellos está muy bien.
2: Pero se come para mí. El gol de López no se lo come. Yo cuando lo vi cabecea dije, era masista.
0: Después puede ser.
2: Entró.
0: El primero también para mí tiene que haber salido.
2: Por eso, todavía digo, bueno, y después en la.
1: Si pero, terminaba el partido. Claro, y... en los penales para mí estuvo mejor Gil que Beltrán. Beltrán en la en el último la toca de casualidad y tenemos tanta mala leche. O sea, ese partido no había que ganarlo, está clarísimo.
2: Por eso,
1: la pelota de Juanfer que entra pidiendo permiso, la última pelota del partido. Ah. El último penal que pega en el palo y recorre toda la línea. O sea, tremendo. Digo, no había que ganar el partido, está clarísimo. ¿Viste cuando a veces la suerte te da y a veces no? Bueno, sí. Este es el partido donde no te la dio.
0: Porque le podía pegar en la espalda después del palo. Y no.
1: Tremendo, o sea, podría haber pasado tantas cosas, podría haber entrado, picar adentro y afuera, no sé. Y
0: no sé si es porque, viste, la cancha estaba medio fea todavía, viste, de los recitales. No sé si habrá quedado mal todavía así, viste, si estaba bien capaz entraba, andás a ver.
2: Por eso yo puse mi tweet, puse mayor deportivo, institución y político. Siento que estamos engualichados, porque hay un factor también de... De desgracia en salir de otros años.
0: Salían estas.
2: Por eso yo puse mi Twitter eso y la gente me apoyó. Bueno, ¿cómo está? La gente opina.
0: Porque hasta el gol de Juanfer fue muy parecido al de Abelairas en el 2008.
2: También funcionaba, fue un
0: centro así, más cerca y de un tiro libre. Y también.
2: Pasa Falcao por adelante, pero no toca.
0: Sí, no toca a nadie.
2: Y después puse que también estaba a la altura de las derrotas con Arsenal y con Lanús. La gente no coincidió mucho.
0: La de Lanús coincidió. Puede ser, ¿eh?
2: Va, convengamos otro contexto.
1: No, para mí nada que ver, ¿eh?
2: En cuanto. Sí o no, peor. O mejor.
1: Pero esto es leve, esto
2: sí, pero en cuanto a lo deportivo, fueron distintos los desarrollos, porque el otro partido perdiste con contundencia, la instancia era final, porque...
1: Por eso, para mí, o sea, este partido lo peleaste y estuviste tres veces arriba como para poder ganar.
2: No te da más bronca eso.
0: Eso es lo que para mí
2: agua, no, pero te da más bronca. No te da más bronca el otro.
0: Bronca, eso.
2: Eso lo digo, la bronca es peor esto, porque vos pudiste, lo como la luz, te da bronca.
1: No, a mí al revés.
2: Te da otro.
1: A mí al revés porque me da bronca que los otros partidos... No jugaste nada.
2: No jugaste nada.
1: Te cagaste, perdón, porque que lo diga. Porque contra Lanús en cancha River, te cagaste. No podés jugar tan mal una final. No podés poner huevos en una final así. Este no era un partido de nada. O sea, era para pasar. Pasabas a cuarto de final. O sea, sí. Este me iba a decir otra cosa. Me importa poco y nada. Los otros que tenía con Arsenal. Final de Copa Argentina, ese me da bronca que no pusiste lo que tenías que poner.
2: Sí, sí.
1: No definías nada, los otros eran definitivos.
0: Sí. A mí pareció, yo lo compré más con el de Lanús, pero el de la Libertadores.
2: El que perdimos por
0: penales, sí, cuarto será.
2: Hizo un muy buen partido acá.
0: Sí.
2: Y allá
0: no se fueron en un penal.
2: Un poco a Merlinio con un penal y después fui sí, a la cancha, sí. Perdimos por penales, se partió mal esa definición, sí. Se perdió. Más allá del desarrollo, se pateó mal los penales aquella vez. Hasta Caruso, sí. Me acuerdo que.
0: Y Blandi.
2: Blandi, no me acordaba. Blandi siempre los pateó bien o los convertía, no sé si pateaba bien. Lo metía.
0: Y yo tengo amigos que preferían haber perdido 3-0 casi con River.
2: Bueno, por eso digo, ¿ves? Que
0: sí,
2: a eso, ¿ves? Claudio apuesta. El entorno de él, amigos de él, decían: prefieren perder 3-0 que perder así. ¿Vos qué opinas?
1: No, yo no.
2: Este partido con River, ¿eh? Claro, no, la instancia.
0: Este.
2: Es debatible y
1: me da más bronca no jugar a nada.
2: Bueno, sí, es
1: válido. Digo, no es que no me dé bronca haberme quedado afuera así con River, porque me da, es más, sufrí hasta el último penal. Era una agonía eterna. Pero digo, más allá de eso, me da la sensación, o por lo menos me pasa a mí, me da más bronca no jugar a nada una final. O sea, como que te importe nada, porque yo sentí eso, que a San Lorenzo no le importó jugar la final.
0: Sí, ese día es complicado.
2: Los dos partidos fueron duros, las dos derrotas esas, tanto Libertadores.
1: Acá, perdón, acá me hacen un comentario hablando del 11-40-79-24-02, el WhatsApp de la radio, cualquiera puede consultar, sumarse al debate, insultarnos, no lo vamos a leer al aire, pero bueno, insultarnos si quieren. Dice, consulta, con respecto al gol de Juanfer, de pedo, él pateó y no la tocó nadie, tenía entendido que era indirecto y no tendría que ser válido, pero no recuerdo bien.
0: No, fue jugada.
1: Fue jugada, movimiento eso, ¿no?
0: No era tiro libre, era jugada.
1: Era jugada, sí, jugada, sí, jugada, sí, jugada. Está bien, sí. Yo también recordaba lo mismo, pero por ahí estaba equivocado.
2: Yo te decía, después no vi nada, no vi resumen, no vi
0: no,
2: nada.
0: No, vi algunos comentarios y nada más para ver si escuchar alguna barbaridad y enojarme, ¿viste? Sí, quería enojarme, pero
2: indignarte.
0: No, escuché, no quise escuchar tanto.
2: 19 horas en todo el país, temperatura no está tan frío en este momento, ¿no?
0: Yo salí con 16.
2: 16, bueno, más o menos estaba en esa temperatura, quizás bajé un poquito más.
1: Yo me trajo una campera por las dudas.
2: No, sí, bastante bajando la temperatura. Ya entramos en el otoño, ¿no? Y ya hay que brigarse a salir con todas las protecciones necesarias. Vamos a ir a una pausa, solamente vamos a cantar acá el feliz cumpleaños al cumpleañero. y seguimos con más Estación Bodo por FM 105.9.

0: Acá estamos ya en el tercer bloque de Estación Boedo por FM 105.9. Sonaba música movida para este viernes, no un tanto friolento. Y ya avanzando en la segunda mitad del programa, dando un poquito vuelta a la página en esta semana movida, álgida y dolorosa en lo deportivo. En cuanto a lo político institucional, hay que reconocer más ya, de, en lo personal, mis gustos políticos de esta dirigencia actual transitoria. Se aflojó un poco esto de hablar de desgracias constantemente, que era tapa de los diarios en todos lados por el mamarracho de Marcelo Moretti, ¿no?
1: Ah, sí.
0: Eso aflojó hacia hace un tiempo, que venimos más tranquilo, sin dejar de ser noticia en cuanto a esto político, institucional y económico, y mentalizado más en lo que le compete a San Lorenzo, que es en lo deportivo. Y bueno, como le decíamos, es momento de dar vuelta a la página, que el técnico quizás tenga la receta o la solución a levantarle, ¿no?, el golpe anímico a los jugadores, que salieron algunos jugadores a hablar en sus redes sociales a... No, pedí disculpas, sino...
1: No,
0: sí, dos días después, Tripico publicó algo. No sé si Romaña también, o alguno más que me estoy olvidando. Tripico seguro. Y el otro más también, que no sé si pidiendo disculpas, pero bueno, a levantar cabeza y seguir adelante. Una de las redes sociales puede decir eso, puede, hay que ver lo que pasa en el campo de juego, en el césped verde. Y si el técnico...
2: Bueno, perdón, ambos jugadores, por lo menos en el campo de juego, respondieron.
0: No, sin duda, sin duda. Sin duda, no hay nada para reprocharle a estos jugadores. Pero sí, para reprochar... Ah, voy a decir dos cosas, me está acordando, porque Bolón vuelva de vuelta al partido con River. Sin ir más lejos, o sin ir más lejos no, hablando justo de dos jugadores que fueron capitán y su capitán, porque después de eso, siento que no son capitán. Si son capitanes por herencia o legado, porque no quedaron.
1: Por descarte.
0: Por descarte, pero porque saben eso, no tiene jugadores... Porque, por ejemplo, Romaña te va a discutir y te va con una sonrisa, le viste el negro como que no lo veo, no, te asusta de lo físico, pero es un osito, viste, de peluche. Y falta jugadores con otro tipo de estirpe. Sin ir más lejos, vuelta que guste esa palabra, me acordaba el otro día, fue noticia ayer, Ortigosa, mamarracho como ser humano fuera del fútbol, dentro del campo juego, de alto vuelo, jugador de alto vuelo. Y me parece que faltan esos tipos de jugadores en el campo juego.
1: ¿Hay?
0: ¿En San Lorenzo no?
1: En general.
0: Y faltan jugadores que se identifiquen más en cada equipo. Pero sí, tenés por lo menos uno que otro en bueno, me vino justo Central, que tiene varios. Bueno, estaba con Rubén y no, el Fido Di María, el arquero también, que tiene más experiencia. Pero en cada uno equipo, bueno, Independiente y Racing.
1: Marconi.
0: Sí, hasta pero hasta ahí tampoco. Bueno, en línea general estamos carentes. Pero bueno, yo, ¿viste?, me pongo a pensar.
1: Sí,
0: pero no. Puedo pensar en San Lorenzo y me importa eso, pero tenés razón igual. Pero estos dos capitanes no cumplen ese rol.
1: Bien.
0: Me cuesta encontrar que tengan algo positivo de líder para transmitir a los compañeros. Quizás más líder como estilo Messi, que de Messi se le criticaba esta cosa, pero capaz es líder desde otro aspecto.
1: Sí, creo que igual ya cambió un poquito.
0: Cambió un poquito,
1: además, pero...
0: Mejoró, cambió, no sé si mejoró, cambió, como dicen ustedes.
1: ¿Quién fue el último así? ¿Batalla habrá sido?
0: Bueno, Batalla.
1: Ni Elías era, que fue capitán mucho, más como Tripiquio.
0: Más lo mismo. Así el último, Batalla.
1: ¿No?
0: Y segunda línea, segunda análisis que hago, que también lo vi por redes sociales, uno que siempre ahí está al dedillo en las redes sociales, uno llama Gustavo La Boleta, que siempre está comentando todo el tiempo, que dijo que faltó también un poco de bilardeada. Y es verdad, un poco faltó, y esa de, claro, en el último minuto, tirate. Falta también eso, falta el ser ingenuo, verde, tirate, te tiró, el arquero más o menos alguna cosa quería hacer, y el hijo
1: le contaba,
0: eso también nunca se vio. Una vez te pasa que te cuente, pero en cada pelota le estaba contando. El arquero hizo lo que pudo en ese aspecto, pero otro del campo de juego, ¿no? Faltó un poco de viveza, ¿no?
1: Bueno, ahí para mí, el técnico, el profe, el cambio no ayudó. Para mí con el cambio le daría en un minuto más. Y después yo viendo el partido decía, no se juega más acá, o sea, basta,
0: bueno, eso,
1: acá
0: por
1: no
0: eso,
1: se juega más,
0: la bilardeada.
1: O sea, ya está, festejamos laterales, pero
0: alguno decía que nunca se suele dar alargue en el alargue,
1: claro,
0: y yo tiré Huracán en Boca y dieron en el Huracán Boca el otro día. Pero está bien, pero a favor de Boca y River, como siempre.
1: Claro, yo no sé para qué dos minutos, o sea, bueno, el cambio no ayudó, eso seguro, y bueno, después no sé. De un minuto sí es mucho para mí, pero bueno, ya está.
0: Por eso, pero faltó ese plus,
1: sí, esa viveza. Sí, faltó porque parquearía, ¿verdad?
0: Al mismo tiempo no me gusta ganar de esa forma, ese estilo, pero a veces...
1: Pero al final, es mata-muerte esto, o sea, es al final hacer un poquito más de eso.
0: Sí.
1: Sin hacer trampa.
0: Sí,
1: sin hacer trampa.
0: Sí, sí, sí, lugar a dudas. Pero bueno, y ahora ya damos vuelta a la página y nos metemos de lleno en lo que es el partido del día miércoles, que también es de suma importancia.
1: Claro, vital,
0: el
1: esto miércoles, seguimos, esto se sigue.
0: Sí, esto sigue. Empieza ya el Mundial, pero la Copa Sudamericana sigue jugándose, la Libertadores también. Y San Lorenzo tiene un partido clave, 19 horas en Villa Belmiro, ahí en el estadio del Peixe del Santos, en un partido que va a ser clave y vital. Yo en nuestra cuenta de Twitter poníamos esto, ¿no? ¿Qué se lamenta más? ¿Los dos puntos que perdiste con el Santos o los dos puntos que se perdieron con Deportivo Cuenca, ¿no? Ah. Como ven, porque son partidos que dejaste dos puntos en el camino igual. El desenlace fue también el empate en ambos encuentros. Con el Santos empezaste ganando, no pudiste aguantar, esos tipos fueron mejor ellos, pero era local con tu gente.
1: Sí.
0: Y con Cuenca volvía, que era un equipo limitadísimo, ellos, que era un equipo de Federal A, y no supiste cómo ganarle, y también dejaste cuatro puntos en el camino en total, que hoy día, por lo menos con tres, o con dos puntos más sumando, te dejaba mucho mejor posicionado de cara a estas dos finalísimas que tiene San Lorenzo.
1: Yo lamento por cómo se dieron los partidos de Cuenca. Yo lamento ese. Coincido. Muy ganado.
0: ¿Vos también, Claudio?
2: Sí, sí, sí, coincido.
1: Estaba muy ganado.
2: Pero porque San Lorenzo jugó mejor ese partido, claro, de visitante, sí, en altura.
1: Goles hechos.
2: No pudo concretar las que generó y me dio pena. Me dio pena porque fue superior al rival,
1: Sí.
2: Y lo plasmó en los 90 minutos. Me dio pena porque hoy estarías respirando otro aire, pero también vuelvo a insistir con el vaso medio lleno, en que si Recoleta le sacó un empate a Santos en Brasil, si nosotros jugamos como jugamos contra Cuenca o como contra River, digo, me parece que Santos es un partido en donde San Lorenzo puede sacar puntos tranquilamente.
1: Sí, sí, sí, sí. Salvo que se despierten demasiado bien ellos, podemos tranquilamente. Sí.
0: Sí, sí, yo también coincido con ustedes, no, pero por ejemplo, llegas a ser el peor escenario de la derrota, también complica al mata-mata con ellos, porque ahora con el tema del nuevo sistema ya ellos te igualarían a 6, y en la última fecha, si ganamos los dos, pasan ellos o quedan arriba nuestro porque está mejor ubicado.
1: Claro.
0: Y hay que decir a la gente, a un desprevenido, que San Lorenzo va a jugar con el resultado sabido de
1: Cuenca
0: Recoleta. Va a jugar el día anterior a la noche, bien nocturno, 11 de la noche, como jugamos con ellos mismos por el horario en el Ecuador. Pero es un dato de color. ¿Usted cómo lo ven eso? ¿Lo ven positivo o negativo esto de jugar con el estado sabido?
1: Qué sé yo, ya a esta altura puede ayudar.
0: Entera siempre lo mejor es jugar con el estado sabido, pero
1: sí, sí, pues, puede ayudar, pero viste, con esto, claro, sí, el tema cómo repercute en los jugadores de acá, en los jugadores de nuestro, digo.
0: Exactamente. Y haciendo esta frutología, si ganás, casi estás adentro. ¿Por qué? Sí, bueno. Porque Santos se queda con 3.
1: Ya está, ¿o no?
0: Ya está. Santos se sacaría.
1: Segundo, digo. ¿Puede quedar segundo Santos o no? ¿O ya no por nada?
0: Habría que repasar ahí en la tabla de posiciones. Santos tiene 3. Santos sería a 9. Depende también cómo sale el partido el día anterior a ellos.
1: Claro.
0: Porque si empatan, se va Cuenca, se va a 6. Y a 5 Santos. Santos le debería ganar a Cuenca por goleada o superarlo más de un gol para entrar como segundo Santos, ¿o no? ¿Estoy equivocado?
1: 6-5-4-3.
0: Por eso, Santos gana, se va a 9.
1: Sí.
0: Y Santos queda con 3, ya no se cansa.
2: Santos, hay que ver cómo salen Cuenca y Recoleta.
0: A Santos le convendría el empate también, en ese aspecto.
1: Sí. Para, sí, tiene que no gane Cuenca.
0: Creo Cuenca, que ya tiene 5. Hoy tiene 5. No, pero
2: pará, si gana Recoleta
0: se va 7.
1: Ah, claro, no le conviene a ninguno.
2: No, le conviene el empate.
1: El empate nada
2: y
1: más,
2: después en el último partido Santos debería golear para, por la diferencia de gol, superar a Cuenca, siempre y cuando Cuenca no gane la última.
0: No, juega entre ellos.
2: Claro, perdón, tenés razón.
0: No, tiene que ganar por 2 goles porque le vale 1-0 en la ida a Cuenca a Santos. Tiene que ganar por 2 goles de diferencia. El tema es que Santos estaba puntero, cómodo, está puntero desde que arrancó casi el torneo de la zona.
2: No, pará, depende. Porque primero, depende cómo San Lorenzo salga con Santos. Hoy Santos tiene -1 de diferencia de gol.
0: No, pero se mide, ante la igualdad entre Cuenca y Santos, se mide el partido entre ellos. Es el nuevo sistema ahora que implementamos.
2: ¿No es la diferencia de gol? Okay.
0: No, después de eso. Claro, después si llega a haber igualdad, si empatan los dos partidos, ahí empieza a correr la diferencia de gol.
2: Ok, está bien. Okay.
0: Entonces, San Lorenzo estar, entre comillas, siendo puntero gran parte del certamen, por lo menos la segunda, tercera y cuarta fecha, puede quedarse sin nada si ya perder este miércoles, pues Santos llega a perder. Se quedan en 6. Ponele que. Hay que ver también que se da el resultado, pero ponele que haya uno que gane. Cualquiera de los goles te pasa.
1: Sí.
0: Te deja deja el tercero, porque si Santos no gana ya se va a 6. Nos pasa porque en partido entre ellos quedamos por debajo.
1: Quedas tercero.
0: Y si gana gana Recoleta o gana Cuenca, te sacan diferencia. Si gana Recoleta, te saca 1 a 7. Y si gana Cosa, te saca 2. Y la última fecha tenés que ganarle a Recoleta para aspirar a llegar a 9. Y hay que ver qué pasa con Santos Deportivo Cuenca. De local Santos juega. Así que está la, ¿no? Es que son las combinaciones son.
1: De haber ganado el otro día estábamos.
0: Por eso.
1: Estaba en la playa, sí, por no ser una brangada.
0: Sí. En bola. Como que...
1: Claro, sí.
0: No, al revés, bueno. Depende de cuál vea. A veces estar en bola es negativo, pero en este aspecto sería positivo. Pero la verdad que está bastante interesante. Y como digo, ¿no? El trabajo del técnico en estos días, que son positivos, esto de dio descanso 2 días y poder trabajar más compenetrados en este encuentro, que va a ser de suma importancia. Y
1: está complicado Racing, te digo, ¿no? Justo me quedo bajo el grupo de ellos.
0: Racing también está complicado, sí, en el torneo. Hablando de Racing, volvió una cara positiva en cuanto a las vueltas de jugadores. Vieto, que volvió. Vieto volvió a los entrenamientos y puede ser una de las variantes. El otro día me decía, bueno, ayer un colega me decía, mi compañero, si estaba con River podía hacer un cambio tanto para aguantarla como para ejecutar los penales.
1: Yo era el cambio, en vez de Gregorio era él.
0: Y sí. O antes que Gulli entraba él.
1: Sí, sí, tal cual.
0: Bueno, estamos hablando ya. Con el caso jugado, pero Vieto, como digo, volvió a entrenarse a la par de los jugadores.
1: Bien, no sabemos, o sea, ya podría estar para el miércoles.
0: Puede estar para el miércoles, sí. Bueno, puede ser.
1: Porque Cuellito.
0: ¿Cuellito qué? ¿Titular?
1: Titular, seguro.
0: Sí, sí, vuelve a la titularidad seguramente. Titular y seguramente.
1: ¿Alguna baja Real por suspensión? No.
0: No, bueno, hablando de suspensión, Real le dio 2 fechas.
1: ¿Dos fechas?
0: Claudio.
1: Pero, ojo, siempre está la de la amnistía. Cuando arranca un torneo nuevo, sí. Y si no, como son 2 fechas, se la pueden limpiar. Creo que si son muchas, es cuando ahí dicen no, tanto no.
2: No le pueden dar suspensión hasta que termine el torneo.
1: Capaz,
2: ¿no?
1: Está vendido antes de empezar.
0: De por día le dieron suspensión.
2: Dios mío.
0: En este encuentro va a dirigir el venezolano Alex Herrera. Ya siempre se ve. Si se le ve la cara, lo vas a conocer. Ya dirigió 3 partidos. No se me acuerdo. A través del historial, pero 3 partidos ya dirigió a San Lorenzo en copas internacionales. Pero bueno, yo supongo que estará viajando el martes San Lorenzo a Sao Paulo para enfrentar a Santos, a Neymar. Y hay que ver eso, si va a jugar este fin de semana, si lo preserva, no lo preserva. Hay que averiguar eso. Va a ser también. Bueno,
2: me interesa poco, la verdad, honestamente, me interesa poco si juega Neymar o no. digo, me preocupa más.
0: ¿Qué te preocupa? A ver.
2: Me preocupa más Gil y Tripiquio.
0: Bueno, sí,
2: que están tocados.
0: Acá me lo noté.
1: Gil ya venía,
2: Sí. Recordemos que descansó contra
1: el Rojo, contra Independiente.
2: Sí, es verdad, descansó, atajó de Becky y sigue con algunas molestias. Y no quiero ser malo, pero está pensando en el Mundial.
0: Bueno, también.
1: Bueno, mira, justo ya hoy hablaban de otros equipos, ¿no? Pero estaban lesionados Acuña y Montiel y mañana se juegan. ¿Y ellos cómo van a jugar? Como que estaban ya dudando de cómo
0: salieron,
1: van a jugar.
0: ¿Salieron?
1: Sí. Si meter la patita o no meter la patita por el Mundial, ¿no? Es un tema de los jugadores. Bueno, Romaña está en la lista también.
2: También.
1: No creo que vaya, pero está en la lista.
0: La prelista. Pasa que también, si vos no vas al 100% en cada pelota, también te perjudicás vos, ¿no?
1: Es terrible. Es una complejidad.
2: No, está bien. Una cosa es que no vayas al filo en una jugada por miedo a lesionarte. Otra cosa que ya vengas tocado, claro, como no, en el caso caso Gil. Que, digo, está tocado. Es verdad, no tiene que hacer mucho esfuerzo físico, porque es arquero, pero digo, una estirada de más, pegarle la pelota en un saque de arco, claro. Y digo, te lesionás y te perdés el Mundial, o sea, es un tema. Es distinto que vos estés bien desde lo físico y no quieras ir por miedo lesionarte. Son dos cosas distintas a mi criterio.
1: Sí.
2: Pero bueno, más allá del Mundial, saquémoslo un poquito de eje al Mundial. San Lorenzo son dos pilares de San Lorenzo hoy, tanto el arquero como como Tripiquio, que es el relojito. Más allá de que hoy no está en la función de volante central, está más como volante por fuera, me da la sensación que hoy lo necesita San Lorenzo y más contra un Santos que entiendo que va a querer ser protagonista y tiene mucho para perder Santos, porque digo, se está quedando afuera, entonces San Lorenzo si juega el partido con inteligencia puede sacarle provecho a la desesperación del Santos.
1: Sí, y por Tripico, quien jugaría López, que entró el otro día, hizo el gol.
0: Sí, sí, sí. No, y eso me acuerdo pensando en Tripico y esto. En esto, que no encuentra el acompañante de no pensarías. Yo no, pero bueno, lo dejo para ustedes que opinen también. De López jugar como Tripico y Tripico pasar al medio nuevamente junto con Insaurralde.
1: Y no sé si. Al principio López había arrancado muy bien en un momento, después bajó mucho. No, no, pero es una posibilidad, ¿eh? No. O cuando estoy en Arias, que juegue Arias. Sí. También.
0: Bueno, es otra de las altas que volvió de vuelta a entrenar a la par de sus compañeros después del retiro. Había vuelto a la reserva un partido y se lesionó un desgarro,
1: sí,
0: producto de esta inactividad. Y Vara volvió de vuelta a ser parte de los jugadores que entrenan junto con el plantel profesional. Sí. Así que no es que volvió a la reserva, sino que volvió a ser parte del plantel profesional de cara a este choque tan, tan importante y trascendental.
2: Sí, a ver, yo creo que. Está claro que no hay hoy un jugador que pueda reemplazar a Tripico, por lo menos en esa posición donde hoy está jugando Tripico. Sí tiene muchas alternativas el técnico, porque digo, puede, tiene jugadores para poner. A lo que voy es que no hay nadie que rinda como rinde
1: claro,
2: Tripico.
1: Claro, lo mismo.
2: Pero digo, vos podés improvisar con no sé, se me ocurre, no sé, Goyo.
1: Puede también, sí.
2: No sé, el perrito Barrios, no sé, digo, me parece que puedes improvisar, poner a alguien en esa posición. Está claro que hoy no hay un jugador que, en cuanto a calidad y en cuanto a lo que le brinda el equipo, reemplace a Tripico. Hoy San Lorenzo no tiene un jugador que lo reemplace a Tripico. Pero digo, sacando eso, sí tiene jugadores que pueden llegar a cumplir la función que hoy está cumpliendo Tripico.
1: Sí, no hay juego con el despliegue que tiene hoy Tripico. No, yo creo que no hay. Jugaría López de vuelta,
0: sí, insisto. Siguiendo con esto de los jugadores y reemplazo, también se viene, quizás proyectando un poquito y yéndonos hacia adelante, esto de que en diciembre se vencen varios contratos. Y acá el colega Juanpi Huarte, que también trabaja y está en el programa Hablemos de San Lorenzo, el histórico programa de Alfredo Gatti. Exactamente, que para descanse, dio una lista de jugadores que en diciembre se le vencerían su contrato. Y acá lo vamos a estar repasando, si les parece, en estos minutos que quedan de programa. Si les parece, comenzamos con este listado que armó el colega. ¿No
1: bien los nombres o estás con las caras?
0: No, con las caras. Jay, no.
1: Hay uno que no me di cuenta.
0: ¿El nombre, te hace el nombre? No.
1: No me di cuenta quién era.
0: Bueno, tenemos al gallito de Becky.
1: No.
0: ¿Qué hacen? ¿Le renuevan? ¿No le renuevan?
1: No.
2: ¿Por qué no?
1: Porque ya está.
2: Y
1: por
2: ya,
1: años.
2: Está bien, hoy no.
1: Esto es diciembre, ¿eh?
0: Diciembre. Es diciembre esto,
2: ¿no? Ah, ok, no es ahora.
1: No, ahora estamos bien.
0: Quizás adelantó un poco el colega, pero bueno.
1: Claro.
0: No. Como está medio que me está medio quieto esta semana.
1: Te pueden quedar libre ahora, pueden empezar a negociar en mitad de año.
2: Exacto, ese es el tema, que si no lo renovas ahora, pueden después empezar negociar libre a fin de año.
0: Exacto. Entonces, bueno, de Vicky no, cumplió un ciclo. ¿Vos también conocés que cumplió un ciclo, Claudio?
2: Para mí sí, lo que pasa es que Altamirano sabemos que fue, ya está.
1: Otro que no.
2: Altamirano ya
0: cobra
2: está.
0: Cobra mucho. También encima de ellos.
2: Además, pero digo, olvídate la plata. No pongamos tema plata por el momento. Digo, vayamos en cuanto a rendimiento. Digo, ¿te vas a desprender de los arqueros suplentes si se quiere? ¿Qué te dejas a Clemente?
1: Yo sí.
2: Ok.
1: Yo sí. Ya está. También tiene 25 años, tranquilamente.
2: Por eso sí.
1: Igual creo que van a traer, pues si está Gil, yo era Gil o a mitad de año, después del Mundial, o a fin de año, yo creo que lo venden.
2: Igual también hay que ver qué quiere el jugador, pero más allá de lo que quiere el jugador, no sé, claro. Yo por lo menos de Becky, por lo menos, para mí es un amarillo, ¿viste que pusieron un semáforo? Sí, claro,
0: bueno. Por eso, está te la acepto el amarillo.
2: Okay.
0: Amarillo de Becky, rojo Altamirano.
2: Sí.
0: Bueno, yo rojo.
1: Rojo.
0: Seguimos.
1: Marcos.
0: Seguimos, a ver, ¿quiénes vienen los defensores? Corujo.
1: Rojo,
2: clarísimo.
1: Salvo que haga una cosa de loco.
0: Yo lo pongo en amarillo porque no vimos. Lo vi pica piedra, eso es rústico, que no le importa si tiene que tirar a la tribuna o abajo Flores que caiga a la cancha de Riestra. Lo veo así. Después lo tira como que, bueno, el penal pateó bien, no sé, bueno, son cositas que vi, pero. También, yo lo pongo en amarillo, en stand-by porque no...
2: Rojo porque pensá que recuperaríamos a Hernández, taparías ser. A pibes, yo empezaría a dar rodaje a algún pibe, digo, Montenegro me parece que es un gran descubrimiento, no, yo rojo.
0: ¿Romaña?
1: Verde.
0: Todo verde.
1: Verde. Te tronan ya, ¿eh? A este hay que tronar ahora.
2: Porque verde. Ya es.
3: Contra el... verde.
0: Espero que estén pillos es la dirigencia que asuma ahora a la brevedad, que se ponga a negociar el contrato con el colombiano. Seguimos con Derritis, el uruguayo.
2: Amarillo.
0: ¿Por qué?
2: Amarillo porque creo que tiene buen despliegue, tiene pegada de afuera, que San Lorenzo no tiene nadie que le pegue de afuera.
0: El penal pateó. Puta que la parió, qué mal, ¿eh? Perdón, el es abrupto, pero.
2: No, sí, coincido.
0: Yo creo que la metía el penal, ¿eh? Porque con lo que veíamos en el. Cuando decimos que yo también destaqué que tiene buena pegada afuera, dije el penal es pan comido para un jugador de si pega bien de afuera. Pero no, no fue así, ¿no?
2: Pero bueno, yo para mí amarillo.
1: Yo amarillo también. No me gusta. Pero si se lo gana. Se lo gana, se lo. Está bien, está bien.
0: ¿Se lo gana qué? ¿El puesto?
1: La renovación.
0: Ah, entonces amarillo, amarillo. Yo rojo, güey, rojo.
1: Perfecto.
0: Arias.
1: Verde.
0: Verde, verde. Verde porque tenemos que verlo, tenemos sí, que darle sí, oportunidad.
1: Era bueno, sí,
2: verde.
1: Sí, era bueno.
2: Verde,
1: bueno.
2: Coincido.
1: ¿Este quién? Bueno. Ah, sí.
0: Pedrosa.
1: ¿Es Pedrosa este?
0: No, el otro. El Arizón, eso me confunda.
1: Para mí verde, pero viste, qué sé yo.
0: Yo rojo o amarillo, ¿está? Amarillo.
2: Amarillo, sí, coincido, amarillo yo también.
0: Porque ya, por algún momento te fuiste, volviste. Lo poquito que estaba, no le dio la oportunidad.
1: Ahora ni concentra.
0: No, ni concentra, seguro ni quiere estar de central.
1: Córdoba.
0: Ah, Córdoba, sí, verdad. Córdoba y Corujo. Uh-huh. Y Celaya, qué hijo. Gracias, ¿y ese, pero no, cuándo se le vence?
1: Está, ¿dónde está la cara acá?
0: No está.
2: No se le vence.
0: No, para mí que no lo ponen, pero está.
2: Un contrato largo.
1: Ahora, se le vence en junio, por favor.
0: Sí. Okay. Montenegro.
1: Verde.
2: Contra verde.
0: Verde. ¿Es tan bueno como se dice o la vara está muy baja en San Lorenzo? Pregunta.
1: O sea, la vara baja y es bueno.
0: Aceptable, mejor sí, que Herrera.
1: Me parece sí, en poco tiempo sí.
2: Sí.
0: Bueno, justamente viene Herrera ahora en la lista.
1: Yo para mí verde.
0: Un jugador que se viene otro elemento, que está parado y bueno, ¿qué harían ustedes? ¿Verde?
1: Yo verde.
2: Sí, verde.
0: Bueno, yo le voy a poner amarillo, pero voy a seguir con usted, va a hacer. En este caso le voy a poner verde, por tiempo y del club, le voy a sumar.
1: Un año más, Remo. Un año
0: más, sí. Inzarralde.
1: Verde.
0: Verde.
1: Se lo ganó.
0: Verde.
1: Se lo ganó.
2: Verde. Se lo ganó.
1: Se lo ganó.
0: Verde furioso le pondríamos.
1: Era ciclo cumplido y se lo ganó.
2: Sí.
1: Bueno, este.
0: Es sin duda el jugador estandarte o revelación de la era Álvarez, me parece, Inzarralde, el que más le viene rindiendo.
2: Sí.
0: Porque como más que dio síntomas buenos con Ayude. Bueno, ya lo venimos diciendo, se lesionó, después no volvió a ser el mudante y después lo relegó nuevamente el Panza Ayude y ahora, bueno, es una de las figuras del equipo. Carrillo.
1: Rojo sangre. Rojo sangre.
0: Pero también al mismo tiempo ahí. Esta es para caerle esta dirigencia, esta
1: historia. Sí, no sé a quién fuera culpable.
0: Ahora, yo acá tengo otra imagen.
1: ¿Ayude de, o él?
0: No sé qué
1: lo tiene.
0: Yo tengo una imagen, a ver si la tengo, de los refuerzos. Y son malos de verdad los refuerzos, Lorenzo. ¿Dónde está? La tenía acá, la fuerza, posando todos los refuerzos. Ya la borré, no acuerdo. No, a veces no la tengo. Están descargas.
1: Este que viene ahora.
0: Difícil. Sí. Bueno, acá yo tenía la foto de la descarga de los refuerzos, la borré. Y son muy, mejor. Pero muy malos. Los, sí, bueno, sí. Los refuerzos ya casi todos los sabemos, pero bueno. ¿Quién viene después? Ábrego. ¿Vos, Claudio, le das una oportunidad?
2: No.
0: ¿Lo sentencias?
2: Rojo.
1: Amarillo. Tengo un poquito más de fe.
0: Y no, yo también le di rojo, pero sería muy negativo. Si no, me voy a poner amarillo para darle. No veo que. Yo siento eso, Tomás Tegani, ¿eh?
1: Ok.
0: Pero bueno, vamos a darle una segunda. Sí, claro, perdón que te digo. Si le diste la. Bueno, sí, vos no le diste vos. A Real, le diste tanta chance y no le das una más a Ábrego. Vos no le diste a Real tanta chance, pero digo.
2: No, para mí no.
0: Para mí tampoco, pero aquí voy a ser positivo. Perruzzi, Fran Perruzzi, ¿eh?
1: Rojo.
0: El grande.
1: Este ya está, rojo.
2: Ah, tengo una disyuntiva con los hermanos. Amarillo.
0: Amarillo, no. Yo me sé también rojo. Rojo porque ya está, ya tuvo un ciclo, dos ciclos y no estuvo a la altura. El otro día cuando entró, fue un desastre.
1: No concentró más.
0: El perrito Barrios, este es también un gran dilema. Este y el que viene al lado también son.
1: Sí, voy a decir lo mismo de los dos. Le tengo más cariño que viene después, pero. Es rojo.
0: ¿El perrito Barrios rojo?
1: Es rojo, sí, sí. Pero se lo puede ganar. Se puede ganar que se
0: vaya. ¿Verde?
1: Claro, se lo puede ganar. Ese es el problema.
0: Como que quedan enseguida.
1: Para mí es rojo.
2: Sí, coincido. Para mí es rojo.
1: Pero bueno, si se lo gana, queda
0: amarillo. Yo voy a amarillo, voy por amarillo. Amarillo porque de este semestre con Álvarez.
1: Es que por eso te digo.
0: Es lo mejorcito.
1: Si se lo gana, ¿qué vas a decir?
0: Pues es lo mejorcito con la era Álvarez.
1: Sí. Te lo tomo.
0: Ceruti.
1: Lo mismo. Con más cariño, un verde, pero lo mismo.
0: Pero entonces, habíamos dicho que sí, tiene que renovarle.
1: Claro, el tema es ese. No sé cuándo va a
2: renovarle porque está lesionado.
0: Y mi colega ayer, mi compañero Gian Pantano, él le ha dicho en off, o se dice en off, que él quería despedirse en San Lorenzo a fin de año, de retirarse, pero no sé.
1: Capaz llega.
0: Así no quiere retirarse.
1: No sé cuánto es el. a fin de año.
0: Yo me fui a vacaciones.
1: ¿Convoca seleccionó? ¿Cuánto tiempo va a estar?
0: Y yo me fui a vacaciones en marzo.
1: Claro, ocho meses.
0: Ocho meses hoy en día. Para diciembre está.
1: Claro, para eso. Ya está ahí y sin renovar.
0: Seguimos. Rodríguez.
1: A mí no me gusta.
2: No, rojo.
1: Rojo.
0: Yo me lo doy un amarillo porque quiero verlo, quiero verlo, papá.
1: Es válido para mí.
0: Es como Corujo.
1: Para mí es válido el amarillo.
0: A mí, a
1: mí no me convence.
0: No, no. A ver, yo siempre haciendo la. Perdón que siempre sea reiterativo a la gente que está del otro lado, que nos escucha aquí en FM 105.9.

0: rindió, se está haciendo la banda por momentos.
1: Es un
0: te salvó con Newell's, por ejemplo, un partido, claro, te salvó. Pero en fin. Vieto, ahí está, a ver qué quieren, ahí qué opino.
2: Amarillo.
3: Rojo.
2: Yo amarillo.
0: Y yo me parece, yo lo critico siempre, pero le dejaría para que cobre por productividad,
2: bueno,
0: que se va a rebaje yo, el salario.
2: Quiero como termina el año,
0: sí,
2: y ahí vemos.
0: Hoy es rojo. Hoy es amarillo. Claudio es rojo.
2: De hecho, pues es un juego que me gusta.
3: A ver, es rojo no porque no me parezca un buen jugador, es rojo porque digo, está vino a préstamo. ¿No?
2: Sí.
3: Creo que vino a préstamo.
2: Pase de él,
3: y digo, me parece que San Lorenzo tendría que ir a buscar algo o sacar a alguien de las inferiores que te deje y darle rodaje. Pero bueno, me parece que nada, es rojo por una cuestión de que ya es un jugador grande también, tiene temas físicos. Era para venir ahora y darle lo que tenga, algo así como Muñaín.
2: Claro.
3: Salvando las distancias entre Muñaín y Vieto, hablo que era para venir, dar lo mejor e irse. Me parece que le dio lo que le pudo dar y no sé, yo para mí no. Además, no creo que sea un contrato bajo el de Vieto.
2: Sí,
0: no
2: creo.
0: De lo anímico y psicológico, ¿cómo se trabaja esto? Porque él, ya se, mire, cuando se hacen los mercados pases o los rumores de cosas, se sabe que el jugador viene con ese estigma de ser de selecciones fáciles. ¿Cómo el jugador lo trabaja, no? En cuanto a lo psicológico, porque dicho ello, pasó un par de fechas cuando arrancó este año.
2: Sí, ya tuvo alguna molestia. Tuvo una molestia al principio también.
0: Y a la vuelta.
2: Y ahora, pero está más largo.
0: ¿Cómo trabaja? O no te importa, perdón que diga, te chupa un huevo y
2: no sé.
0: Sigues cobrando y te pasas más en kinesiología jugando. Yo pienso que un poco te toca el orgullo porque estás haciendo lo que te gusta. ¿Qué más nosotros quisiéramos? Cualquiera anhelaría poder vivir de fútbol. Pero digo, ¿cómo se trabaja eso? Porque sabes que tarde o temprano te vas lesionando, no sé cómo.
2: Y a veces como que la mentalidad te dice, no, yo voy a seguir porque no puedo terminar así.
0: Bueno, claro.
2: ¿Viste?
0: Claro.
2: Creo que Cavani está en esa. Cavani no larga porque
0: dice, retirar
2: no,
0: Juan,
2: y claro, y bien.
3: Sí. Bueno, pero hay que salvar las diferencias. Cavani es un top de selección.
2: Ni hablar.
3: Y esto está todo bien. Hace la diferencia si está bien, pero no le llega ni a los talones
2: a
3: Cavani.
2: Lo digo por la lesión.
3: Sí, sí. Pero sí, coincido. Para mí, digo, si tenés un poco de orgullo y amás la profesión, amás el deporte, digo, te querés retirar bien jugando y dándole lo que tenés a quien estás representando en ese momento. Digo, me parece a mí, o por lo menos yo lo pensaría desde ese lugar.
0: Sí, sin duda. Bueno, pasamos a los delanteros. Salinardi, Branco Salinardi, que tuvo su mejor debut auspicioso, me parece, con ayuda y el gol del instituto. Después desapareció, está en la reserva.
2: Hace gol,
0: tanto. No era en su momento de la reserva, cuando estaba en la reserva, de ser el goleador, porque no era la figura.
2: No, entraba y hacía goles.
0: Hacía goles en las instancias decisivas hizo. Y después desapareció, ayuda lo bajó de vuelta a la reserva y vendía de ambula por ahí. ¿Qué dicen ustedes? Rojo, amarillo, verde.
3: Tengo mis dudas con este. Tengo mis dudas. Yo estoy entre amarillo y rojo.
2: Yo decía amarillo porque es un pibe.
3: Sí,
2: porque no me convence a mí.
3: Mi duda de amarillo es eso, pero si no es rojo. Es eso.
2: Sí.
0: Creo que coincidimos en esta y en Romania nosotros tres, me parece.
2: ¿Tres juntos?
0: Bueno, y Altamirano, creo que le coincidimos. Erazo.
2: Acá también.
0: Erazo.
3: Rojo.
0: No sé cuánto cobra, pero 1 millón es el contrato. ¿Va? O sea, eso no lo va a poder vender, ¿sabes eso?
2: Bueno, si quedaría listo. Chao, ya está.
0: Sí, pero perdiste el plata,
2: sí, bueno.
0: Qué desastre.
2: Lamentablemente.
0: Y el caso de Ausmendi, ¿no? Bueno, coincidimos que va a ser verde,
3: verde,
0: ¿no?
3: Verde.
2: Pero es más difícil, ¿no? Este
0: Ausmendi dice que tiene mantenido conflicto con Banfield y se considera jugador libre a partir de fin de año, dice acá nuestro colega Juanpi Acuña, Ugarte. Bueno, esto sería un poquito los. Son 3, 6.
2: Son muchos, no, una son buena 5, limpieza, si santo.
0: 5 por 9, 20 jugadores son. No, a ver.
3: Una 5, banda.
0: Sí, 20 jugadores. Son 20 jugadores que en diciembre o que ya en junio puede estar negociando contrato con otro equipo, ¿no? Si es que lo desea, sí. y lo quiere cada uno.
2: Y de todos esto, qué sé yo, preocupa en Montenegro, capaz, y Romaña. No perder esos, me parece, ¿no? En el sentido de que son los que veo más posible que alguien los venga a buscar para decirle, bueno, te compro
0: ahora,
2: a fin de año.
0: Eso
2: para interpretar, pero dicen, no renueves y yo te compro libre a fin de año.
0: Por eso los dirigentes que asuman ahora van a tener que trabajar eso. Y hablando de asumir y de política, ya hoy, por ejemplo, el martes en San Juan y Boedo se juntó Constantino con unos socios en el barrio emblemático Meromanzi. El miércoles, ayer, estuvo siempre San Lorenzo.

0: No, Simonsa no.
1: ¿Cuál?
0: Primero San Lorenzo, San Lorenzo primero, que es el de Orden y Progreso de
1: Culota.
0: De Culota y Campos. También estuvieron ahí y mostraron o dieron a conocer el aspecto del área deportiva, del futbolística, que siempre quizás se le pegó a Culota que su caballito de batalla es la vuelta a Boedo. Y qué pasa con el fútbol, que es algo que también te mueve, porque el fútbol que mueve todo. Después se redistribuye en las diferentes aristas de la institución. Y presentó su equipo de trabajo, que va a ser Perazo, Guillermo Franco, jugador con recorrido en el fútbol europeo y salió también de la institución de San Lorenzo. Y el Tini Saric, también se dice, Ortiz, se pide a jugadores que han surgido también de la cantera azulgrana.
1: Sí, Franco el rol de manager era.
0: Sí.
1: Y Perazo tipo coordinador inferiores. Y en algún caso, sí, para estos, no me acuerdo para quién, Verón.
0: También
1: lo
0: Verón.
1: Podían sumar.
0: Sí, junto me parece con Perazo, ¿no?
1: Y está bien, se movió. Estaba medio apagado todo hace un par de días. Y ahora ya esta semana se está moviendo mucha nota, están haciendo
0: sí.
1: En los medios.
0: Bueno, acá la semana pasada vamos a volver a San Lorenzo César Francis. Esta semana estuvimos moviendo para poder sacar a Papazo. Se complica con algunos, a Gote también, a Culota también. Vamos a ver si lo podemos tener las semanas entrantes.
1: Sí.
0: Va, la semana que viene ya queda.
1: No, dos.
0: ¿Dos semanas más quedan?
1: Sí. Pues el 30.
0: Pero la semana que viene ya es 20.
1: 20...
0: Bueno,
1: pero
0: 29. Pero y el 29. El viernes previo se puede. No es como el. ¿No?
1: Yo espero que no.
0: Bueno, sí, se puede.
2: No, bueno,
1: ¿hay veda acá?
2: Consultaremos.
1: ¿Hay veda?
0: Bueno, uno seguro. Un viernes claro, seguro tenemos seguro. Para darle ahí voz. Y exponer sus proyectos, sus plataformas, cómo va a estar armado todo el aparato de las distintas agrupaciones de San Lorenzo de Almagro.
2: Tengo mensajes, dice Vieto es verde, Erazo verde, como rojo, no. Me dicen, y también el que se tiene que ir es Cuello, que lo vendan ya.
0: Bueno, no, eso, puede ser si se saca buena plata, yo también lo
1: yo
0: vendo.
1: Estoy, ¿no? Yo lo llevo. Uh-huh.
0: Pero tengo que traer algo también que pueda reemplazarlo. Como digo, siempre insisto, la vara baja no es que sea ¿no? un jugador de elite, pero bueno, hoy en día a San Lorenzo le rinde y de lo poco que tenemos.
1: Hay que ver también a mitad de año, cuando ya cierre esta mitad, a qué si y Álvarez dice a qué jugadores no va a tener en cuenta, ¿viste? Porque capaz no tiene en cuenta un par y entonces ya se van ahora.
0: Sí.
1: Hay un tema de selecciones.
0: Sí.
1: Que se va a poder entrar a la cancha, me parece.
0: Ah, como especie de que...
1: Sí, como un tourcito.
0: Ah, como siempre, te quieren endulzar,
1: te
0: ¿no?
1: Ponen,
0: hasta el último momento te quieren...
1: Ver las copas, viste, todo ese el show.
0: Ah, eso lo dijeron,
1: lo se dice. Lo escuché
0: hoy. Sí, claro.
1: Como posibilidad. Y tenemos que ir hasta allá, algo me tiene que... Yo me acuerdo una vez, la última vez que votamos allá, jugaba el senior. Y podías ver el entrenamiento de la primera también.
0: Mira vos, ¿qué cuál fue? No la dos.
1: La IR.
0: La dos fue ahí.
1: Claro, no, la, una de Lamens, una que ganó Lamens.
0: O Tinelli.
1: Lamen, serio. La que ganó una que la segunda habrá sido de Lamen.
0: Sí, yo me acuerdo, sí, estuve.
1: La última fue, de Lamen, la última que ganó Lamen fue.
0: ¿En la sur? ¿No fue en la sur? Abajo de la sur fue.
1: Abajo de la sur.
0: Ahora también va a ser ahí.
1: En la nave, dijeron.
0: Ah, la nave, no, entonces el otro lado.
1: El otro lado.
0: Bueno, la verdad que ahí estamos hablando un poquito y cerrando lo que es el mundo San Lorenzo. Quedan 8 minutitos de programa, ya estamos dándole finalizado casi el programa. Vamos a una breve pausa mínima y ya nos metemos en los últimos minutitos a un salteadito del polideportivo que pueda haber y información de Copa Argentina. Ya volvemos con más Estación Boedo.

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1: Bueno, arrancamos con el futsal, ¿no? El futsal que nos dio una alegría el otro día en el Pando, llevó a la segunda victoria para poder quizás ilusionarse con mantener la categoría. Falta poco, falta mucho, es muy prematuro hablar de descenso, pero ya está último, o hoy en día anteúltimo, último está Glorias. El Ciclón ganó a la Estrella de Huevo, le ganó y se llevó o dejó los tres puntos en casa. Y ahora, en media horita, San Lorenzo va a visitar a Jorge Newbery. No van a estar o pueden estar presentes ahí la parcialidad de San Lorenzo ahí en Villarreal, acá en lo que es zona oeste de Capital Federal.
2: Pone voto.
1: Sí, Villarreal dice acá. 8:30 de la tarde, de la noche, será el partido en el cual San Lorenzo va a jugar con Jorge Newbery, que también anda por ahí abajo. ¿Quién te dice? Puede quizás arañar un empate o llevarse la victoria y poder empezar a sumar de a tres para poder salir del fondo de la tabla de posiciones.
3: Tengo que hablar ahora, vos hablaste del futsal masculino, yo hablo del futsal femenino, que goleó a River en la semana 4-2 con goles de Génesis Vega, Caterina Tucker, Mayra Cabrera y Diana Brites. Pinocho es el próximo encuentro de las Santitas.

0: Acá estamos nuevamente, si seguimos en la tendencia del fútbol femenino, las chicas de 11, el domingo a las 3 de la tarde reciben, no, sino que visitan a Gimnasia en Estancia Chica por la séptima fecha del torneo local.
1: La reserva ganó 2-1 a Sarmiento en Junín. Había arrancado 1-0 ganando, gol de, luego gol de Sala, Alan Salas, el 9 del equipo. Y lo empató. El primer gol fue un lindo, linda jugada y lo empató Sarmiento. Después de vuelta Salas marcó el segundo gol. Con jugadores que han pasado por primera, estuvo Pedrosa, Alacia fue el capitán, Elis Ojeda. Y en el banco estuvo Perugini, que todavía que está ahí.
0: No, volvió porque no estaba en
1: Barracas.
0: En Barracas.
1: Sí, volvió.
0: ¿Qué pasa con Uriel Ojeda? No, promete, hay que agregarlo poco, pero sí. Bueno, ya al momento me parece, por lo menos que concentre con
1: ayude con el primer lo equipo. Llevó a la pretemporada, ¿no?
0: Sí, lo llevó. A un partido ha concentrado, ha estado ahí en el con los jugadores de primera.
1: Sí, así que bueno, esto ahora jugamos con... No tengo acá la fecha, pero... Esto todavía ya es unos playoffs todavía.
0: No entra, pero no está entrando, ¿sí? ¿O sí?
2: Sí, está entrando. Está entrando,
1: sí, no, todavía no.
0: Pero falta bueno, poquito para falta que termine. Por eso,
2: está bien. Creo que están compartiendo ubicación con Racing y River.
0: Ahí sí, está bastante parejito eso. Sí.
1: Creo que juega Ferro también.
0: Clasifica 4 de cada equipo. Está Quilmes también y Ferro. Quilmes está primero, me parece, en una de las zonas. Así que, bueno, eso es un poquito la información del polideportivo aquí en Estación Boedo.
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0: Último minuto aquí en Estación Boedo y para cerrar, ya confirmado, en teoría confirmado, pues esta Copa de Argentina es muy cambiante. Supuestamente el 6 de junio va a ser el partido frente a Deportivo Riestra. Sábado cae ese partido, por lo menos va a ser sábado, con sede y horario a confirmar. Yo pienso que será acá en Capital, no creo, pero en el conurbano, en Lanús, Banfield, puede ser una de las sedes a disputar ese encuentro. Que yo vengo diciendo hace rato que ese gran objetivo de San Lorenzo, el micro objetivo, porque es un equipo, un título de menor envergadura, pero te lleva, te da plata, te da el primer título después de Boca y River. El San Lorenzo es el único que no, los más grandes tampoco lo ganaron. Y te lleva a jugar a Libertadores, te ingresa plata y es el primer eslabón para poder resurgir. Me parece que es el título a ganar. Después vos mirás el diagrama de cosas y tenés partido accesible. Porque después jugás con el ganador de Gimnasia Midland y después Banfield. No, Gimnasia no sé con quién juega. Si pasás juega con Gimnasia y después jugás con el ganador de Banfield Midland.
1: Ok, y la semi sería que es Boca, Racing.
0: Uy, ahí ya me estoy yendo. Yo me quedé con esto. Pues sería.
1: Me quedé quien quedaba del otro lado, por eso.
0: Pero digo, lo que voy.
1: Pues había alguien más.
0: Te entusiasma, entonces. Sí, bueno, con el técnico también yo me entusiasmo. Entonces, hay que apostar a esto. Y es una de las competencias a transitar en el segundo semestre, ¿no? O en lo que queda inicio de esta nueva etapa con el nuevo candidato a presidente, porque justo va a ser el debut.
1: Ah, claro.
0: Después del 30 de mayo, el 6, a 6 días.
1: Sí, pues bueno, se hablaba de cuándo se iba a jugar esto, ¿viste? A ver si jugaba ahora o después. Pues, algunos querían jugarlo ya ahora también por cómo está Riestra.
0: Pues, está medio también está jugando Copa de Sudamericana, pero viene también ahí deambulando en lo que es la zona baja de. Del campeonato, no clasificó a los octavos, a los cosos, y en el torneo sudamericano está ahí más o menos. Para ir cerrando, la gente comentó esto de lo que planteamos, que le dio más tanto el empate con Santos y Cuenca. Gian Pantano dijo: el empate con Cuenca le dolió. Pero, por ejemplo, Marcelo Casla dijo: el primero contra los Paraguas, dice, contra Santos Salenzo estuvo a la altura y el empate en la altura nos sirvió. O sea, la gente le dolió más el no haber ganado con Recoleta, pero recién llegaba y Álvarez. Sí. Comenzaba, Salso no jugó bien, tuvo por un momento, parecía que podía haber ganado, pero también Recoleta sobre el final, Quilte saca una pelota clave, no sé si se acuerdan ustedes, mano a mano, que entra uno dribleando y se mete por el medio. Y también Romerons también dice lo mismo que Marcelo Casla, dice que el primer partido Salso estaba para meterle 5 goles, así que bueno, esas son un poquito las opiniones de la gente en nuestra cuenta de Twitter. ¿Algo más para despedirnos y ir saludando a toda nuestra audiencia?
2: Sí, aquellos que quieran viajar a Brasil pueden hacerlo. 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Vuelan con la gente de San Lorenzo, con el cuerpo técnico y todo.
1: Con Romario, con el profe. Con Gil.
0: Bueno, sí, gente, ya nos vamos a ir despidiendo y saludamos un poquito a nuestra audiencia, a nuestros familiares y seres queridos, ¿no?
1: Sí, no, saludo a toda la familia, ahí creo que mi madre está escuchando todavía.
0: Y bueno, que termines bien tu día, ¿no?
1: Gracias.
0: Con tus queridos, y un honor haberte tenido aquí en el programa para, bueno, agasajarte.
1: Gracias.
0: Lástima que el domingo no te
1: vas a dejar. Por favor.
0: Espero que llegue el martes con el miércoles la victoria en
1: ojalá,
0: Brasil.
1: Ojalá.
0: Claudio, un saludito.
2: Bueno, sí, a Fran, que gracias. Termine muy lindo el día, que tenga un excelentísimo año, que llegue todo lo que está proyectando, todo lo que ha soñado. Así que bueno, felicidades para él, que lo pueda, bueno, festejar ahí con la familia, con sus amigos. Gracias. Un saludo a toda la familia también.
0: El día de la familia, ¿puede ser el día de la familia hoy?
2: Sabes que no sé.
0: Algo así, me pareció ver en las redes sociales.
2: No soy bueno con las efemérides, pero bueno, puede ser. Así que bueno, un saludo grande también a un amigo que siempre está ahí bancando, Jorge Piñero, ahí desde La Boca. Así que un enorme abrazo, a pesar de que nos quiere venir a buscar algunos para fajarnos.
0: Nos quiere manchar con esos bolsos de plata.
2: ¿Viste? Está Álvarez ahí entregando dólares. Verdolaga se está entregando Álvarez por ahí.
1: El profe.
0: Bueno, gente, nos despedimos y nos reencontramos el próximo viernes aquí en Estación Modo. Solamente que ojalá que podamos llevar a cabo alguna nota de cara a las elecciones y a los comicios del 30 de mayo.
2: Hay posibilidad de candidato en vivo acá en el piso,
1: sí,
2: ¿eh?
1: Sí.
2: Vamos, hay posibilidad, que, vamos, no lo quiero quemar, pero bueno, tenemos comprometidos a priori dos candidatos para el próximo viernes, así que bueno, vamos a estar con mucha info de darse, esperemos que sí, vamos a tener las dos voces más para sumar a ya, en ese caso, tres de los cinco candidatos, cinco agrupaciones que se van a presentar el próximo 30 de mayo.
0: Exactamente. Bueno, gente, nos despedimos y nos reencontramos el próximo viernes. Chau, chau, hasta la próxima.
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